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3: ¡Acapulco! ¿Cómo nos encontramos esta bonita tarde? Oigan, espero estén muy bien. El día de hoy andamos con todo en este bonito martes. Bienvenidos a XFM 99.3, tu frecuencia favorita, la frecuencia naranja. Los saluda su buen amigo Javier Yesa. Y oigan, agárrense porque hoy tenemos aquí al famosísimo príncipe de la consola. Él es nuestro querido Mane Gómez, que está aquí ya con todo para dar aquí lo mejor desde los controles técnicos. Prepárense porque vamos a escuchar algo de Aitana, Belinda, Bruno Mars, Karol G, Nicki Minaj, Maluma, BTS, Rosalía, María José, Katy Perry, Harry Styles y mucho, mucho más. La temperatura del bello puerto de Acapulco, estamos a 32 grados con 10% de probabilidad de que llueva. A según que ahora mañana miércoles llueve con rayito y todo, pero la verdad que no creo. Mayormente nublado, pues sí, en parte sí un poquito, pero pues bueno, hace demasiado, demasiado calor. Agárrense porque el día de hoy tenemos
4: Frecuencia Conspirativa.
3: Así es, hoy vamos a tener Frecuencia Conspirativa, donde van a empezar a mandar todas esas preguntas sin respuestas al WhatsApp 7442040525. Te lo repito,
4: 7442040525.
3: Y una vez manda tus preguntas sin respuestas a este WhatsApp, vamos a iniciar con esto. Vamos de una vez con una canción llamada Superestrella de Aitana. Mi nombre es Javier Yesa y en todas partes, ponte Exa.

Bella Traición es lo que acabas de escuchar de la increíble Belinda aquí en XFM 99.3. Señoras y señores, damos por comenzado esta nueva sección llamada Frecuencia Conspirativa. Recuerden que esta frecuencia conspirativa trata de que vamos a mencionar todas esas preguntas sin respuesta que nos dejan con la boca abierta. De esas preguntas sin respuesta que nos hace sentir un poco confundidos. Iniciamos. Yo te tengo una pregunta sin respuesta. Si el tiempo es dinero, ¿entonces cuando pierdo tiempo estoy perdiendo dinero? ¿Por qué las pizzas son redondas? ¿Vienen en cajas cuadradas y se comen en triángulos? A ver, si dormir es gratis, ¿por qué cuesta tanto levantarse? Frecuencia conspirativa. Si nadie es perfecto, ¿entonces ser nadie es perfecto? Si el dinero no compra la felicidad, ¿por qué todos queremos dinero? Si un vampiro se muerde la lengua, ¿se chupa la sangre? Y aquí tenemos participación también de parte de la línea de WhatsApp. Tenemos el primero que nos dice: ¿por qué a los viejos se les dice viejos y a los niños se les dice nuevos? No lo sé. Muy interesante. ¿Hasta dónde se lava la cara un calvo? No lo sabemos. Esto y más en Frecuencia Conspirativa. XFM 99.3.

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Las 6:25 de esta hermosa tarde y continuamos con Frecuencia Conspirativa. ¿Ustedes saben, para empezar, qué es una frecuencia conspirativa? Por si no tenías el dato, todos los martes aquí tenemos en XFM, pues algo cómico, como una pregunta sin respuesta, algo que nos deja crazies, ¿no? Que nos dicen, es verdad, que nos dejan con el sentido arácnido despierto. Pero también hablamos sobre varias teorías conspirativas que han llegado a realizar, pues ahora sí, que en todo el mundo, ¿eh? En todo el mundo. Y una de las más que me asombra es el alucinaje del Apolo 11 en 1969. Y me refiero a cuando fue la idea, la teoría, la conspiración de que el hombre llegó a la luna. ¿Tú crees que esto sea cierto? A ver, para empezar, mira, antes de hablar de este tema, mándame un mensaje, sí o no, al WhatsApp 7442040525, si tú crees que el hombre en realidad sí llegó a la luna. Ahí te va, yo soy de las personas que no. ¿Sabes qué? Porque no le creo a la gente. No sé por qué. Pero mira, comienza como una idea. El hombre nunca llega a la luna, todo fue un montaje. Obviamente, pues fue grabado en un estudio de cine por el gobierno de los de allá arriba. Para no decir, ¿no? Para no voy a caer acá en un dron ahorita. Pero de los de allá, del norte. Los motivos, obviamente, en ese momento, ellos buscaban ganar más carrera espacial. Y no me refiero a naves y carreras, no. Me refiero a como territorio espacial. ¿Por qué? Porque estaban en ese momento en guerra con la Unión Soviética. ¿Ok? Entonces, era como, ah, mi brother, yo conozco el espacio, tú no, ¿eh? No sé por qué hablaban así, pero así hablaban, ¿eh? Y obviamente, pues necesitamos pruebas. ¿Qué fue lo que pasó? Pues nos dieron pruebas físicas, las rocas lunares, todo eso, pero, hay cosillas que no me hacen sentir como que esto es mentira. ¿Sabes por qué? Porque en el video, si tú lo buscas en YouTube, video del Apolo 11, búscalo, te va a aparecer cómo la bandera se mueve. Mane, ¿cómo crees que una bandera se va a mover con aire? No, pues no, es ilógico, ¿no? Es ilógico, ¿cómo crees que eso puede suceder? Pero bueno, ya será de ti si crees en eso, ¿no? A ver, aquí vamos a checar el WhatsApp. Dice, amigo Yesa, dice mi mamá que los hombres de negro van a venir por ti. Espero que no. Espero que no. No manches, no. Imagínate que de plano que sí. Esperemos que no, de verdad. Por cierto, hace rato nos mandaron ahora sí que otras preguntas sin respuestas de parte de esta frecuencia conspirativa. Vamos a leerlos. Dice aquí, ¿por qué a los viejos se les dice viejos y a los niños no se les dice nuevos? No sé. No tengo la menor idea. Hace rato mandaron uno, déjame lo encuentro aquí. Me encantó. Porque dice, mira, escucha bien, dice, ¿por qué cuando el loquito del centro te pide 10 pesos, nosotros contestamos con un No, gracias. No sé, no me está vendiendo nada, solo me está pidiendo algo, ¿no? Pero bueno, ahí te lo dejo. La verdad que yo no creo, que yo no creo que hayamos llegado todavía a la luna. ¿Quién sabe? Ver hasta creer, ¿no? Y ya ahorita con esto de la IA, pues peor. Ni modo, ni hablar. Vámonos con más buena música. Mi nombre es Javier Yesa y en todas partes, ponte EXA.

Las 6:47 minutos de esta tarde y acabamos de escuchar Firework de Katy Perry. Esta canción fue bien explotada en su momento cuando salió por todas las quinceañeras de todo el mundo. La verdad que sí, y sí confirmo porque fui chambelán y me harté de andar con el Firework. No hombre, ya, se acabó. Después vino Beyoncé con Halo y pues fue la misma historia. Pero bueno, señoras y señores, oigan, ya nos vamos, pero de verdad muchísimas gracias por estar sintonizando XFM y también agradezco a todas las personas que estuvieron aquí al pendiente. Tenemos a Luis, a Cielo, a Dane, tenemos a la Celina de Acapulco que estuvieron aquí en contacto con la frecuencia conspirativa. Ay, nanita. Recuerden que esta sección de día martes es para cotorrear un poquito y también entender un poquito de las teorías conspirativas que tenemos a lo largo de nuestros días, que normalmente no está mal despertar, abrir un poquito los ojos, decir, ¿qué tal si esto es mentira? O simplemente estamos exagerando. Pero bueno, mientras tanto todo sea para bien, yo creo que no hay ningún mal. Ah, mira, que me acabo de sacar del baúl de los recuerdos. Mientras tanto todo vaya para bien, ya se me olvidó. Bueno, no importa. Señoras y señores, muchísimas gracias por sintonizar Exa FM. Yo me voy. Mi nombre es Javier Yesa y nos vamos con esta canción que nos la pidieron de último momento, ya que estaban mencionando ahí a los hombres de negro. Esto es Back Inside de Pitbull.

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0: Gracias.
1: Jimena Sariñana.
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0: 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La alimentación de nuestras mascotas es fundamental. Y no cualquier sobre les puede proporcionar los nutrientes que necesitan. Frente a tantas opciones en el anaquel, ¿estás tomando la mejor decisión para tu Michi? ¿O solo te dejas llevar por el empaque? Quédate para conocer el estudio de calidad de alimento húmedo para gato.
2: Y para este ciclo escolar, en nuestra sección Brújula de Compra, hablaremos sobre las clases de regularización. Descubre cómo elegir la mejor opción, comparar precios y cuidar tu economía.
0: Quédate en la Revista del Consumidor Radio.
3: Revista del Consumidor.
2: Cuando abres esa lata o sobre que tanto le gusta a tu gato, ¿tienes claro qué le está sirviendo exactamente en su plato? Aunque lo veas durmiendo en el sofá, tu gato es un cazador innato. Su cuerpo ágil y flexible, sus garras retráctiles y sus sentidos tan desarrollados lo convierten en un depredador por naturaleza.
0: Para mantenerse sano requiere una dieta equilibrada que le aporte elementos esenciales como agua, proteínas, grasas, carbohidratos, vitaminas y minerales.
2: En el mercado podemos encontrar dos clasificaciones de alimento húmedo para gato: los que proporcionan una nutrición completa y balanceada y los que funcionan como complemento. Los alimentos balanceados y completos están formulados con proteína animal, granos de cereales, proteína vegetal texturizada, vitaminas y minerales.
0: En cambio, los complementos se elaboran principalmente con productos cárnicos, añadiendo un alto contenido de grasa para mejorar su textura y su sabor. Y para que sepas exactamente qué le está sirviendo a tu Michi, el Laboratorio Nacional de Protección al Consumidor analizó distintas presentaciones de alimento húmedo.
4: Analizamos 54 muestras de alimento húmedo para gato. Entre ellas se incluyeron opciones para gatos, gatitos, gatos mayores de 7 años y gatos con necesidades especiales.
2: Para saber qué contiene cada producto, se verificó que todas las muestras presentaran su información comercial y cumplieran con la cantidad de contenido neto declarada en su empaque.
0: En la parte nutricional, se determinó el nivel de grasa, proteína y carbohidratos. Además, se midió cuánta agua hay en los productos.
2: También se analizó el aporte de fibra y se calculó el aporte calórico por cada 100 gramos de producto.
0: ¿Cómo le fue a las marcas analizadas?
4: Entre los resultados más interesantes encontramos que todos los productos cumplían con el contenido neto y que además contaban con el registro de Senasica. El alimento para gato, además de contener las grasas, proteínas y carbohidratos, incluyen aminoácidos como la taurina y la arginina, que son necesarios para los gatos ya que ellos no producen las cantidades suficientes.
2: Recuerda que si un producto promete algo en su etiqueta, debe comprobarlo. Por ejemplo, Purina One Visible Nutrition con carne usa la leyenda Supernutrientes, pero no pudo demostrar que realmente los contenga.
0: Y cuidado con las imágenes engañosas. El producto Grand Pet Carne Fresca muestra la foto de un filete de salmón en su empaque, pero al revisar sus ingredientes, el salmón no está presente. Este tipo de gráficos puede confundir fácilmente.
2: Además, detectamos que tres productos de la marca Grand Pet declaran tener más proteína de la que realmente te están vendiendo.
0: Y en cuanto a la humedad, Gosby Fresco, Adult Tuna with Salmon y Grand Pet Natural Gourmet, receta de pescado a las finas hierbas, contienen más de la que reportan en sus empaques.
2: Finalmente, encontramos dos productos de la marca Grand Pet Quisha que incumplen la norma oficial mexicana, ya que no presentan el símbolo de la unidad de medida para indicar su contenido neto.
0: No olvides que cada Michi es único.
4: existen productos que están diseñados para cubrir las necesidades nutrimentales de todos los gatos, pero siempre es recomendable asistir al veterinario y que él determine si necesita una alimentación especial. En el Laboratorio Nacional de Protección al Consumidor trabajamos todos los días para orientar y brindar información a las y los consumidores para que tomen mejores decisiones de compra.
2: Una vez que hiciste la mejor compra y que ya estás en casa, el manejo del alimento es clave para aprovechar todos sus nutrientes. Para empezar, recuerda seguir las porciones sugeridas en la etiqueta. No olvides que una vez abierto el empaque, debes sellar la lata con una tapa de plástico o transferir el contenido a un recipiente hermético antes de refrigerarlo.
0: Si decides cambiar de marca, hazlo de forma gradual. Ve mezclando el producto nuevo poco a poco para evitarle cualquier problema digestivo.
2: Al final del día, leer las etiquetas, comparar opciones y conservar bien su alimento es la mejor forma de demostrarle amor a tu Michi.
0: Si quieres tener más información sobre el estudio de calidad de alimento húmedo para gato, consulta la revista del consumidor de agosto en su versión impresa o digital.
1: Revista del consumidor.
2: El camino del aprendizaje tiene distintas etapas y a veces los estudiantes se enfrentan a retos en la escuela que requieren un apoyo extra. Para esos momentos, las clases de regularización son la mejor estrategia de acompañamiento.
0: Su objetivo principal es reforzar, complementar y mejorar lo que aprenden en las aulas a través de una atención completamente personalizada. Con este método, se garantiza un entorno óptimo para la concentración, donde el aprendizaje va al ritmo de cada estudiante.
2: Esto no solo se nota en mejores calificaciones y en la prevención del rezago, también ayuda a desarrollar hábitos de estudio, organización y técnicas de aprendizaje clave para el futuro. Pero sobre todo, le devuelve a los estudiantes la confianza en sus propias capacidades. La regularización es el impulso ideal para consolidar su camino al éxito escolar.
0: Antes de inscribir a tu hija o hijo a clases de regularización, considera lo siguiente para tomar la mejor decisión.
2: Primero, identifica sus necesidades de aprendizaje, ya que cada estudiante tiene dificultades distintas. A partir de ahí, busca un lugar con una metodología de enseñanza que se adapte a su estilo.
0: Al momento de elegir, compara distintas opciones. Verifica el perfil de los docentes y dale preferencia a los lugares que ofrezcan grupos reducidos.
2: Para ir a la segura, consulta referencias de otras madres, padres o tutores. Y un paso indispensable. Antes de firmar cualquier documento o hacer un pago, revisa el buró comercial de la Profeco en burocomercial.profeco.gob.mx. Así sabrás si el lugar tiene quejas.
0: Una vez que decidas inscribirlos, organiza bien tus horarios y escucha cómo se van adaptando. No olvides solicitar y conservar tus comprobantes de pago.
2: Y si lo que buscas son clases de regularización en matemáticas para primaria o secundaria, en la Revista del Consumidor te facilitamos la tarea.
0: Recopilamos precios, horarios, formas de pago, ubicaciones y datos de contacto de diversos centros de aprendizaje para que elijas la opción que mejor se ajuste a tu presupuesto.
2: Puedes encontrar toda esta información a detalle en nuestra brújula de compra del mes de agosto. Recuerda que la educación es una de las inversiones más importantes. Infórmate, compara y elige la opción que mejor impulse el desarrollo de tus hijas e hijos.
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0: Muchas gracias.
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0: quedan un minuto. ¿Cómo están? Me da mucho gusto saludarlos. Buen miércoles, miércoles 19 de agosto del 2026. Hay muchísimo que conversar, muchas cosas que platicar esta mañana, mucha información. En un segundito más estaremos yendo a Argentina, en donde ayer el secretario de Seguridad Federal, Omar García Harfuch, participó en la Conferencia Internacional para el Control de Drogas allá en Argentina. Recibió un espaldarazo, un apoyo, la verdad, muy brutal y quizá muy comprometedor del director de la DEA, Terry Cole, que lo calificó a él en su personaje, a él en su función de gobierno, como un aliado de confianza. Nos vamos hasta Argentina. Amelia Troisi, me da siempre mucho gusto platicar contigo. Buenos días.
1: Para mí también, buenos días, Ana Francisca. Bueno, sí, ha sido un respaldo, un espaldarazo también para el secretario de Seguridad, y ahí incluyó también no solamente la presentación que él hizo, Harfuch, sobre cómo es la situación, cómo se ha modificado la situación en México, mostrando cifras de descenso en algunas áreas del delito especialmente, y también mostrando que se ha reforzado parte del sistema de investigación y de inteligencia para poder combatirlo. Sin embargo, también hubo tiempo para el reclamo, en el sentido que, y esto se va repitiendo en las reuniones, que sí, tiene que haber una mayor cooperación por parte de todos los estados en la circulación de información, que tiene que llegar mucho más rápida de lo que es hasta ahora. Escuchemos la primera parte de lo que ha sido la apertura de la sesión de ayer.
2: Tenemos regiones delicadas en nuestro país, regiones que requieren atención permanente y delitos que seguimos enfrentando todos los días. Sin embargo, estos resultados permiten afirmar que la Estrategia Nacional de Seguridad, impulsada por la presidenta, está dando resultados y que estamos avanzando en el camino correcto. Hemos fortalecido nuestras instituciones y cambiando la manera en que utilizamos la inteligencia. Hoy la inteligencia conduce a la investigación sustenta la judicialización y la judicialización permite ejecutar operaciones coordinadas para desarticular estructuras criminales.
1: Al mismo tiempo, por otro lado, Terence Cole, que es el titular de la DEA, no solamente que compartió con él una relación bilateral, una reunión bilateral, juntos estuvieron reunidos también con Kevin Rosso, que es un experto de Canadá en la lucha con fentanilo, y le dio su respaldo diciendo que efectivamente en la personalidad de Harfuch, él se transforma a México en un aliado y un amigo. Esto fue lo que dijo.
3: El secretario de Seguridad y Protección Ciudadana de México, Omar García Harfuch, es un socio de confianza y buen amigo de Estados Unidos. Las organizaciones criminales transnacionales trafican drogas mortales, difunden violencia, corrompen instituciones y destruyen familias. Operan a través de las fronteras y explotan cada debilidad. Enfrentarlos requiere una gran inteligencia, investigaciones agresivas, operaciones coordinadas y la determinación de llevar a cabo la misión. Él conoce la importancia de compartir inteligencia, capturar a los líderes criminales, alterar las cadenas de suministro y desmantelar redes desde arriba hacia abajo.
1: La gran cantidad de asistentes, son 600 delegados de 100 países, sí, hace pensar que, pese al gran ostracismo que hay con la información para los periodistas, que se están sucediendo relaciones bilaterales de importancia y que va a ocurrir de acá hasta la finalización de esta reunión muchas novedades en torno a las conclusiones. Hasta aquí mi reporte.
0: Muchísimas gracias, Amelia.
1: Hasta luego.
0: Gracias, un abrazo hasta Buenos Aires, allá en Argentina. Bueno, y el canciller Roberto Velasco fue cuestionado sobre el tema de la extradición, la repatriación del ex contraalmirante Fernando Farías Laguna, acusado de ser parte de esta red de huachicol fiscal aquí en México. Ayer platicábamos con el abogado de Fernando Farías Laguna, nos decía que él estaba seguro de que su cliente estaba todavía en Argentina. Había versiones de que estaba volando hacia México. Por supuesto, estamos en ello, pero esto es parte de lo que dijo Roberto Velasco.
4: Canciller, buena tarde. ¿Cuándo llega el contraalmirante Farías Laguna? Ya tiene.
5: La presidenta dijo que iba a informar el día de hoy.
0: Bueno, Bueno, y en medio de la tensión que ha generado y la polémica que ha generado el retiro de la visa del hijo del expresidente López Obrador, Andy López Beltrán, ayer la presidenta Sheinbaum se reunió en Palacio Nacional con su gabinete. El subsecretario de Gobernación, César Yáñez, un hombre pues muy cercano al expresidente López Obrador, habló sobre el tema de Andy López Beltrán, lo hizo en estos términos.
6: Yo fui convocado con gabinete, gabinete legal y gabinete ampliado.
7: ¿Pero algún tema en particular?
6: No, la
8: de cara, ¿no? ¿El informe?
7: ¿No habrá jalón de orejas, César?
6: No creo.
9: Oye, no tiene que ver con lo de Andy.
6: No.
7: O sea, ya son reuniones agendadas.
6: Sí, así es. ¿Pero de cara aquí al informe? Yo creo que sí. Quiero suponer.
10: ¿Y hay buenas cuentas?
6: Muy buenas.
0: Reaccionó la dirigente nacional de Morena a este tema, Ariadna Montiel.
11: Es que nuestro proyecto está sujeto a un ataque permanente de la ultraderecha internacional. Y lo decimos así porque la oposición en México pues no tiene alcances, porque no tiene representación, porque no está cerca de la gente.
0: Y también desde Cámara de Diputados, después de que la Fiscalía General de la República dijo que no hay pruebas, que no hay investigaciones, que no hay nada alrededor de la figura de Andy López Beltrán por esta red de huachicol fiscal en la que se le involucra, hablaron pues desde todos los espectros políticos. Este que vamos a escuchar es Ricardo Monreal, morenista, coordinador de los diputados.
12: No, yo creo que la fiscalía ya lo explicó. Yo no soy fiscal, no tengo el espíritu de Ministerio Público y me quedo con la explicación que ha dado la fiscal general de la República.
0: Desde el PRI reaccionó la senadora Carolina Villano.
13: Pues Andy no tiene fuero. Ah, bueno, yo creo que quiere fuero, sí, sin duda. Pero bueno, él, sí, ya tienen la Fiscalía General, tienen a los jueces, tienen todo. Esa era una de las intenciones por las que se querían apoderar del sistema de justicia, porque saben lo que deben. Y me parece que el expresidente tan sabía todo, que dejó todo preparado para que nada les pase. La Fiscalía General de la República tiene que hacer su labor. No podemos tener una fiscal carnal ahí. O sea, realmente estamos en un problema, porque se hace la justicia, pero a los adversarios. Es una justicia selectiva.
0: Y esta que vamos a escuchar es la panista, la diputada Paulina Rubio.
14: Otra vez la justicia selectiva, otra vez la protección a los corruptos desde la presidencia de la República, con Claudia Sheinbaum priorizando el disque legado de Andrés Manuel López Obrador antes de priorizar la relación comercial con Estados Unidos, que le da empleo a millones de mexicanos y es el sustento de millones de familias. Es una vergüenza que Morena siga protegiendo delincuentes.
0: Bueno, después de que se dio a conocer una investigación por parte de Latinus en la que Amílcar Olán y su hermano, que son amigos muy cercanos de Andy López Beltrán, en donde hablan de presuntos tratos con el cártel Jalisco Nueva Generación, el dirigente del PAN, Jorge Romero, habló al respecto.
15: Ese que es el así de cercano del hijo del expresidente, ahora nos demuestran que es cuatachón de los narcos. Dime con quién te juntas y te diré quién es. Una más del personaje que es lo que es y fue lo que fue porque lo permitió el papá. Y lo volvemos a preguntar, ¿cuál va a ser la reacción de este gobierno? ¿Indagar les interesa? ¿Por una sola ocasión indagar, aunque sea de los del oficialismo a quien se le señala de algo tan grave? ¿Cuál va a ser la reacción de la presidenta y de la fiscalía?
0: Bueno, en otra información, la grilla a todo lo que da en la Suprema Corte de Justicia de la Nación, porque hay un vacío constitucional que mantiene en duda quién va a presidir la Suprema Corte de Justicia de la Nación. Hay que decir, quien ha hecho absolutamente todos los esfuerzos para hacerlo es la ministra Lenia Batres, a pesar de que trae una buena bronca con una algunos de los propios ministros de la Suprema Corte, pero hay dudas sobre quién sería quien va a suceder a Hugo Ortiz en la Suprema Corte de Justicia de la Nación. Angélica Melín, ¿cómo estás? Buenos días.
8: Hola Ana, muy buenos días, con el gusto de saludarte y a los amigos que nos acompañan. Hay opiniones desde la Cámara de Diputados sobre precisamente esto que está pasando en la Suprema Corte y esta doble legislación, lo que no se pudo corregir en la reforma al Poder Judicial y que se quedó en la propia Constitución respecto al modo de seleccionar a quién será el próximo o próxima titular de la Suprema Corte de Justicia de la Nación. Y en ese caso, bueno, pues es el coordinador parlamentario de Morena, el diputado Ricardo Monreal, el que señaló que, bueno, pues sí, reconoció este fallo que se cometió en el Poder Legislativo, que no se pudo corregir esta llamada antinomia, es decir, dos normas que dicen dos cosas distintas sobre un mismo tema en la Constitución, y bueno, pues consideró el diputado Monreal Mila que son los propios ministros de la Corte, Ana, los que podrían darle solución al problema, y dijo, ¿cómo vamos a escucharlo?
12: Si es que no se deroga uno de los artículos, que eso sería la solución desde el punto de vista legislativo, derogar una de las dos disposiciones, pero si no se logra y no se tiene el consenso de aquí a los próximos meses, lo que deberían intentar es un acuerdo entre los ministros para que no se presentaran este tipo de confrontaciones públicas que ya están rebasando lo normal y lo recomendable.
8: Lo que sí no sería recomendable, dijo el diputado Monreal Ávila, Ana, es que el ministro presidente, Hugo Aguilar, bueno, pues se quede 2 años más en el cargo. Es parte de lo que ocurrió en San Lázaro.
0: Muchísimas gracias, Angie.
8: A ti, hasta luego.
0: Un abrazo, y ayer se calentaron los ánimos en el INE. René Cruz, ¿cómo estás?
16: Muy bien, Ana, amigos del auditorio, muy buenos días. Pues el Instituto Nacional Electoral aprobó el día de ayer el presupuesto que prevé ejercer en el 2027, el cual asciende a 47,010 millones de pesos, de los cuales 10,800 millones corresponden al financiamiento público para los 8 partidos políticos nacionales. Durante esta sesión, Guadalupe Tadei Zavala, presidenta del INE, defendió este monto al señalar que es inadecuado comparar el presupuesto del 2027 con el de años anteriores. Vamos a escuchar.
17: Estas cifras demuestran una situación. Contrastar estos números presupuestales contra otros autorizados al INE con anterioridad no ofrece un punto adecuado de comparación, pues el número de cargos y los niveles de responsabilidad son sustancialmente distintos. Año con año, derivado de la reforma del 2014, la reforma político-electoral, que buscó homologar los procesos electorales federales con los locales, el INE está atendiendo un mayor número de elecciones sin dejar de lado la reciente incorporación de los poderes judiciales al mecanismo popular. Además, hay un dato que no debemos perder de vista. La operación permanente del INE cuesta prácticamente lo mismo que en el año 2024.
16: Y como bien comentaba Ana, la discusión del presupuesto originó un enfrentamiento entre Carlos Eduardo Gutiérrez, diputado federal del PRI, el consejero Ukip Espadas y Guadalupe Tadei, quien, para evitar que se siguieran calentando los ánimos, pues le recordó al legislador que el reglamento le da la facultad de solicitar la intervención de la fuerza pública para restablecer el orden en el salón de sesiones. Ana, el reporte que tengo.
0: Muchísimas gracias, René. Y el debate continuó en el INE. La consejera presidenta defendió la independencia de los consejeros y rechazó esta denuncia que presentó, ustedes recordarán, el dirigente nacional del PRI, Alito Moreno, ante instancias internacionales después de que el INE le ordenó quitar señalamientos en redes sociales y en distintos medios en los que calificaba a Morena como un narcopartido. Esto fue parte de la defensa de Guadalupe Tadei.
17: Hoy observamos que una diferencia respecto de una determinación adoptada por un órgano colegiado de este instituto ha sido llevada incluso ante autoridades extranjeras, planteando posibles consecuencias personales para quienes participaron en esa decisión. Quiero ser muy clara, no corresponde al INE cuestionar el derecho de ninguna persona a acudir a las instancias nacionales o internacionales que así considere pertinentes.
0: Bueno, y sobre el tema de Mónica Soto, la renuncia de la magistrada presidenta del Tribunal Electoral del Poder Judicial de la Federación, muchas reacciones también, pero llama la atención una serie de reacciones en particular que tiene que ver con la opinión de ciertos consejeros del Instituto Nacional Electoral. ¿Por qué? Porque dicen que la salida de Mónica Soto del tribunal y el hecho de que el tribunal se quede con menos magistrados de los que tendría que tener y para enfrentar sobre todo un proceso tan complejo como el del 2027, sí va a impactar en el proceso electoral. Vamos a escuchar a los consejeros Carla Humphrey y Martín Faz.
18: Pues bueno, la verdad es que claro que tiene impacto, hay que tener a los órganos correctamente integrados, me parece que eso es lo que debemos hacer, por eso nosotros estamos también mañana pasado vamos a tener entrevista con las candidaturas del OPLE de Michoacán, precisamente para también tener los órganos integrados, es muy importante para dar certeza y seguridad jurídica.
19: A todos nos tomó por sorpresa. Yo creo que todos los órganos electorales deben de estar debidamente integrados. No sé cuál haya sido la resolución que la llevó a tomar esta decisión. Hay que recordar que estos cargos pues solo hay renuncias por motivos graves. Lo que sí es que sí hay una afectación en el hecho de no tener un órgano electoral integrado, ¿no? Hay que recordar que incluso hasta los números pues se requieren determinados números para evitar en un determinado momento empates o cosas como ese estilo, ¿no?
0: Bueno, y hablando de la campaña, de las campañas adelantadísimas, el senador Emanuel Reyes va a demandar por daño moral a su compañero de partido, los dos morenistas, Ricardo Sheffield. Los dos buscan la candidatura a la alcaldía, al municipio de León, Guanajuato. Sheffield dice, acusa que Reyes está haciendo su precampaña con recursos de la Iglesia de la Luz del Mundo, y esto es lo que dice el propio senador Reyes.
20: Llamar la atención, ¿no? Este tipo de declaraciones. Imagínense ustedes, se atrevió a decir que expedí carta de residencia en 5 municipios. Pues que lo demuestre, ¿no? Y bueno, pues ya son varias declaraciones, ¿no? Y claro que es necesario desmentirlo. Por mi parte, yo voy a presentar un par de denuncias. La primera ante la Comisión Nacional de Honestidad y Justicia de mi partido, porque no se permite ni la difamación, ni el señalamiento, mucho menos la calumnia. Él me está calumniando y definitivamente yo voy a proceder al interior del órgano intrapartidista.
21: ¿Y la otra denuncia?
20: Y la otra pues va a ser por la vía civil, ¿no? Por el daño a mi imagen, a mi figura, por las calumnias que está lanzando en mi contra.
21: ¿Cómo está?
20: Pues es que yo no estoy haciendo ninguna campaña, no sé por qué él esté asegurando esto.
0: Oigan, y qué interesante, hablando de campañas y de alianzas rumbo a las elecciones del año que entra. Reforma publica hoy en su templo mayor que en Movimiento Ciudadano están haciendo absolutamente todo lo posible por tratar de pintar de naranja el llamado Movimiento del Sombrero que tomó fuerza en Michoacán después del asesinato de Carlos Manso, alcalde de Uruapan, en noviembre del 2025. Dicen que su dirigente, Jorge Álvarez Maínez, o está tratando de hacer que la actual alcaldesa de Uruapan, Grecia Quirós, se suba o suba su movimiento, el Movimiento del Sombrero, a una alianza con Movimiento Ciudadano. Y lo interesante es que dice Templo Mayor que esto, o sea, este intento de alianza tiene historia, porque justamente el Día de Muertos del 2025, cuando Carlos Manso fue asesinado, Luis Donaldo Colosio, por supuesto, emecista, estaba en Uruapan. Dice, casualmente estaba en Uruapan, supuestamente turista, pero en realidad tenía una cita con Carlos Manso. O sea, es que la reunión evidentemente no se llevó a cabo por el asesinato del propio Carlos Manso, pero los acercamientos estaban ya ahí, tratando de hacer que Movimiento del Sombrero y Movimiento Ciudadano pudieran tener algún tipo de alianza para contender por la gubernatura y seguramente por distintos puestos de elección popular en el estado de Michoacán. Así es que bueno, pues ahí queda y por supuesto estaremos al tanto de ello, platicándoles en las próximas semanas seguramente de este tema. Información financiera, el secretario de Economía, Marcelo Ebrard, informó que se reunió con el representante comercial de los Estados Unidos, Jameson Greer, para negociar el tema de los aranceles y avanzar en la revisión del T-MEC. Y uno de los asuntos que ha estado también sobre la mesa es la posibilidad de que la fresa mexicana sea objeto de aranceles. También el Departamento de Comercio de los Estados Unidos determinó que las fresas entraron a Estados Unidos a precios injustamente bajos entre noviembre del 2024 y marzo del 2025, haciendo una especie de competencia desleal con la fresa estadounidense. Así es que se mantiene abierta la investigación antidoping en contra de las importaciones de fresa provenientes de México y la posibilidad, evidentemente, de que puedan ser objeto de un arancel. Más adelante también estaremos platicando de todo esto. A las 7:21, gracias por acompañarnos, gracias a toda la gente que nos escucha desde Chihuahua, Ensenada, Guadalajara, Oaxaca, Tampico, Tuxtepec y Guatanejo. Gracias por acompañarnos esta mañana de miércoles. Vamos a la pausa, tenemos mucho más al volver. Yo soy Ana Francisca Vega, no se vayan.

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extrañamiento y malestar las declaraciones contra sus jugadores y además dijo, advirtió que la institución se reserva el derecho de tomar acciones legales correspondientes. Y luego está el tema de los patrocinadores. Me parece correcto, la casa de apuestas TeamMexico.mx anunció que canceló el patrocinio de este podcast tras los comentarios y dijo que de ninguna manera se identifica con lo que se dijo ahí. Yo creo que este es un asunto de redes sociales, del fenómeno que vivimos actualmente, donde bajo el anonimato, bueno, no anonimato, porque no, ni siquiera son anónimos, en el anonimato hay mucha violencia, hay mucho odio, pero esto es de manera directa en la improvisación que se refiere pues a personajes que no están preparados para tomar un micrófono y que ahora son youtubers, son streamers, o son creadores de contenido y al final del día no le rinden cuentas a nadie. Y es más, que estemos hablando de ellos en este momento, pues supone un triunfo para ellos, porque viven de eso, viven del escándalo, viven de los likes, viven de la basura, eso está claro. Y bueno, finalmente me parece a mí que ojalá que se puedan perseguir de manera jurídica, yo lo veo complicado, pero realmente es un asunto con el cual tenemos que convivir porque eso es lo que realmente hay en nuestras redes sociales. No sé si en el mundo, por lo menos en México, existe ese tipo de situaciones. Una verdadera pena. Bueno, Armando González, faltan únicamente detalles. Aparentemente llegó una tercera oferta del equipo Olympiacos a Chivas. Las Chivas quieren más dinero, no están convencidos con los casi 10 millones de dólares que puso en la mesa el equipo griego y están dispuestos a escuchar otra oferta más por el futbolista mexicano. Yo creo que Armando está esperando únicamente la noticia. Los elementos de Chivas están fueron citados ayer para trabajar en doble turno y estuvo en los dos entrenamientos Armando González. Yo creo que el asunto se va a dar, es cosa que se pongan de acuerdo. Quizá lo que está buscando Chivas es quedarse con un porcentaje mayor de una operación a futuro con este futbolista mexicano. Y está bien, está finalmente en su derecho. Lo va a perder, eso está claro. Pero podría, pues, sumar económicamente hablando si logra un buen acuerdo a futuro. Bueno, Santi Jiménez, el otro futbolista mexicano que está en dimes y diretes, va a jugar, todo a indicar, con el Porto, el equipo portugués que va a jugar la Champions League. Ha levantado la mano por Santi Jiménez y tendrá que dejar al Milan. El problema es que al Milan le costó 30 millones de euros contratarlo o firmarlo desde el Feyenoord de los Países Bajos. ¿Y ahora qué? ¿Lo va a vender en 15 millones? La realidad es que, nos guste o no, Santi Jiménez se devaluó. Se devaluó porque tuvo poca actividad, no ha jugado en temas de lesiones, no ha hecho goles, el Mundial tampoco fue muy elegante para él, fue muy productivo para él, entonces, pues su precio ha bajado. Bueno, noticias internacionales, Rodri presentado con el Barcelona, 75 millones de dólares tuvo que pagar el equipo blaugrana al Manchester City, el mejor jugador de la última Copa del Mundo, y el jugador alemán Musiala volvió a desmayarse, un tema muy raro, pero se está desmayando con mucha frecuencia. Ahora lo hizo en el partido contra el Heidenheim, disputado anoche, y el suceso se produce tras un incidente similar ocurrido el sábado en el amistoso contra el Leipzig. El jugador dice que se trata de una crisis de ausencia tratables. Uf, es la primera vez que lo escucho, pero la realidad es que cada vez que, pues no sé si pierde el conocimiento totalmente, pero se desmaya, pues genera mucha alarma del campo de juego. Mourinho fue presentado, José Mourinho, el técnico portugués con el Real Madrid, y dice que viene por su mejor momento, que la primera etapa con el Madrid no se va a parecer en nada a esta, que está mucho más maduro y que no promete nada, pero que sabe la necesidad que tiene este equipo de obtener títulos. En su primera etapa ganó la Liga 2011-2012 con 100 puntos y 121 goles a favor, ganó la Copa del Rey, ganó la Supercopa de España, así que Mourinho está de regreso con el equipo merengue. Mientras tanto, Emilio Azcárraga, el dueño del América, quien para muchos es el personaje más poderoso del fútbol mexicano, le ha dicho ayer en una entrevista exclusiva a Francisco Javier González de TUDN que es un partidario de un fútbol con ascenso y descenso. Muy bien, la pregunta es,
quiénes son los dueños que no quieren volver a ese sistema en el fútbol mexicano y que además están generando todo un tema de controversia. En la NFL, el comisionado Roger Goodell dice que es posible pensar a futuro.

0: en un equipo fuera de los Estados Unidos para la NFL. La pregunta es si podría ser México. En el béisbol de Grandes Ligas, Shohei Ohtani pega otro jonrón. Se está dando con todo la pelota en la altitud de Denver. Y Fernando Tatis, el pelotero dominicano de los Padres de San Diego, pegó dos jonrones anoche en Nueva York, pero hizo una atrapada con la casa llena. Si la pueden ver, véanla, están en redes sociales. Una atrapada a un batazo de Francisco Lindor con las bases llenas. Evitó el Grand Slam, el cuadrangular, y se robó la noche con esa maravillosa jugada. Dice Von Miller que llega a los Vaqueros de Dallas, que es posible pensar o soñar con un Super Bowl. 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Muchas gracias, saludos a Francisco, los esperamos con todo el equipo, 3 de la tarde, aquí en el 102.5.
1: Gracias, David, las 7:31.
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4: 30 años... da para cerrar un ciclo. Quiero compartir con ustedes y he escogido este espacio, que es mi espacio y es en donde me siento segura, abrazada y una más, que hoy he decidido hacer un alto en mi vida profesional y jurisdiccional. He tomado la decisión de separarme del cargo como magistrada de la Sala Superior del Tribunal Electoral del Poder Judicial de la Federación.
1: Bueno, hoy la Comisión Permanente del Congreso de la Unión va a recibir esta renuncia de Mónica Soto a la Tribunal Electoral del Poder Judicial de la Federación, a la Sala Superior, una renuncia que en teoría, eso es lo que dice la ley, solamente podría haber ocurrido por una causa grave. Escuchamos las propias declaraciones de Mónica Soto, leímos la carta de la propia Mónica Soto y no parece haber ninguna causa grave en su renuncia. Javier Lainez Potisek, ministro en retiro de la Suprema Corte de Justicia de la Nación, un gusto platicar esta mañana.
5: Muy buen día, Ana, muchísimas gracias, a tus órdenes.
1: ¿Cuál es la causa grave? ¿Estamos ignorando, está ignorando Mónica Soto la ley, nadie dice nada, ya nos acostumbramos a que es letra muerta?
5: Para mí ese es el punto fundamental. Nos estamos acostumbrando, ya no es una excepción. Está siendo la regla estas interpretaciones o este atropello a la Constitución, porque acá es la Constitución además que tiene la regla, pero estamos haciéndolo, se está haciendo ya, Ana, de manera reiterada. Y sobre todo es mi preocupación, no solo este caso concreto, pero pues se va reiterando estas actitudes, sobre todo de quienes estarían encargados, o sea, con mayor responsabilidad para respetar la ley, de brincar o olímpicamente saltarse la norma. Y esto a mí me preocupa, y te voy a decir por qué me preocupa, porque en una sociedad cuando esta reiteración, este desprecio por el Estado de Derecho, yo siempre he dicho, la historia nos ha enseñado que eso termina revirtiéndose contra los ciudadanos,
1: ¿Cuál es el contrapeso con los ciudadanos?
5: Porque la regla viene siendo, bueno, mira, me brinco la ley o la interpreto así y no pasa absolutamente nada. Entonces, no es el primer caso en que la Constitución dice una cosa y se hace otra. Como tú lo acabas de decir, pues es, lo dice, pero además dice solamente el texto constitucional. Y nada más déjame agregar algo, si me permites, Ana, porque luego se dice, ay, pero bueno, pues si no, no pueden obligar a que esté, que no quiera trabajar en un lugar. A ver, no hay que banalizar el requisito. está ahí para ciertos funcionarios del Estado, los menos, porque realmente no es para todos este tipo de requisitos. Tienen una doble finalidad. Uno sí es garantizarle a ese servidor público que nadie lo va a remover por presiones.
1: Claro.
5: Pero eso es un lado. El otro es que el diseño institucional está hecho así para garantizar la estabilidad de las instituciones, la autonomía de las instituciones. Por eso viene también la renovación periódica escalonada. O sea, tiene una razón de ser. No, sí, sí. La Constitución no lo hizo como para decir te quedas porque te quedas. Tiene una razón de garantía institucional. Cuando uno decide llegar y logra, porque te digo, por eso te digo que son los menos, son pocos los funcionarios que tienen este tipo de requisitos. Cuando llegas a acceder a un cargo de eso, pues sabes que tu compromiso tiene que ser por el tiempo que está establecido, salvo causa grave. Claro. Estamos de acuerdo.
1: Ahora, el otro de los temas que se desprende de esto y de lo que nos estás diciendo, Javier, tiene que ver con que no hay contrapesos, además, que le digan a la señora Mónica Soto, perdón, pero así no, ¿no? Ese es también otro de los grandes problemas y parte de lo que ha venido ocurriendo los últimos años.
5: Claro, exactamente, porque tú tienes, efectivamente, aquí hay una doble violación a la Constitución de parte tanto de quien hace la renuncia o presenta la renuncia como del Senado o la Comisión Permanente. Exacto. Que de hecho pues están renunciando a ejercer una atribución que no es discrecional. El propio artículo constitucional dice debe ser aprobada por la mayoría. Por lo tanto, lo que tú podrías esperar como mínimo es una discusión, perdón, además pública.
1: Claro.
5: Porque
1: claro,
5: lo que hace el Poder Legislativo es público, una discusión que analice si la causa es grave o no grave, al punto que un Senado serio, una mayoría seria, podría decir, pues no la acepto porque no es una causa grave, tienes que concluir tu cargo, o bien aceptarla. Entonces hay una doble, digamos, el Poder Legislativo está renunciando también a ejercer una facultad que tendría que ejercer. Como tú lo dices, sabemos que para ellos va a ser un trámite, se van a levantar la mano y queda aprobado. Pero insisto que mi preocupación va más allá de este caso concreto. Si damos otros ejemplos, la remoción del fiscal general y la designación de la nueva fiscal que se llevó a cabo en 24 horas. Si tú ves el texto constitucional, donde estaba clarísimo todo el procedimiento en su caso para una renuncia o remoción, pues no se respetó. Entonces, una cosa es el texto, pues otra cosa es acá se le ofreció una embajada y la aceptó y después se votó por la nueva fiscal. Entonces, a eso me refiero con esta, y hay más ejemplos, de reiterada conducta de pues la Constitución dice una cosa, pero el gobierno, las autoridades, los magistrados hacen otra, y eso me parece que es muy grave.
1: A poquito más de un año y meses de la elección de jueces, ministros y magistrados, Javier, y tomando en consideración lo que nos estás diciendo, ¿qué implicación, qué balance puedes hacer en ese sentido con ese nuevo poder judicial?
5: Bueno, pues yo te diría, Ana Francisca, que se están cumpliendo todos los riesgos que se pusieron a debate, que se hicieron ver desde la reforma, la cooptación del poder judicial, poder político, por poderes de facto. La falta de experiencia o de preparación para llegar a ocupar esos cargos, entre otras. Entonces, perdón, mal diseño y facultades amplísimas del Tribunal de Disciplina, que en realidad empieza a actuar como un órgano inquisitorial que intimida, digamos, a los jueces y magistrados, y ese es el panorama que hoy en día tenemos. O sea, se temía, pero pues está cumpliendo todo lo que todos se están dando, todos estos inconvenientes, es poco decirlo, todos estos problemas reales en el Poder Judicial de la Federación. Entonces creo que el Poder, yo no he escuchado a alguien, aunque estuviese a favor de la reforma, que diga vamos hacia un mejor Poder Judicial Federal, uh-huh, o las cosas están funcionando y hay que esperar la curva de aprendizaje y todo. No, porque además la curva todavía no termina. 2028, la otra mitad sale y pues en fin, pues obtenemos años de inseguridad y de falta de certeza en la Administración de Justicia Federal.
1: Javier Lainez, te agradezco mucho estos minutos. Gracias.
5: Hasta luego.
1: Un abrazo. Buen día. Gracias, el ministro en retiro de la Suprema Corte de Justicia de la Nación, Javier Lainez Potisek. Las 7:41 a.m. Vamos a la pausa. 5543-77125, nuestro WhatsApp aquí en cabina. Acuérdense que estamos en todas las redes sociales. Nos pueden encontrar en vivo por allá y platicando por allá. Soy Ana Francisca Vega. No se vayan, tenemos mucho al regresar.

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0: mañana con 46 minutos. Así amanecieron los diarios hoy en México.
1: Primeras planas de la mañana. Reforma.
2: Quieren traer a uno, pero se les va a otro. Irán a Argentina por Fernando Farías. Aquí frenan captura contra Capitán Sol.
1: El Universal.
2: Patrulla fronteriza y cárteles libran guerra de drones.
1: Milenio.
2: DEA. García Harfuch, socio de confianza y buen amigo de Estados Unidos.
1: La Jornada.
2: Acumula Grupo México 30 años de desastres. Controversias alcanzan sus filiales en Perú y Estados Unidos.
1: El Financiero.
2: Destacan solidez de grandes bancos en México. Bajo crecimiento del PIB limitará productividad y demanda de crédito.
1: Excelsior.
2: García Harfuch es un socio de confianza. Cole. Para MBS Noticias, Ángela Molina.
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0: Bueno, a ver, desde hace un buen tiempo, el conteo de homicidios diarios en el país ha sido, pues, el estándar de oro para la presidencia de la República en términos de decir hay resultados en nuestra estrategia de seguridad, pero hay mucho debate de fondo sobre la calidad de esos datos, la precisión de esos datos, si efectivamente los homicidios han bajado en la medida en que dice el gobierno federal que han bajado, o si hay, digámoslo así, asteriscos que poner a ciertas cifras y a ciertas aseveraciones que desde Presidencia de la República se hacen al respecto. Miren, nada más les voy a dar un dato. Hace unos días el INEGI, que es una institución en la que confiamos para datos de inflación, de características sociodemográficas de la sociedad mexicana, en fin, es una institución que nos parece confiable. El INEGI sacó una cifra de homicidios que es diferente a la cifra de homicidios del gobierno federal. Entonces uno dice, bueno, si confiamos en el INEGI para una serie de cosas y para una serie de datos, ¿por qué no confiamos y por qué hay una discrepancia? Y nadie nos lo explica, además, porque ese es un poco el tema. Nadie explica dónde está la discrepancia. En términos de homicidios dolosos, el INEGI reporta poco más de 3,000 homicidios más que los reportados por el gobierno federal. Hay aquí una oportunidad, no solo para reconocer cuando los haya, los logros en materia de seguridad, sino para entender de dónde salen estas cifras, porque estamos hablando de personas, de seres humanos que han sido asesinados en México. En la intención de aportar a ese debate y entender en dónde estamos parados, está conmigo hoy, esta mañana, Francisco Rivas, director general de Observatorio Nacional Ciudadano. Siempre es un gusto conversar contigo y ahora pues tenerte aquí en el estudio. Gracias, Francisco.
3: ¿Qué, Ana Francisca? Un gusto estar contigo.
0: A ver, el gobierno federal presentó una iniciativa para buscar transparentar este tema de la cifra de homicidios en el país. ¿De qué se trata esta iniciativa? ¿Nos va a ayudar a entender estas contradicciones o estas cifras encontradas, lo que reportan fiscalías, lo que reporta el gobierno federal?
3: A ver, voy a empezar por lo positivo, y lo positivo es que efectivamente en el Secretariado Ejecutivo del Sistema Nacional, que es la institución que se ocupa precisamente de recopilar los datos oficiales, hay una muy buena disposición por generar mejores cifras, digamos, una mejor calidad de lo que encontramos. Lamentablemente, la forma en la que se construye el dato no es la forma ideal. Este conteo no es nuevo. Este conteo, de hecho, nace en el sexenio de Calderón. Fuimos muchos los que criticamos este conteo porque parecía una manera un poco de desvincularse del dato oficial, del dato del secretariado, del dato de INEGI, porque siempre resulta el conteo diario mucho más bajo respecto a los conteos de carpetas de investigación o de lo que revisa INEGI, que en realidad tiene que ver con el sector salud.
0: Son las actas de defunción.
3: Exactamente.
0: O sea, el INEGI revisa actas de defunción.
3: Exactamente.
0: Y si ahí dice murió por homicidio, ahí se cuenta como homicicio.
3: Ajá, o muerte violenta no determinada. Quiere decir que no se investigó, pero evidentemente, pues que no murió de una enfermedad natural.
0: Sí.
3: Entonces, y el secretariado lo que reporta son las carpetas de investigación que se inician en cada una de las fiscalías. El conteo diario tiene que ver con una recopilación de información de los que participan en el gabinete de seguridad, es decir, representantes de fiscalías y secretarías de seguridad de todo el país, las fuerzas federales, las policías municipales, que aportan esta información. Dicen, ayer en Tijuana murieron 10 personas. Uh-huh. El problema es que precisamente estas cifras nunca coinciden. ¿De qué sí sirven? Sirven como una referencia, sobre todo cuando los medios de comunicación te dicen, ayer se encontró una fosa clandestina con 20 cuerpos, y el municipio te reporta, o sea, o más bien, la entidad te reporta que en la entidad solo se encontraron 5 personas. A quienes nos dedicamos a minería de datos, nos ha servido históricamente para decir, ¿cómo? Uh-huh. Y entonces seguimos el dato sucesivo, uh-huh, y el dato sucesivo para ver si en algún momento esos cuerpos aparecen. De hecho, ese criterio nos ha permitido, ese elemento nos ha permitido identificar estados donde consistentemente no corresponden las cifras, uh-huh, del diario con el acumulado mensual del secretariado, con lo que te reporta INEGI. Y entre ellas, pues evidentemente los datos más escandalosos son Sinaloa, es Baja California, es Durango. Entonces, Sonora. O sea, te van apareciendo estas cifras que pues no acaban nunca de coincidir. Entonces, si quisiéramos verlo desde poner en orden, me parece que desaparecer la cifra diaria ayuda a poner orden.
0: Sí.
3: El problema es que no te permite luego tener una mayor claridad si efectivamente las fiscalías están o no haciendo su trabajo, porque la realidad es que pues esta reducción de homicidios que el secretariado define en datos oficiales, si nosotros comparamos los primeros 22 meses de esta administración con los 22 de la administración anterior, en aproximadamente el 30%. La presidenta habla de un 50, un 60%, porque toman aleatoriamente el último mes contra el último mes de su administración contra el último mes de la administración anterior, como si en medio no hubiera nada, y te dicen bajó 60%. No es así, no se mide así los datos de incidencia delictiva. Pero la realidad es que si tú volteas a ver los datos, descubres que hay una trampa enorme que encontramos. Primero, por mucho tiempo estuvieron usando una categoría diferente, que es la de otros delitos que atentan contra la vida y la integridad personal, que es una categoría que se limita a dos tipos penales. O sea, cuando tú ayudas, asistes o incitas a alguien a que se suicide, o cuando tú haces una inseminación artificial no requerida.
0: O sea,
3: no sé si te acuerdas de estos casos que hubo en Tabasco hace aproximadamente una década, uh-huh, que hubo muchos de mujeres que eran tratadas y que las usaban de vientre subrogado.
0: Cierto.
3: En contra de su voluntad. Sí. Entonces, eso cae dentro de esta categoría. Por algún motivo, a partir de la supuesta baja de homicidios en 2020, esta categoría se dispara. Llegan a ser hasta 44 casos diarios, uh-huh, cosa que en México, pues por mucho que tengamos problemas de esta naturaleza, sabemos que no son 44 casos diarios.
0: Cierto.
3: Pero entonces, por mucho tiempo usaron esa categoría para esconder los homicidios. Cuando nos dimos cuenta, pues empezaron a hacer una limpia. Y yo digo, estos son las fiscalías quien construye el dato. El otro problema es que a partir también de 2020 dejaron de registrar los cuerpos que se localizan en las fosas clandestinas.
0: Uh-huh. ¿Por qué? ¿Por qué van a ver? ¿Por qué?
3: Pues no hay un porqué. Uh-huh. O sea, no hay legalmente no hay un porqué, uh-huh, no hay una justificación, y es simple y sencillamente una trampa. Es una forma de maquillar datos. Hay que decirlo tal cual. Fíjate que antes de 2020, cuando se localizaba una fosa clandestina, si se identificaba que había ahí 1, 5, 10, o como el caso de las fosas de San Fernando, recordarás, en la época de Calderón, más de 100, sí, se reportaban esos dentro de la estadística de homicidio doloso. Es decir, se abrió una carpeta de investigación y se enumeraba las víctimas que había ahí. A partir de 2020, las fiscalías ya no lo están haciendo. Eso no digo en todos los casos, pero en la gran mayoría de los casos ya no lo están haciendo. Y eso hace que pues haya un número importante de víctimas que no se contabilizan. Si tú consideras que aproximadamente se considera que se han localizado alrededor de 5,000 fosas clandestinas en el sexenio pasado, pues podrás entender que hay un número importante de subregistro personas, de personas que no se identificaron. Y yo entiendo que la estadística, quienes la usamos para analizar, para criticar, pero la estadística tiene que ser un insumo fundamental para poder construir política pública. Uh-huh. Si tú te mientes con tus números, o sea, es como si tú... Pásame este ejemplo.
0: Pero aquí, a ver, espérame, déjame, te hago una pausa, porque aquí lo que está sucediendo es que sí hay una reducción en homicidios, pero aparente. no del tamaño que dicen, ¿no? O sea, ese es el tema.
3: No del tamaño que dicen si tú usas la estadística. O sea, si tú usas, das por buena la estadística oficial, la reducción es mucho menor respecto a la que reporta el...
0: ¿Mucho menor cuánto?
3: Un 20%. Okay. O sea, mucho menor.
0: Es significativo.
3: Es significativo. La estadística habla de todos modos de datos positivos, de reducción de homicidio. Pero esa reducción de homicidio nosotros asumimos que es parcialmente artificial. Y parcialmente es probablemente también ahí en una parte muy importante. Porque si no estás registrando los cuerpos encontrados en fosas clandestinas, si tienes problemas de registro en las fiscalías entre homicidio doloso y homicidio culposo, hay entidades que reportan el homicidio culposo de manera muy sospechosa. Por ejemplo, en el caso de Morelos y de Quintana Roo encontramos que más del 65% de los homicidios culposos no están asociados a alguna categoría ya predefinida, como son los accidentes de tránsito u otras condiciones que pues te explicarían, pero si tú dices 65% de los homicidios no está determinado, pues quiere decir que alguien no investigó. Uh-huh. Y si alguien no investigó, quiere decir que tal vez ahí hay homicidios.
0: Y esto es parejo entre fiscalías de estados morenistas o de aliados y de no aliados y de la oposición. O sea, ¿esto es parejo?
3: Esto es parejo. De hecho, un colega tuyo me habló hace unos días precisamente para preguntarme por qué la Fiscalía de Aguascalientes no estaba reportando los hallazgos en fosas clandestinas.
0: Ya. O sea, no es un tema partidista, es un tema de omisiones y de poca capacitación, de intereses para...
3: A ver, nosotros
0: pintar mejor.
3: Por 5 años en el observatorio tuvimos un financiamiento de la Embajada de Estados Unidos para ayudar a mejorar los registros en las fiscalías. Y lo primero que hicimos fue un mapeo y lamentablemente pues la estructura de las fiscalías no ayuda. O sea, los ministerios públicos tienen excesos de cargas de trabajo. Hay carencia de tecnología, hay carencia de instrumentos que ayuden precisamente a decir a ti te toca esto, a ti te toca esto, a ti te toca esto. O sea, protocolos internos que no ayudan. Pero otra parte importante tiene que ver precisamente con decisiones políticas. Mm. Quieras o no quieras, pues ser el estado con la mayor tasa de homicidios o que se hayan disparado los homicidios, pues no le gusta a nadie ya. Porque resulta publicidad que afecta al gobierno.
0: Entonces, a ver, para ir cerrando, esta decisión, este anuncio del gobierno federal, nos dicen para fortalecer la transparencia, a partir del 1 de septiembre las cosas van a ser... ¿qué podemos esperar? ¿Qué podemos esperar de esto?
3: Mira, ¿qué podemos esperar? Yo esperaría que ayude a mejorar las cifras. Tengo mis severas dudas, porque para eso necesitas inversión en los estados y supervisión. Porque tenemos estados que reportan en cero, por ejemplo, el narcomenudeo, y el secretariado lo sabe y no ejerce su función de ir a supervisar e ir a pedir que le presenten los datos. Entonces, yo creo que lamentablemente no vamos a ver nada, o sea, simple y sencillamente va a desaparecer esta contabilidad. Y en el caso del robo a transporte de carga, algo que hemos insistido es que hay un problema muy importante de registro de los casos y pues un subregistro enorme, no solo por la carencia de denuncias, que muchos realmente ya ni denuncian porque...
0: Los transportistas dicen, pues ya me fregaron aquí, ya, ¿para qué? Y me voy a...
3: Sino también por la forma en la que se registra el dato, porque si se roban a veces la carga, entonces se registra como un robo de la carga. Si se roba el vehículo, pues se robó el vehículo. O sea, hay una afectación a el transportista, al sujeto que lleva a cabo, pues puede registrarse como secuestro, desaparición, homicidio, lesión dolosa. Entonces, ese registro es particularmente endeble. Pero sí sirve como referencia porque ha sido históricamente particularmente endeble y entonces tú puedes tener algún tipo de información. Me preocupa ese porque, de nuevo, es uno de los principales flagelos que tenemos, que afecta a la economía, afecta el precio de los productos. Y sin ese registro, literalmente nos quedamos sin ninguna referencia de qué está pasando en torno al transporte de carga.
0: Pues es una de las de los pendientes que tenemos que tener, supongo, como medios de comunicación y por supuesto como sociedad civil para tratar de darle seguimiento de alguna manera, ¿no?
3: Sí, porque de nuevo hay personas detrás de esto.
0: Sí.
3: Y hay afectaciones importantes.
0: Francisco Rivas, gracias por acompañarnos esta mañana. Oigan, tengo información de que Michoacán amanece con bloqueos, narcobloqueos, después de un operativo contra el cártel Jalisco Nueva Generación. Vamos a ir con nuestro corresponsal en unos minutitos más, pero por lo pronto les dejo ahí el dato. Al menos 11 bloqueos carreteros son los que nos están reportando. Vamos a la pausa a las 8 de la mañana con un minuto. Regresamos con mucho más.

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0: Aquí en MBC Noticias, este miércoles 19 de agosto del 2026, les decía hace un segundito, Michoacán amanece hoy con al menos 11 bloqueos carreteros después de un operativo en contra del cártel Jalisco Nueva Generación. Traes el reporte, Marco Antonio Duarte, saludos hasta Morelia, ¿cómo están las cosas? Cuéntanos.
1: Hola, ¿qué tal, Ana? Te saludo con mucho gusto, al igual que auditorio. Efectivamente, como tú bien lo acabas de comentar, pues un operativo de fuerzas federales contra un presunto objetivo criminal del cártel Jalisco Nueva Generación habría desatado esta mañana al menos ya 12 bloqueos carreteros con vehículos incendiados en 10 municipios de Michoacán. Informes de la Guardia Civil, es decir, la Policía Estatal, precisan que la reacción violenta comenzó alrededor de las 6 de la mañana en el municipio de Zamora, donde sicarios incendiaron dos vehículos en carreteras de los poblados del Saúl de Abajo y el Pochote. Otro automóvil fue incendiado en la localidad del Colegio, en el municipio colindante de Cuandureo. Además, un vehículo fue calcinado sobre la autopista México-Morelia-Guadalajara, conocida como de Occidente, a la altura de la desviación al municipio de Churincio. Uno más fue incendiado en el municipio de Purépero, cerca de una gasera. En el municipio de Chilchota, ubicado en la región denominada como la Cañada de los 11 Pueblos, sicarios incendiaron dos vehículos en los poblados Purépechas de los Nogales y Tanaquillo. Además, civiles armados tomaron por la fuerza otros dos vehículos que utilizaron para bloquear la carretera Morelia-Quiroga, a la altura de las localidades El Correo y El Tigre. En la carretera Sinsun-San Pátzcuaro-Ana fue incendiado un camión cerca de Surumútaro. Uno más fue calcinado en las inmediaciones del poblado de Iguaccio, en el municipio de Pátzcuaro. Otro vehículo fue atacado en La Piedad, en la carretera hacia Yudecuaro. De forma extraoficial, Ana, ha trascendido que fuerzas federales desplegaron por la madrugada un fuerte operativo que habría derivado en la supuesta detención de un importante objetivo criminal del cártel Jalisco. Y es que autoridades han identificado que en los municipios donde se han registrado estos narcobloqueos están en la zona de operación de Heraclio Guerrero Martínez, alias El Tío Laco, quien fue uno de los hombres más cercanos a Nemesio Oseguera Cervantes, alias El Mencho, el máximo líder del cártel Jalisco, que fue abatido por fuerzas especiales del ejército en febrero pasado en el estado de Jalisco. Y precisamente, Ana, con El Mencho, también fue abatido Rubén Guerrero Valadez, uno de los hijos del Tío Laco y lugarteniente del Mencho. Heraclio Guerrero tiene su centro de operaciones en un rancho del poblado denominado como Tinaja de Vargas, en el municipio de Tanuato, cerca de la autopista México-Morelia-Guadalajara. En la estructura criminal del cártel Jalisco, también figura como un importante objetivo delincuencial abajo del Tío Laco, Jesús Rivera Aguirre, alias El Gordo Chuy o La Hamburguesa, quien opera en el municipio de Zacapu. Te informo que en estos momentos agentes de la Guardia Civil, del Ejército Mexicano, así como de la Guardia Nacional, han desplegado diversos operativos para tratar de retirar estos bloqueos y de abrir la circulación en estos municipios de Michoacán. Ana, este es el reporte.
0: Por supuesto, regresamos contigo en un ratito más, Marco, si nos lo permites. Entonces, son 12 bloqueos carreteros ya en dices al menos 10 municipios michoacanos. Pues no te diría, no sé si paralizado podríamos decir, pero es una acción concertada y amplia por parte del crimen.
1: Te quiero comentar que, bueno, en todas estas zonas existen decenas de familias que se dedican al campo, que son jornaleros, y estas actividades que inician desde la madrugada, entre las 4 y 5 de la mañana, pues han quedado paralizadas, incluso debido a que el tránsito vehicular en estas importantes carreteras de la Cañada, de los 11 pueblos del occidente de Michoacán y rumbo hacia La Piedad, pues el tránsito no se ha podido restablecer en estos momentos, por lo que en estas carreteras se logran apreciar enormes filas de vehículos que están esperando pasar, e incluso ya se nota la desesperación de algunos comerciantes, jornaleros y campesinos que buscan llegar a sus fuentes de empleo y no han podido hacerlo, Ana.
0: Bueno, estamos al pendiente y regresamos contigo en un ratito más, Marco. Muchas gracias.
1: Seguiremos al pendiente. Muy buen día.
0: Delicada la situación que se reporta en Michoacán esta mañana. Ayer, al respecto, se contabilizaron 35 asesinatos en el país, de acuerdo con el informe diario del Gabinete de Seguridad. Los estados más violentos, Baja California y Guerrero con 5, Sinaloa con 4, la Ciudad de México con 3. Agosto suma en total 607 homicidios. El sexenio de la presidenta Sheinbaum, 37.675 asesinatos. Y sobre la renuncia de Mónica Soto al Tribunal Electoral del Poder Judicial de la Federación, esta mañana platicamos con el ministro en retiro de la Suprema Corte de Justicia de la Nación, Javier Lainez. Esto fue lo que nos dijo.
2: El diseño institucional está hecho así para garantizar la estabilidad de las instituciones, la autonomía de las instituciones. Por eso viene también la renovación periódica escalonada. O sea, tiene una razón de ser. No, la Constitución no lo hizo como para decir te quedas porque te quedas. Tiene una razón de garantía institucional. Cuando uno decide llegar y logra, porque te digo, por eso te digo que son los menos, son pocos los funcionarios que tienen este tipo de requisitos. Cuando llegas a acceder a un cargo de eso, pues sabes que tu compromiso tiene que ser por el tiempo que está establecido, salvo causa grave. Estamos de acuerdo.
0: Y el representante de Nuevo Partido Somos México ante el INE, Marco Baños, también exfuncionario del INE, exconsejero, hay que decirlo, dijo que van a presentar una queja en contra de Andy López Beltrán por actos anticipados de campaña allí en Tabasco.
3: Andy López Beltrán se encuentra en campaña, no en precampaña, ya no le demos vuelta a los términos. El señor está pidiendo sección por sección, casa por casa, entregando un periódico que edita el partido de Morena, pero está en una campaña que evidentemente tiene que ser motivo de queja. Somos México va a presentar una queja por el proceso de campaña adelantada de Andy López Beltrán y de otras figuras de Morena. Lo vamos a decir con absoluta claridad. Que haya una comisión externa con expertos, ya lo hemos planteado, que en forma complementaria al trabajo que realiza el Instituto Nacional Electoral, verifique de dónde sale todo ese dinero.
0: Oigan, ¿y qué momento ayer en la Suprema Corte de Justicia de la Nación? La ministra de la Suprema Corte, Loreta Ortiz, estaban discutiendo un tema sobre derechos de personas con discapacidad. La ministra Loreta Ortiz se quitó por un momento su implante coclear para explicar la importancia de que a la gente con discapacidad se le consulte cuando se hacen las leyes, que tienen que ver con el acceso a sus derechos. El implante coclear sirve para ayudar a las personas sordas o con algún tipo de impedimento auditivo a escuchar mejor. Pero fue un momento de veras muy, muy poderoso. Esto es lo que dijo la ministra.
4: Ahora con la ciencia, los que somos discapacitados, por eso nos deben de preguntar. Nadie tiene la decisión, la puede tener sobre nuestros derechos. En mi caso, ¿qué era? El derecho a escuchar, ni más ni menos. Y de eso derivaba el derecho a la educación y al ejercicio profesional. Una persona sordomuda no tiene futuro, no tiene futuro. Y va a ser una carga fiscal para el país. Ya con un oído, pues medio la libras. ¿Y saben cuántas personas hay sordomudas en el país? Millones de personas. ¿No les debemos de preguntar? Claro que sí.
0: Bueno, y parece haber una pausa, una tregua importante entre la administración de Trump y Canadá, porque Trump anunció una pausa de 3 días a los aranceles del 50% que tiene en contra de los productos canadienses. ¿De qué se trata? José Díaz Briceño, te saludo con gusto hasta Washington. ¿Cómo estás, José?
5: Hola, Ana Francisca, ¿cómo estás? Buenos días. Así es, hoy estaba previsto que iniciaran un incremento de 50% de arancel por parte de la administración Trump en contra de ciertos productos canadienses y que pues acumularían hasta 20 mil millones de dólares en valor. Esto llega luego de intensas negociaciones entre el primer ministro Mark Carney sobre distintas irritantes que la administración Trump había pues expresado en torno a distintos temas que van, decisiones que datan de hace mucho tiempo, como el tema de la madera suave para construcción canadiense, y así como también el acceso de bebidas alcohólicas estadounidenses como el bourbon a los supermercados del estado de diversas provincias en Canadá. Los aranceles pues básicamente quedaron en, pero se tiene que definir un acuerdo final en los próximos 3 días. Pero hay que decir, Ana Francisca, ¿por qué esto es importante? Esto porque hay un tema muy central que terminará impactando a nuestro país. Sí. Son las negociaciones en torno al arancel a los autos que Canadá estaría dispuesto a aceptar. Recordemos, hasta el momento, por muchas de en América del Norte no enfrentaron un arancel para entrar a Estados Unidos, pero desde el 2025 partes canadienses y mexicanas se enfrentan un 25% de arancel. Esto es incluso superior a lo que enfrentan países como Corea del Sur, Japón y la propia Gran Bretaña. Y sin embargo, ayer se conoció que el tema central de esta negociación, uno que le hizo el ministro
0: por ciento. Perdón, se está cortando mucho la comunicación con José. Vamos a tratar de recuperarla en un ratito más, pero por lo pronto nos vamos a otras cosas.
6: Luis Miguel González, Economía.
0: Buenos días, Luis Miguel, ¿cómo estás?
7: Muy buenos días, Ana Francisca.
0: Oye, ¿y tú? Bien, contenta de conversar contigo. Siempre hay un asunto fundamental al que no le hemos entrado, que es el impacto esperado de este fenómeno climatológico del Niño para lo que resta del 2026 y 2027 en términos de la economía. Se están levantando alarmas por todos lados del mundo, Luis Miguel, al respecto.
7: Sí, el primer aviso que tenemos es que, siendo un fenómeno que ocurre con regularidad, cíclico, el que se espera para este año es uno de los más fuertes de la historia. Alguien dice es lo más fuerte que se ha visto. Hay un antecedente en México, 97-98, uh-huh, de un Niño especialmente fuerte. Uh-huh. Se dice puede ser más, todavía más fuerte que lo que ocurrió hace 20 años.
0: Sí.
7: Y obviamente tiene que ver con fenómenos extremos. Uh-huh. Donde llueve, puede llover muchísimo, la zona del Pacífico, pero zonas donde ya hay mucho estrés hídrico pueden tener episodios de calor extremo.
0: Tremendo,
7: o
0: sí,
7: de sequía,
0: sí,
7: más agudos.
0: Uh-huh, uh-huh.
7: Evidentemente el impacto económico es transversal, tiene que ver con agricultura, tiene que ver con producción de electricidad, me atrevo a decir producción y consumo de electricidad. Quienes nos escuchan en la zona norte o en el sur, pues saben cómo cambia literalmente el costo de la factura eléctrica con los cambios en la temperatura.
0: Sí.
7: Y, por supuesto, tiene que ver también con el abasto de agua en las ciudades.
0: Uh-huh. Híjole.
7: El tema lo ponen en la mesa ayer un grupo multidisciplinar en un evento en la UNAM. Son científicos nacionales, científicos que venían de afuera, y prácticamente la pregunta que dejan en el aire es qué tan preparados estamos, qué tanto tenemos tiempo para tomar las medidas. Que recordar tiene que ver con una cultura donde pues con frecuencia no usamos bien el agua. Cuando hay mucha parece que no va a hacer falta, pero tiene mucho que ver también con cómo usamos el agua a lo largo del año y qué pasa con nuestras presas, por ejemplo.
0: A ver, Luis Miguel, no es ninguna novedad. El tema de la gestión del agua en México es cada vez más complicada. En el norte, hace unos años vimos todo lo que sucedió en Nuevo León, en Monterrey, en la zona metropolitana de Monterrey. Ha sucedido también en la Ciudad de México. O sea, las grandes urbes, digamos, que no tienen resuelto el tema del agua, pero por supuesto también el campo y todos los requerimientos en términos de necesidad de agua. Y además esa era, si tú te acuerdas, Luis Miguel, esa era una de las promesas o de las ideas con las que venía la presidenta Sheinbaum inicialmente, un poco decir vamos a arreglar o vamos a tratar de plantear una forma diferente de consumir y de administrar el tema de la gestión del agua en México, cosa que no ha ocurrido, Luis Miguel. O sea, han ocurrido soluciones locales, un poco como parches o curitas, pero no una visión integral o una reforma integral sobre el tema del agua.
7: Sí, hay una parte que es legal, coincido, hay una parte que es cómo cambiamos las leyes, los reglamentos, pero hay otra parte que nos reduce a cuál es el papel que tiene el agua en el presupuesto. Y entre broma y en serio, uno podría decir, si a Conagua se le tuviera la misma reverencia que se le tiene a Comisión Federal y a Pemex,
0: claro,
7: otra historia nos cantaría.
0: Pues sí. ¿Dieron alguna cifra, Luis Miguel?
7: No, fueron, hablaron mucho de las partes más cualitativas, pero tenemos como referencia 97, 98 se perdieron o hubo daños severos a 2 millones de hectáreas en agricultura.
0: Híjole, es muchísimo.
7: Creo que mucho de lo que tenemos como referencia nos obliga a decir, es cuando hablamos de agricultura, hablamos de precios de los alimentos.
0: Ya, sí, sí.
7: Hablamos de supervivencia en algunos casos económica de grupos muy vulnerables. Uno piensa en grandes superficies tecnológicas o tecnificadas, pero también en 4 millones de personas en el campo que viven literalmente en agricultura de subsistencia. Son normalmente, pega muy duro al tema de electricidad, uno pensaría las finanzas de la Comisión Federal, y me atrevo a decir, incluso zonas turísticas, pues no es lo mismo ir de turista con temperaturas normales, claro, con abasto de agua garantizada.
0: Totalmente.
7: Que ir literalmente a pasar calor y sed, ¿no?
0: Claro, totalmente. Bueno, un tema del cual vamos a hablar muchísimo en los próximos meses. Luis Miguel, te mando un abrazo, buen día.
7: Abrazo muy fuerte, buen miércoles.
0: Muy buenos días. Saludos a toda la gente que nos está escuchando desde Michoacán, desde Morelia, 5543-77125, nuestro WhatsApp aquí en cabina. Estamos empezando a recibir pues imágenes de los bloqueos que nos reportaba nuestro corresponsal allá, bloqueos en Michoacán. Amanece una situación bien delicada en ese estado, al menos 12 bloqueos. El C5 de Michoacán reporta problemas en distintos lugares, dice en Morelia, la carretera Morelia-Jiquilpan, a la altura de El Correo, ahí está uno de los bloqueos, en La Piedad, carretera La Piedad-Yerécuaro, kilómetro 6, Purépero, a la altura de Global Gas, en fin, varios bloqueos carreteros, varios focos rojos en el estado de Michoacán. Por supuesto, estamos pendientes de no nada más los bloqueos en sí, sino pues claro, esto, los orígenes y la precisión, ¿no? ¿A qué se debe esta reacción? Ya ponía nuestro corresponsal sobre la mesa una eventual captura de un líder en Michoacán, un líder criminal en Michoacán, pero no hay confirmación todavía desde gobierno federal, desde el Gabinete de Seguridad Federal, sobre qué es lo que está ocurriendo esta mañana allá en Michoacán. Por lo pronto, saludos y abrazos a la gente que nos está escuchando por allá. Las 8:23, vamos a la pausa. Tenemos mucho más al volver.

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0: Mike Faitelson hace ratito sobre este tema verdaderamente vergonzoso. Este podcast que se llama Pláticas del Mal, en donde uno de los conductores de este podcast habló con una serie de calificativos misóginos y verdaderamente espantosos. No los vamos a volver a repetir aquí porque no tiene ningún sentido repetir ese discurso verdaderamente humillante en contra de las mujeres, y particularmente la agarró contra el equipo y contra integrantes del equipo Cruz Azul Femenil después de la derrota, tremenda derrota que tuvo el Cruz Azul Femenil en contra del Club América. Pero pues un lenguaje de odio, de misoginia, de discriminación, totalmente fuera de lugar. Y lo decía David con razón. Estas personas que sin ningún tipo de preparación, sin ningún tipo de criterio, de profesionalización, agarran un micrófono y se sienten con el derecho de ofender y con el derecho de señalar y con el derecho de humillar. Híjole, creo que sí nos merece una reflexión bien profunda con respecto a todo este tema de los creadores de contenido y las idioteces que de repente difunden y que se las hacen eco. Ya se disculparon estos tipos de las pláticas del mal. Algunos de sus patrocinadores ya les dijeron hasta aquí, nosotros con este lenguaje y con este tipo de calificativos hacia las mujeres no le entramos a financiar este podcast. Pero pues desafortunadamente no son los únicos. La internet y la manósfera, como se le conoce, está retacada de este tipo de contenidos discriminatorios y misóginos que simple y sencillamente pues no tienen por qué tener cabida. Hay reacciones desde muchos lugares. La Secretaría de las Mujeres habló sobre este tema. Rocío Méndez, me da gusto saludarte. Buen día.
1: Muy buenos días, Ana. Efectivamente, la Secretaría de las Mujeres se suma a la condena por las expresiones de violencia digital dirigidas hacia las futbolistas integrantes del Club Deportivo Cruz Azul Femenil por parte de los creadores de contenido de este podcast, Pláticas del Mal, de la plataforma Team México MX. Los comentarios, subraya la dependencia, son inadmisibles, reprobables y perpetúan la discriminación y vulneran los derechos de las mujeres a una vida libre de violencia, a la dignidad humana y a la igualdad. Desvalorizar, sexualizar o descalificar por motivos de género en redes sociales, pero también en internet en general, no debe ser normalizado ni tolerado, remarca la Secretaría de las Mujeres, Ana, al refrendar su respaldo con las jugadoras y con el Club Deportivo Cruz Azul Femenil en sus acciones para exigir espacios libres de violencia. Es el reporte al momento.
0: Muchísimas gracias, Rocío. En la línea tengo a Paulina Chavira, escritora, asesora lingüística y sobre todo futbolera también. Mi querida Paulina, ¿cómo estás?
2: Pues muy bien, Ana, muy contenta de estar contigo, a pesar de que sea para hablar de este tema, que pues a mí me parece increíble que siga teniendo todavía tanta profundidad y tanto, pues sobre todo tanto auge, porque a ti y a mí nos parece extraño, nos indigna, nos saca completamente de contexto, pero a mí lo que realmente me preocupa, por ejemplo, es la cantidad de gente que apoya a este tipo de contenido, ¿no? A estos creadores de contenido. Pláticas del Mal tiene más de 200,000 suscriptores.

0: esa.
1: ¿Es la primera vez que estos hablan así? O sea, que estos cuates hablan así.
0: Mira, la verdad no te puedo asegurar porque yo afortunadamente no forma parte de mi algoritmo. O sea, este tipo de contenido no es algo que yo consuma, no es algo que a mí me guste, pero pues cuando entré a ver el canal de YouTube y vi que tiene 200,000 personas que están siguiendo constantemente lo que publican, pues bueno, hay gente a la que este tipo de contenido les gusta. Por lo que vi, no te voy a decir que hice una investigación profunda porque tampoco me interesa darles, pero ni una sola visualización.
1: Sí, sí.
0: Pues sí, eso es como lo que hacen. Y luego lo que, sobre todo lo que yo vi fue ese video al que tú ya haces referencia, en donde insultan a las jugadoras de Cruz Azul femenil, en donde insultan a parte de la directiva, en donde les están además con una indignación grandísima porque dicen que esto es una mancha para la institución. Pero a mí lo que me parece realmente increíble es que, o sea, en este momento es cuando se acuerdan del fútbol femenil, ¿no? Y se acuerdan solamente para, pues, para insultar, para denostar, para denigrar, para discriminar, ¿no? Sí. Y que haya tanta gente que les aplauda lo que dicen. Sí. O sea, a mí eso es realmente una de las cosas que más me preocupa, porque sí creo, pues lo platicamos cuando hablamos de este libro que publicamos con Jesús Garza Onofre y yo, que se llama Otro Fútbol Posible, en donde parece que el fútbol solo se puede vivir a partir de la violencia, de la aniquilación del otro, de la falta de respeto, cuando a mí me parece definitivamente que no es así y que tenemos que reaprender o desaprender mucho de lo que creemos que es el fútbol, ¿no? Como este tipo de expresiones en donde ellos se justifican con la pasión y con el amor que le tienen a la camiseta. Y amor, entiéndenmelo muy entre comillas, porque amor eso no es amor.
1: Sí, no, amor
0: y
1: tóxico.
0: Y eso es justamente lo que tenemos que entender, que eso no es amor, ¿no? O sea, si realmente quieres que haya un cambio y que no sé, que la institución, ¿no? Digamos, eleve los estándares y lo que tú quieras, pues tú también tienes que contribuir, ¿no? Tú sí, como afición. Y creo que esto definitivamente no contribuye para nada. Sí, ahora ya hay un, o sea, los patrocinadores del podcast ya dijeron que se retiran.
1: Qué bueno.
0: Aunque hay que decirlo, que pues es como una medida de emergencia, porque siguen patrocinando a otras personas que generan este contenido, ¿no? Un Adrián Marcelo, un Paulo Chavira, del que por cierto no tengo ninguna relación con él. O sea, siguen patrocinando a esta gente. Entonces no hay como congruencia entre sí vamos a respetar el discurso, ¿no? Y vamos a respetar a la gente y entonces por eso ya no tenemos este tipo de patrocinios. O sea, en realidad nada más es como por el momento.
1: Sí.
0: Y lo mismo con la disculpa que ellos sacaron, ¿no? O sea, la disculpa sí me parece que fue pues muy obligada, evidentemente, por los patrocinios, por la situación que estaban viviendo, pero no es algo que realmente hayan entendido, que de verdad se equivocaron, que este tipo de comentarios, de discurso, pues no es lo que tendrían que estar generando, ¿no?
1: A ver, porque una cosa, y lo dices muy bien, Paulina, una cosa es decir, estoy enojadísima con mi equipo, jugaron fatal, hay que subir el nivel, en fin, una crítica, que puede ser una crítica muy dura, puede decir, necesitan renovar, no sé, puedes decir lo que sea.
0: Sí, o pero, sea, una crítica deportiva.
1: Una crítica deportiva, o sea, pero decir que las manden a un table dance, no voy a repetir aquí el audio, pues, pero ese es el nivel, ¿no? De insulto, de afán de denigrar a un atleta, pues esto, cosificándola, mandándola a ese cajón, ¿no? Como de las mujeres, pues que se dediquen a para lo que son buenas, que es bailar en un table dance, ¿no? O sea,
0: sí, porque
1: es increíble.
0: Además, ¿cómo se te ocurre, no? ¿Cómo se te ocurre entrar a este mundo que parece que solo pertenece a los hombres? Y ya lo mencionabas tú muy bien, o sea, esta manósfera o machósfera, que creo que prefiero el término de machósfera.
1: Machósfera es bueno,
0: muy evidente.
1: Lo voy a adoptar.
0: Que esto tiene mucho que ver con el machismo, ¿no? O sea, sí me parece que pues al final es algo que tenemos que aprender, Ana, y a mí me parece muy bien, por ejemplo, que haya salido Cruz Azul como institución a decir, a ver, esto no lo vamos a permitir, no en nuestra afición, porque también eso lo tienen que entender los clubes, es una responsabilidad de los clubes qué gente se asocia con ellos, ¿no? O sea, qué tipo de personas, qué valores, qué pues no sé, cuáles son las características que un club quiere transmitir a partir también de su afición. Y estas personas evidentemente eran gente, como son creadores de contenido, que también esa es otra, digamos, como otra categoría que tendríamos que revisar, ¿no? O sea, creo que quienes creamos contenido, pues salimos así como silvestremente, ¿no? Y no hay, hay líneas poco claras en cuanto a lo que se puede, lo que no se puede. Habrá gente que tenga un poco más claro cómo lo hace, evidentemente, pero hay gente que definitivamente no tiene límites, ¿no? Y también, o sea, yo creo que tiene mucho que ver con la gente que lo consume, porque es que es lo que te digo, esto no es una cuestión de solamente señalar a estas tres personas que salían a cuadro, porque además obviamente hay todo un grupo, hay una persona que hay atrás como, pues, como que les está provocando todo el tiempo y haciéndoles preguntas y demás que nunca vemos a cuadro. Pero no nada más son esas personas que hacen el podcast, son quienes los patrocinan, son quienes los consumen, quienes comparten ese contenido, porque Ana, ¿cuántas veces a mí me parece increíble, verdad, que la gente dice, no, es que yo para nada, yo tengo hermana, yo tengo hija, yo tengo mi mamá, ¿no? Pero están compartiendo este contenido, y al compartir este tipo de contenido, ¿qué es lo que haces? Pues evidentemente hacer que este tipo de plataformas sigan proliferando, porque hay gente que paga, o sea, hay un dinero aquí involucrado por seguir viendo eso, pero no nada más son los clubes, no nada más es la afición, no nada más son los patrocinadores, es la liga que también se pronunció, pero también es el gobierno, y a mí me parece maravilloso que la Secretaría de Mujeres hubiera haya sacado ese comunicado, pero la realidad es que pues este comunicado no me sirve de nada porque también ellos tienen que aprender. O sea, ellos tienen que aprender y la gente que les sigue tiene que aprender que esto no está bien. ¿Y por qué no está bien? Porque no lo ven, ¿eh? Si tú ves los comentarios que hay en los comunicados, en el en vivo que hicieron en Pláticas del Mal, o sea, si tú ves esos comentarios, la gente está convencida de que básicamente estamos coartando su libertad de expresión.
1: No, pues no.
0: Cuando no tiene nada que ver la libertad de expresión con el respeto. Nada que ver, ¿eh?
1: Y con azuzar también, pues, un ataque digital a un grupo de mujeres. Lo sabemos muy bien, Paulina, desde muchos de los ámbitos, los ataques digitales que recibimos las mujeres son bien distintos a los que reciben los hombres. Las periodistas somos uno de esos objetivos. Y lo que recibimos nosotros en redes sociales es cualitativamente muy diferente de lo que reciben nuestros colegas varones. Lo mismo sucede con las atletas y creo que sí es uno de los temas que necesitamos hacer visible desde cualquier micrófono y combatir bajo cualquier circunstancia, porque nadie merece que frente a un mal desempeño la respuesta de nadie sea la respuesta que obtuvieron y las consecuencias que obtuvieron ellas. Pero bueno, en fin, estamos en ello. Paulina, te mando un abrazo y gracias siempre por compartir con nosotros, por conversar con nosotros.
0: Un abrazo grandísimo para ti, Ana. Gracias por el espacio y por hablar de este tema.
1: Paulina Chavira, algunos mensajes por acá, dice Chilangolandia, ¿no será por la cantidad de suscriptores por las que les tienen tanto coraje? No. O sea, yo les regalo los 200,000 suscriptores, pero digo, un poquito de respeto, ¿no? Y calidad en lo que se dice, en fin. Ana dice, Abigail por acá, Ana, somos de Monterrey, en mi casa somos 12 adultos y aquí pagamos de luz como 3,000 pesos. Hijos, mano. Porque pues hace mucho calor, el calor es insoportable, tenemos que tener el aire acondicionado encendido y eso gasta muchísima luz. Gracias, Abigail, gracias. Wallace dice, buen día, Ana Francisca, ¿cómo va el registro de celulares? Primero mi privacidad y mi libertad, el régimen de izquierda no me va a doblegar firmes hasta el final, gracias Wallace. Pues ya están apagando las líneas, ¿no? Las que terminan en cero, por lo pronto van las que terminan en cero. Las 8:39 hay información desde el Senado de la República. Alberto Zamora, ¿cómo estás? Buen día.
2: ¿Qué tal, Ana Francisca? Muy buenos días, así es. Pues ya iniciaron en el Senado de la República las mesas de diálogo sobre la ley para prevenir, investigar y sancionar el delito de feminicidio que presentó la presidenta de la República. En la inauguración, la ministra de la Corte, Yasmín Esquivel, destacó que la impunidad es de alrededor del 90% de los casos de violencia feminicida y sostiene que esta ley no debe quedarse en letra muerta. Estuvieron, la verdad, distintas personalidades a lo largo de toda esta jornada. Por ejemplo, Eleonora Betancourt, la representante de ONU Mujeres, ella promete que este organismo va a acompañar al Senado, al gobierno, a las fiscalías y a los estados en todo el proceso de armonización legislativa sobre el feminicidio. Y también estuvieron presentes representantes de distintas fiscalías. ¿Sí? Ellas, ellas y ellos presentaron distintas propuestas de observaciones relacionadas con este tema. Por ejemplo, Gema Chávez, la coordinadora de investigación de feminicidio de la Fiscalía de la Ciudad de México, ella resalta que sin presupuesto pues no va a ser posible avanzar en este tema al establecer obligaciones que incluso van a ser difíciles de solventar. Escuchemos.
3: Pero el fortalecimiento institucional que hoy nos permite mostrar los resultados desde la Fiscalía de la Ciudad de México es producto de años de inversión sostenida y decisiones presupuestales al respecto. Y sin ese mismo compromiso de recursos a nivel nacional, el riesgo es que la ley imponga obligaciones en el papel que posiblemente se dificulte solventarlas.
2: Bueno, otra de las observaciones y propuestas que llamaba la atención fue el caso de Jorge Luis Yaden, él es fiscal del estado de Chiapas. Él cuestiona que las autoridades lleguen después de que una mujer haya perdido la vida, cuando la prevención, dice, es responsabilidad del estado, y reconoce que no se está llegando a tiempo para evitar un feminicidio en la capital del país. Aquí sus palabras.
4: Llegar a tiempo significa escuchar la primera llamada de auxilio, investigar con seriedad la primera denuncia por violencia familiar, advertir cuando las agresiones están aumentando y evitar a toda costa que una mujer tenga que esperar a sufrir un daño mayor para que las instituciones consideren que se encuentra en peligro.
2: Comentarte finalmente el señalamiento de Héctor Miguel Ortiz, fiscal para la investigación del feminicidio en Morelos. Él dice que se debe establecer en la ley que las compañías telefónicas aporten datos relacionados con un feminicidio de manera inmediata, incluso la geolocalización, para evitar perder tiempo que impida el esclarecimiento de un caso de feminicidio. Es parte de lo que sucedió el día de ayer en el Senado de la República.
1: Muchísimas gracias. Gracias, Alberto. Las 8:43. Oigan, uno supondría que frente a lo que está pasando en Michoacán, el gobernador, pues hay algún tipo de informe que pudiera estar dando. Pues no, el gobernador Alfredo Ramírez Bedoya hace 9 minutos en su cuenta de X puso un mensaje sobre la Feria Internacional del Libro allá en Morelia. O sea, no sobre los 12 bloqueos, no.

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0: 8:48 minutos en la línea tengo a Grecia Quirós, alcaldesa de Uruapan, Michoacán. Y primero saludarte, Grecia, y preguntarte cómo están las cosas por allá, por Uruapan, dado el contexto de bloqueos del crimen organizado que se han reportado por todo Michoacán esta mañana. ¿Cómo estás, Grecia?
1: Sí, muy buenos días. Pues primeramente que nada agradecer el espacio. Y sí, referente al tema que acabas de mencionar, justamente estoy ahorita en comunicación con los generales de la zona, de la Sedena, con las diferentes corporaciones por el tema de los bloqueos que hay pues allá en los límites de Jalisco, parte acá de Michoacán. Y pues estamos en coordinación, te digo, apenas hace una hora me empezaron a informar. Uh-huh. Y bueno, estamos pendientes también en el tema de la policía municipal aquí del municipio para, pues esperemos que no se expanda todavía este tema de la quema de vehículos y lo que está sucediendo, pero estamos muy pendientes de cualquier indicación también que las diferentes corporaciones nos vayan informando durante esta mañana. Desconozco bien la situación, solo sé que hubo una detención. Hasta este momento no sé de qué persona haya sido, sí, ni cuál haya sido la situación. Sí. Sin embargo, pues estamos al pendiente de cualquier situación.
0: Uruapan, por lo pronto, tranquilo, Grecia.
1: Sí, sí, hasta este momento Uruapan, parte de sus comunidades que pertenecen a Uruapan, hasta ahorita está todo tranquilo.
0: Bueno, pues eso me da mucho gusto escucharlo. En un segundito más iremos con la actualización de todo lo que está ocurriendo en los municipios en donde hay problemas esta mañana. Grecia, yo quería platicar contigo porque desde hace algunas semanas hay una parte de la conversación pública que tiene que ver con tu persona y con tu futuro político y la asociación que se hace con Movimiento Ciudadano. Yo te quiero preguntar directamente, Grecia, ¿el Movimiento del Sombrero va a hacer alianza con Movimiento Ciudadano para las elecciones de el año que entra, Grecia?
1: No, mira, yo creo que ha habido una confusión.
0: A ver.
1: Y yo quisiera dejar algo muy, muy, muy claro ante la gente. Porque, por ejemplo, el día de ayer me hacían una entrevista a medios locales de aquí de Uruapan y me mencionaban lo mismo del tema de Movimiento Ciudadano, que Morena y algunos integrantes del movimiento de ellos, pues ya mencionan que yo ya soy de la derecha, que yo ya soy la candidata de Movimiento Ciudadano. Ellos aseguran algo que realmente pues es una total mentira. Simplemente que yo les decía a esos medios de comunicación, imagínense que todos los días que están saliendo a decir una aberración en contra de mi persona, uh-huh, en contra del movimiento, que yo saliera todos los días a tener que aclarar todas las situaciones que mencionan, pues es muy desgastante. Uh-huh. Es muy desgastante, me quita mis energías, me quita mi enfoque en lo que yo estoy trabajando ahorita en el municipio, uh-huh, con el movimiento. Sin embargo, sí es importante dejar una aclaración, como lo he hecho, que hasta este momento yo no tengo ninguna alianza, yo no soy candidata de absolutamente nadie, yo no soy ni de derecha ni de izquierda, soy una persona que está trabajando bajo la línea independiente, que agradezco el tema de la solidaridad que muchos partidos han tenido, no solamente Movimiento Ciudadano, en su momento lo tuvo el PRI, lo tuvo el PAN, lo ha tenido Movimiento Ciudadano, pero eso no significa que yo, ya como me catalogan ellos, que yo ya soy de derecha y que yo ya me definí y que yo ya estoy en un acuerdo con ellos, eso es una total mentira. Uh-huh. En este momento nuestra línea seguirá siendo independiente. Hay una suma de personas de otros partidos, pues que ven a este movimiento, ven a mi persona a lo mejor como un buen prospecto para poder encabezar lo que se viene el siguiente año. Sin embargo, eso no significa absolutamente que yo ya tenga un compromiso con algún partido. Yo
0: pero les decía, no está cerrada, Grecia, ¿está cerrada a acordar con alguien?
1: Bueno, lo que yo estoy convencida es que nuestra participación va a ser independiente. Uh-huh. Esa es mi decisión en este momento.
0: ¿Te han ofrecido, Movimiento Ciudadano te ha ofrecido abiertamente aliarse con Movimiento del Sombrero?
1: Bueno, de manera abierta, como una alianza, en primera, pues una candidatura independiente no puede tener alianzas, ni mucho menos dejaría de ser independiente. Uh-huh. Sin embargo, pues lo que yo percibo lejos de que porque yo no he tenido una conversación así de acuerdos o de otra cosa como lo manejan los otros actores políticos. Sin embargo, pues claro, yo veo los mensajes que mandan a través de sus redes sociales, de apoyo al movimiento, de lo que han hecho con esta reforma que se votó acá en Michoacán. Entonces, pues obviamente eso habla de una solidaridad hacia mi persona y que yo lo valoro y lo respeto también, pero eso hasta este momento lo que sí quiero dejar claro es que yo no soy candidata de nadie.
0: ¿Sabes lo que pasa? Que cuando dices hasta este momento, ya nos la sabemos con los políticos, Grecia. No estoy diciendo que sea tu caso, pero cuando dicen hasta este momento, es como de pues hasta ahorita, y ya mañana, pues quién sabe.
1: No, no, mira. Nosotros, al menos yo tengo bien definida, marcada esta ruta, pero también es importante dejar claro ante la audiencia de que yo no tengo nada en contra de los partidos, ¿eh? O sea, yo no satanizo los partidos. De lo que yo estoy en contra y de lo que yo seguiré denunciando y alzando la voz es en contra de todos esos políticos que en algún momento han pactado con el crimen y que a través de esos pactos han dañado a la ciudadanía, le han fallado a la gente, le han fallado a su mismo partido. Pero yo creo y estoy convencida de que dentro de los partidos políticos hay gente buena, hay gente valiosa y hay gente que quiere que le vaya bien a Michoacán. Sin embargo, a veces el mismo sistema o los acuerdos que tienes con la delincuencia, pues no te permite aterrizar tus convicciones. Entonces, por eso es que yo menciono eso. Hay que recordar, y a mí eso lo tengo muy marcado porque lo viví en carne propia con Carlos,
0: Sí.
1: cuando él fue un invitado por Morena para ser diputado federal. Fue una decisión que en su momento costó mucho, le costó mucho al movimiento y costó quizá en su momento socialmente porque la gente creía que si Carlos participaba bajo la línea de Morena iba a cambiar. Sin embargo, la gente pues en lo absoluto dejó de confiar en él porque vieron que sus convicciones, su forma de pensar, su forma de hacer política, por el hecho de haber sido un candidato externo invitado a Morena,
0: Sí.
1: jamás cambiaron sus convicciones. Ustedes lo vieron en la Cámara de Diputados, sus posicionamientos y todo lo que él denunció. Entonces, pues no es que yo esté en contra, creo yo que en ese momento la decisión que tomó Carlos fue la mejor, haber sido ese candidato de Morena, porque fue el vehículo que le permitió llegar a donde él tenía que llegar para ayudar a más gente. Entonces, no es algo que yo satanice, lo vuelvo a decir, y que en este momento lo que sí tengo determinado es que nosotros vamos a seguir caminando bajo la línea independiente, que ustedes saben que el sistema nos ha obstaculizado, que el sistema nos ha querido poner muchas trabas para poder lograr el objetivo que quizá mucha gente nos ha manifestado. Sin embargo, yo lo he dejado claro, yo no estoy obsesionada con ser gobernadora, no estoy obsesionada con tener un cargo público. Yo seguiré desde la lucha social, si así tiene que ser, sin cargo, seguiremos trabajando del lado de la gente, que es lo más importante.
0: Ya.
1: Y si la gente apoya algo más, pues ahí vamos a estar. Y si no, pues también no pasa nada.
0: El diario Reforma publica hoy, Grecia, no sé si ya tuviste oportunidad de leer sus trascendidos, su templo mayor, todo este asunto de la intención, la firme intención de Movimiento Ciudadano de pintar de naranja vía el movimiento de sombrero a Michoacán. Y los acercamientos que está tratando de tener tanto contigo, Jorge Álvarez Máynez, como en su momento, dice Reforma, Luis Donaldo Colosio había estado justamente ese fin de semana trágico del puente del Día de Muertos 2025 para tener una cita con tu esposo Carlos Manso, entonces, por supuesto, alcalde de Uruapan. ¿Esto es cierto, Grecia? ¿Había una intención de juntarse?
1: Mira, en primera, aclarando un poco como iniciaste la pregunta, decir que en mi caso, ya después de la muerte de Carlos, el acercamiento con Luis Donaldo ha sido meramente pues por la historia que él tiene y por el hecho tan trágico que también le tocó vivir a él sí. de niño, y que en su momento el primer acercamiento que él tuvo conmigo, muy independiente de la política, muy independiente de los partidos y todo, su acercamiento fue de una manera personal. Personal en preguntarme cómo estaban mis hijos, hasta cierto punto dándome algunos consejos de pues lo que van a tener que enfrentar mis hijos sí. con esta situación, porque yo sí. creo que si alguien sabe, pues claro, es él, claro. que le tocó que vivir. Entonces, mi acercamiento de manera personal con Luis Donaldo ha sido más en un enfoque personal, nunca ha sido político. Sin embargo, desconozco si ese fin de semana él se iba a ver con Carlos, al menos a mí en lo personal Carlos nunca me lo comentó, okay. ni mucho menos, por eso no te pudiera yo asegurar si se iban a ver o si iban a tener pues algún acercamiento, que también es algo que debo de dejar claro. Carlos, como actor político, siempre tuvo acercamiento con todas las personas. Él tenía amistades dentro de Morena, dentro del PRI, dentro del PRD, dentro del PAN, de todos los partidos políticos. Carlos tenía acercamiento con muchas personas, entonces eso creo que no... pues no significa nada si en su momento también ese fin de semana a lo mejor se iban a ver, no lo sé.
0: Bueno, Grecia, entonces no hay por lo pronto una definición en torno a Movimiento Ciudadano ni a ningún otro partido político para tratar de competir, porque no, el piso parejo no está en Michoacán, ¿no, Grecia?
1: No hay. Pues sí, yo creo que, mira, eso del piso parejo dejó de existir desde hace muchos años, desde que quien hoy gobierna en turno, pues han puesto pues gente dentro del mismo sistema para que jueguen a su favor. Desafortunadamente, ustedes supieron hace algunos meses dentro del Instituto Electoral los despidos que hubo, que se está jugando todo a su favor, y que esa es una gran desventaja que tenemos. Yo lo único que a lo mejor pudiera pedir es pues que se juegue limpio en su debido momento, si es que yo participara, que sabemos que es algo muy difícil de pedir, pero bueno, nosotros, yo lo he dejado muy claro, que si en dado caso en el año que viene fuera acompañada o tuviera algún compromiso con alguien, pues sería con la ciudadanía nada más. Yo no tengo ningún otro interés y nosotros vamos a seguir trabajando así.
0: Te agradezco mucho estos minutos, Grecia.
1: Muchas gracias, buen día.
0: Lindo día, Grecia Quiroz, alcaldesa de Uruapan, Michoacán. El C5 de Michoacán, por cierto, acaba de subir una actualización. Por lo menos 25 lugares, 25 focos rojos en términos de actualización de bloqueos a la circulación en Michoacán, desde Morelia, carretera Morelia-Quiroga, hasta La Piedad, Ecuandureo, perdón, La Piedad Villahermosa, La Piedad Numarán, La Piedad Carapan, La Piedad Zamora, La Piedad Carretera Libre de Ecuarandeo, La Piedad, Carretera Zamora La Barca, Purepero, en Zamora también varios bloqueos, en Chilchota, Carretera Zamora Carapan. Híjole, qué barbaridad, la carretera La Barca a la altura de Los Sauces, veintitantos bloqueos. Habíamos abierto la emisión con 12, van 24 más o menos bloqueos, de acuerdo con información del propio C5 en Michoacán. Son las 9 de la mañana con un minuto, vamos a la pausa, tenemos más. El juego.

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0: 9:06. Gracias por acompañarnos este 19 de agosto, miércoles 19 de agosto. Hay mucha información. Esta es lo más importante al momento.
1: En resumen.
0: Marco Antonio Duarte, ¿cómo están las cosas en Michoacán? Te saludo de nueva cuenta.
2: Hola, ¿qué tal, Ana? Nuevamente te saludo con mucho gusto, al igual que al auditorio, y te informo que agentes de la Guardia Civil, del Ejército Mexicano y de la Guardia Nacional han comenzado a retirar los bloqueos carreteros que se registraron desde las 6 de la mañana en 11 municipios de Michoacán. En total se trató de 14 interrupciones a las vialidades estatales, esto con vehículos de carga que fueron incendiados por presuntos sicarios. Y como previamente lo informamos aquí, Ana, en Noticias MBS, pues esta ola de bloqueos comenzó alrededor de las 6 de la mañana en el municipio de Zamora, donde sicarios incendiaron 2 vehículos en carreteras de los poblados del Saúl de Abajo y el Pochote. Otro automóvil fue incendiado en la localidad de El Colesio, en el municipio de Cuarandureo. Otro vehículo también fue incendiado sobre la autopista de Occidente a la altura de Churincio, y otros más en la región occidente del estado. Te informo que alrededor de las 9:30 de la mañana el gobernador morenista de Michoacán tendrá un evento en su residencia oficial Casa de Gobierno, donde se espera que dé a conocer cuál fue el resultado de un operativo de fuerzas de seguridad federales en esta región, donde al parecer ocurrió la detención de un líder del cártel Jalisco Nueva Generación. Ana, este es el reporte.
0: Oye, nada más, Marco, decir, el C5 hace una actualización muy preocupante, son muchísimos puntos los que están con foco rojo en el estado de Michoacán. ¿Hay temor o hay algún indicio que nos pudiera hacer pensar que esto no ha acabado, es decir, que esto va a continuar extendiéndose de alguna manera?
2: Mira, el reporte que yo tengo en estos momentos es que precisamente a través del monitoreo que realiza el C5, agentes de la Guardia Nacional y del Ejército y de la Guardia Civil, que es la Policía Estatal, están realizando los operativos para desbloquear estas vialidades. La información preliminar que tenemos nosotros a nuestra disposición es que el operativo de fuerzas federales se registró en horas de la madrugada y al parecer habría dejado a un líder delincuencial del cártel Jalisco Nueva Generación detenido, lo que habría desencadenado estos bloqueos.
0: Sí.
2: Te comento además que, bueno, en estos 11 municipios donde se registran los bloqueos, pues hay enormes filas de vehículos que desde hace al menos 2 horas, pues buscan pasar, lo que ha dificultado un poco las labores para la reapertura de estos lugares. De acuerdo a Luz, ya no se registran como tal nuevos bloqueos carreteros, simplemente son los que, como oportunamente dimos a conocer,
0: teníamos
2: más temprano, Ana.
0: Bueno. Ajá. Por supuesto, estamos atentos. Gracias, Marco.
2: Seguiremos al pendiente. Muy buen día.
0: Pablo Lemos, el gobernador de Jalisco, pone ahora mismo en su cuenta de X justo una reacción al respecto, porque dice como consecuencia, digamos, esos operativos de seguridad en Michoacán, hoy se estableció desde temprano una cooperación operativa desde el Gabinete de Seguridad Estatal con la Defensa, con la Secretaría de Seguridad Pública de México y con la Guardia Nacional en los límites entre Jalisco y Michoacán. Dice Pablo Lemus, no se ha presentado hasta este momento ningún incidente en el territorio jalisciense, pero dice Pablo Lemus, estaremos informando. ¿Cómo va la mañanera, Leire Batalla? Ya le preguntaron a la presidenta sobre este asunto de Michoacán, ¿va?
3: Sí, estás? Justamente hace unos minutitos la presidenta Claudia Sheinbaum confirmó que desde la madrugada se lleva a cabo un operativo aquí en Michoacán contra integrantes de la delincuencia organizada. Escuchemos cómo lo dijo la presidenta.
4: Hay un operativo de detención de un objetivo o varios objetivos relevantes, y más tarde el Gabinete de Seguridad va a dar la información. Y por eso se dio esta toma de algunos lugares, y está ahí pues ya Secretaría de Defensa y todos los elementos que sean necesarios para apoyar.
5: ¿Y de qué grupo delincuencial se está?
4: Ya lo informaría el secretario, el secretario no está en México, pero el Gabinete de Seguridad.
5: ¿Y tiene conocimiento de en cuántos municipios se están dando estos hechos violentos?
4: Lo informa en un momento.
3: Pues bueno, esperemos entonces la versión oficial y la información que nos pueda proporcionar, pues más.

0: más adelante el Gabinete de Seguridad. En más temas, la presidenta también habló de la participación del secretario de Seguridad, Omar García Harfuch, en la conferencia de la DEA en Argentina.
1: Lo que tú dices es cierto. Unas veces dicen un tema y otras veces dicen otro tema. Lo importante para nosotros en este evento es que el mundo entero conociera qué es lo que estamos haciendo en México, cómo lo estamos haciendo, cuál es nuestra relación con Estados Unidos y de respeto a la soberanía y los resultados. Y por lo que me informó, pues le fue muy bien en la presentación.
0: Pues bueno, así lo decía la presidenta Claudia Sheinbaum, que ella estaba en contra de que Harfuch fuera a esta conferencia, pero al final el Gabinete de Seguridad pues la convenció porque sí es un tema relevante que atender.
2: Pues fue y lo apapacharon. Gracias, Leire.
0: Muy buenos días.
2: Gracias. Platicamos con la alcaldesa de Uruapan, Grecia Quirós, sobre el apoyo que recibió por parte de Movimiento Ciudadano rumbo a las elecciones del 2027 y sobre si veía en su panorama cercano una alianza formal entre el Movimiento del Sombrero y Movimiento Ciudadano.
3: Sin embargo, sí es importante dejar una aclaración, como lo he hecho, que hasta este momento yo no tengo ninguna alianza, yo no soy candidata de absolutamente nadie, yo no soy ni de derecha ni de izquierda, soy una persona que está trabajando bajo la línea independiente, que agradezco el tema de la solidaridad que muchos partidos han tenido, no solamente Movimiento Ciudadano, en su momento lo tuvo el PRI, lo tuvo el PAN, lo ha tenido Movimiento Ciudadano, pero eso no significa que yo, ya como me catalogan ellos, que yo ya soy de derecha y que yo ya me definí y que yo ya estoy en un acuerdo con ellos. Eso es una total mentira.
2: Y tú traes información desde Morena. Nora Bucio, ¿cómo estás? Buen día.
4: Así es, Ana, te saludo con muchísimo gusto y de la misma forma a la audiencia. Te comento que la presidenta nacional de Morena, Ariadna Montiel, confirmó que Alejandro Enrique Arcos Romero, señalado como operador de la mafia rumana en Quintana Roo, sí es militante de Morena, y la Comisión Nacional de Honestidad y Justicia analizará su caso para saber qué procede con su filiación. Si me lo permites, escuchamos a la presidenta de Morena, Ariadna Montiel.
5: Quiero decir algo, nosotros tenemos una amplia militancia, más 12 millones que...

0: afiliados del 2013, como en el inicio, ¿no? No tenemos el referendo, pero está porque está desde el 2013 y nosotros no bajamos a la gente, sino manifiesta su intención de no estar, ¿no?
1: Apenas la semana anterior, Montiel había acusado a los medios de salpicar a su partido al vincular a presuntos delincuentes con él. Al cuestionarle sobre la relación del aspirante a la candidatura por el gobierno de Quintana Roo, Rafael Marín Mollinedo, incluso dijo que no estaban obligados a investigar a los acompañantes de sus militantes. Este martes respondió que Morena tiene una amplia militancia y también aseguró que ha instruido a la Comisión de Honestidad y Justicia a revisar el caso. Escuchemos nuevamente a Ariadna Montiel.
0: Y nosotros le pedimos a la Comisión Nacional de Honestidad y Justicia, como en todos los temas, que tenga conocimiento y actúe como considere la comisión. Yo siempre doy aviso a la comisión a propósito de lo que me comentó Erika y está en el mismo estatus que todos los demás que aquí hemos comentado.
1: El análisis de este caso no incluye al extitular de la Agencia Nacional de Aduanas por incluirlo en su equipo de apoyo. Ana, la información.
2: Muchísimas gracias, Nora.
1: Muy buenos días.
2: Gracias, buenos días. Las 9:15 a.m. Gracias a todas las comunicaciones que recibimos esta mañana. Dice por acá, a ver, Luis Zapata nos dice, la verdad, lo que le comenté ayer, la salida de la ministra es solo porque le dan un premio, la beca de irse a una embajada es muchísimo dinero y la verdad es una forma de exilio. Acuérdese que así fue como le hicieron con Echeverría para que no estuviera dando lata en México. Lo mandaron a Australia. Muchísimas gracias, dice Mónica Veraza. Hola, Ana, buenos días. Felicidades, te veo también desde el norte de la República. Me gustaría que investigaran ¿qué pasó con todos los inmigrantes que entraron de Centroamérica y otros países con esas caravanas que permitió López Obrador? Ya que está de moda con la presidenta combatir la injerencia extranjera, no permitir que estos inmigrantes que se quedaron en el país, pues qué tal si los afiliaron a Morena a cambio de permisos para estar aquí y serán votantes de Morena. Estoy en contra, ya que también es injerencia extranjera. Se lee mi comentario, por favor. Ya lo leímos, mi querida Mónica. Gracias por escucharnos. Me gusta la forma en cómo dan las noticias. Muchas gracias. Por acá tenemos algunos otros comunicaciones. Dice por acá, quieren encumbrar a los cachorros para su sueño dictatorial. Dicen por acá, la situación de Andrés, de Andy, para mí es irrelevante. Es un ciudadano mexicano más. Por acá se le está dando mucho tiempo a la situación de Andy. El país tiene muchas otras cosas que atender y si los noticieros hablan de ello es porque la audiencia le sigue el juego. Gracias, Alfredo García. Gracias a toda la gente que nos platica por redes sociales, que nos comenta por redes sociales. Vamos a la pausa, son las 9:17. Ya está por aquí mi querido Oscar Valderas y su Nación Criminal.

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0: Bueno, Oscar, hola. Hoy nos vienes a presentar otra cosa, pero Michoacán.
1: Sí, qué cosa.
0: A ver.
1: Desde las 6 de la mañana ya están los reportes, querida Ana, de estos bloqueos, que ya sabemos que son la tomada de medida que tiene el crimen organizado a partir de lo que experimentaron con el Culiacanazo, ¿no? Uh-huh. Sacan a la base social, toman las carreteras, intentando siempre, pues, dos cosas, ¿no? Demostrar músculo y, por otro lado, tratar de impedir la detención de un líder criminal. En este caso, lo que estamos viendo hoy todavía...
0: Sigue.
1: Es la reacción a un operativo militar contra Heraclio Guerrero.
0: Uh-huh. Heraclio, ¿quién es este cuate?
1: Heraclio Guerrero es un hombre que le dicen el tío Laco. Uh-huh. Él es líder de un brazo armado llamado Los Guerreros, ese es el apellido, y es un tipo extremadamente violento que ya estuvo detenido, ya incluso detenido por el asesinato de un líder de autodefensa. Uh-huh. Sin embargo, pues mira, esas cosas... no sé si ponerle extrañas o ya predecibles, pero bueno, un juez lo deja libre y se vuelve un tipo con un poder brutal y que además tiene un gran bastión entre la frontera entre Jalisco y Michoacán, y a partir de que constituye este brazo armado Los Guerreros se vuelve tan poderoso que incluso cuando Nemesio Segura Cervantes, el Mencho, estaba enfermo, se habló de que la muerte natural del Mencho podía dejar al tío Laco.
0: Ah, o sea, de este tamaño.
1: Sí, al frente del cártel. Uh-huh. Jalisco Nueva Generación. Había 5 nombres que se manejaban en ese momento cuando el Mencho todavía operaba y se sabía que estaba enfermo, hígado y riñón muy, sí, muy afectado. Se habló del jardinero, uh-huh, ya detenido. Uh-huh. Se habló también del sapo, uh-huh, del tarjetas, la gallina y el tío Laco. Uh-huh. Forma parte de este ecosistema de grandes jefes del cártel Jalisco que tienen mucha lealtad al actual líder del cártel Jalisco, que es el hijastro del Mencho.
0: Que fue con el que se quedó con el lugar del Mencho.
1: Exacto.
0: Un poco sorpresivamente, ¿no?
1: Sí. Juan Carlos Valencia es un tipo que realmente no aparecía mucho en...
0: sí, en
1: los organigramas, en los archivos de Sedena, pero bueno, es ni más ni menos que el hijastro del Mencho, y digamos que forma parte una especie como de la realeza del crimen, si me permites, porque es el hijo del Maradona Valencia y el hijo de Rosalinda Valencia. O sea, estamos hablando
0: los Valencia.
1: De los Valencia, sí, los líderes fundadores, uh-huh, del cártel del milenio. Pero ese es el tamaño, querida Ana, del tipo de criminal que es el tío Laco. Y hay que también entender la lógica de muchos de estos jefes de plaza en Cotija, en Tanguato, en todos estos municipios aledaños a la zona de influencia. ¿Por qué lo hacen? O mucha gente podrá preguntarse, oye, si el operativo empezó como a las 5 de la mañana, ¿qué hacen todavía sacando gente a las 9:30 de la mañana? Bueno, es probable que incluso, no lo sabemos todavía, que el tío Laco ya haya sido detenido.
0: Claro.
1: Y que ya esté en camino hacia la Ciudad de México, porque hay que hacer una extracción rápida. Muchas veces lo que hacen estos jefes de plaza es aventar el currículum al frente, ¿no? Es, si acaso el jefe no lo pudimos proteger, que vean que yo tengo la capacidad de movilizar personas, que tengo la capacidad de quemar vehículos, tengo armas suficientes. Entonces, ante el escenario de que ya se nos fue el bueno, pues qué tal que yo con esta demostración de fuerza...
0: Ándale, mando mensajes para no debilitarme de más.
1: Exacto.
0: Para tratar de contener, digamos, las consecuencias de, exacto, algo que ya sucedió.
1: Entonces, por ejemplo, lo estaba checando hace poquito, uh-huh, ya comenzaron a circular algunos videos en TikTok, fíjate cómo es rápida la maquinaria de comunicación.
0: Está tremendo, del narco, sí.
1: Que ya empezaron a decir como de, oigan... aquí está el señor tal, aquí está el señor tal, acá está tal, tómenos en cuenta. Porque esto es muy parecido a una sucesión en una empresa criminal, ¿no? O una empresa legal. Se fue el CEO.
0: ¿Quién,
1: pues,
0: va
1: ya,
0: a quedar?
1: Sí, hay un consejo de administración como por 5 o 6 y uno va a tener que quedarse al frente. Y no es poca cosa quedarse al frente de la frontera entre Jalisco y Michoacán, donde tienes además grandes infraestructura para los grupos criminales, como es los puertos de Lázaro Cárdenas en Michoacán, ¿no? Estas salidas carreteras así por el Pacífico Mexicano. Entonces, es una zona de control idóneo. Y lo estamos viendo con la magnitud de respuesta del cártel Jalisco ante este operativo contra el tío Laco.
0: Se supone que en unos 5 minutos empezaría una conferencia de prensa. Vamos a ver qué es lo que terminan por anunciar. Vamos a ver si efectivamente se hizo la captura o no. La presidenta dijo así como, por lo que se supone es la captura de uno o varios,
1: sí,
0: miembros del crimen organizado. Pero no dio, digamos, un sí efectivamente.
1: No,
0: están.
1: Exacto. Todavía vamos a ver. Además, este tipo de liderazgos son muy violentos. Lo vimos, por ejemplo, con el Mencho. Tienen un

0: ha matado a varios integrantes de la Guardia Nacional con el grupo armado de los Guerreros. Entonces, sí es un operativo. Hay una historia personal y además de motivos de seguridad en la región. Así que será interesante ver qué es lo que dice en esta conferencia de prensa. No sé si la vaya a hacer.
1: No sabemos quién la va. No, o sea, no está convocada formalmente, pero vamos a.
0: Y el secretario Omar García Harfuch, bueno, está en Argentina, ¿no? Entonces, será interesante ver quién le corresponde hacer el anuncio, si lo hará la Defensa Nacional, si lo hará la Marina, pero. Pues mira, interesante que además hayan hecho un operativo de este nivel.
1: Sin Harfuch en el territorio,
0: ¿no? Harfuch, sí, a varios kilómetros.
1: A muchos kilómetros de distancia. Oye, nos preparaste algo que cuando lo leí, híjole, me pareció interesantísimo. Lo que está ocurriendo en Concordia, en Sinaloa.
0: Mucha gente puede ubicar Concordia por un evento terrible que sucedió a principios de este año, que fue el secuestro, la tortura, el asesinato de 10 mineros en este pequeño municipio en Concordia, al sur de Sinaloa, que además pues fueron personas que son completamente ajenas al conflicto, personas que
1: ingenieros,
0: trabajan.
1: Ingenieros, trabajadores, en fin.
0: Sí, y que fueron, algunos dicen confundidos por integrantes del crimen organizado. Yo veo muy complicado que haya sido confundidos porque fueron extraídos de esta unidad habitacional donde solamente vivían personas que trabajaban en esta mina de plata. Pero bueno, es como un evento que tal vez pueda hacer que la audiencia ubique Concordia. Y sabemos que hace más de 700 días la guerra en Sinaloa estalló principalmente en Culiacán y poco a poco se ha ido desplazando a otros municipios. Cierto. Lo que estamos viendo en Concordia es tal vez el escenario idóneo donde se han generado las condiciones perfectas para que el Estado mexicano intervenga en ese pequeño municipio, del cual no hablamos mucho tal vez porque tiene pocos habitantes.
1: Sí, es chiquito.
0: Pero es el mejor lugar para poder ensayar una solución para el resto de los problemas del país. Y esto me lo da una persona, una fuente militar, justo elaboraron todo un aparato de inteligencia del cual dicen, si logramos resolver Concordia, con lo complejo que es por las zonas, es una zona de difícil acceso, pocos habitantes, entonces tienes pocos informantes, poco infraestructura, no tienes grandes cámaras porque no es una gran ciudad. Pero ahí están pasando tres cosas muy relevantes, Ana. Por un lado, es en este momento el lugar de la batalla más dura entre la Chapiza y la Malliza. Uh-huh. Por otro lado, es un lugar de gran expansión del cártel Jalisco Nueva Generación. Y por otro, tienes que ahí se están dando las nuevas formas de criminalidad de los viejos cárteles de las drogas. Ahí están los drogas explosivos, los campamentos de adiestramiento, los narcolaboratorios. Entonces, está muy interesante porque este documento militar al que tuvimos acceso te dice, si logramos pacificar Concordia, tal vez encontramos un ensayo, la clave para poder pacificar el resto del país. Y tal vez, mira, en un pequeño lugar, yo le decía, un lunar en la piel de México, ahí podríamos encontrar las soluciones.
1: A ver, ¿te parece si lo escuchamos?
0: Claro que sí.
1: Venga.
2: En la Sierra de Concordia.
0: Hay un pequeño municipio en el norte del país del cual depende nuestra futura pacificación. Casi no hablamos de él, acaso por el tamaño o porque nos hemos acostumbrado que muchas tragedias brotan de ahí. Pero una tarjeta informativa del Gabinete de Seguridad asegura que si lo intervenimos con éxito, podría ser un gran salto hacia el frente, el nuevo modelo efectivo contra el crimen organizado. Hablo de Concordia, Sinaloa, un municipio ubicado a la orilla del río Presidio y junto a la carretera que va de Villa Unión a Durango. Un lunar en la piel de México que tiene una extensión de apenas 1.524 kilómetros cuadrados y apenas unos 27.000 habitantes. Allí en Concordia, por ejemplo, ocurrió en enero de este año la tragedia de 10 mineros secuestrados, torturados y asesinados, quienes no tenían relación alguna con el conflicto que ha partido en dos al cártel de Sinaloa, y a pesar de ello, quedaron atrapados entre esos dos fuegos. Allí en Concordia, ese 10 de agosto detuvieron a 10 presuntos miembros del cártel de Sinaloa, y entre ellos 10 colombianos con entrenamiento militar. Y ahí basta con remover la tierra y las ramas para encontrar vehículos monstruo, campamentos de adiestramiento de sicarios, fosas clandestinas y bodegas de armas y de drogas. Es demasiada violencia por un municipio tan pequeño, pero es que Concordia se ubica en el nuevo corazón de la guerra en Sinaloa. El conflicto entre la Malliza y la Chapiza que comenzó en Culiacán y que lentamente se desplazó al sur del estado. El municipio es clave para la pacificación nacional porque se ha convertido en el punto donde confluyen tres grandes guerras que México necesita, le urge contener. La disputa del cártel de Sinaloa, la expansión del cártel Jalisco Nueva Generación y la transformación del narcotráfico en un sistema de control territorial y económico. Así lo establecen los documentos a los que tuvo acceso MBC Noticias y redactados en la tercera región militar y en la novena zona militar de la Defensa Nacional. Por un lado, Ahí es donde se cree que se esconde Óscar Luciano Martínez Larios, alias el Casco del 81, el último integrante prófugo del clan de los hermanos Martínez Larios, aliados

0: incondicionales de los Chapitos. Su caída sería un golpe devastador para la estructura de los hijos del Chapo Guzmán, a quienes cada vez les quedan menos personas de confianza. Luego, Concordia conecta a Mazatlán con Durango y al resto del estado con el Triángulo Dorado. Quien domina su sierra puede mover hombres, armas y drogas entre la costa y las montañas, además de refugiarse en una geografía difícil de vigilar. La pequeña ciudad funciona como una muralla para el principal puerto turístico de Sinaloa. Si la violencia serrana desciende hasta Mazatlán, eso deja de ser una batalla rural. Compromete carreteras, turismo e inversión extranjera. Esto lo sabe el Cártel Jalisco Nueva Generación, que ha roto sus pactos con los Chapitos para tratar de conquistar esa región. El resultado ha sido despiadado. A más de 700 días de que Sinaloa se sumió en la violencia, los muertos siguen llenando los servicios forenses que ya están rebasados. Si el cártel de las cuatro letras controla Concordia, estaremos ante una batalla sin precedentes. Pero si el gobierno controla la ciudad, se impediría un puente permanente entre Jalisco, Nayarit y el sur del estado. Y claro, en Concordia ya no se pelea solamente por rutas de droga. Están minas, tierras, caminos, campamentos y comunidades económicas completas. El secuestro y asesinato de trabajadores mineros mostró que los grupos buscan gobernar cualquier actividad productiva, decidir quién trabaja, qué empresa entra y cuánto se paga. Las comunidades serranas, que han sido desplazadas por la violencia, proporcionan al crimen casas, terrenos, vigías y jóvenes vulnerables al reclutamiento. Hoy sabemos que la ausencia de población termina convirtiéndose en un tipo de infraestructura criminal. Ya no existen los pueblos fantasmas, sino pueblos donde la población huyó, el estado se replegó y el crimen usa cada espacio a su disposición. El documento al que tuvo acceso MBC Noticias es revelador. Un pequeño municipio concentra hoy todas las condiciones para tomarlo como lugar de ensayo de un nuevo modelo de criminalidad. Extirpar el crimen y la violencia de Concordia es una apuesta arriesgada, pero si el estado recupera el municipio, contiene el conflicto. Si lo pierde, la sierra, el puerto y el corredor hacia Durango y Jalisco pueden terminar integrados en un solo corredor de operaciones criminales. Así que la próxima vez que escuchemos de Concordia, una pregunta nos va a rondar la cabeza. ¿Es esa noticia una señal de éxito o de fracaso?
1: Pues Oscar, sería brutalmente importante que de alguna manera, no sé si se resolviera Concordia, pero que por lo menos pudiéramos sacar aprendizajes útiles para otros lugares, ¿no? Para
2: sí,
1: otros puntos geográficos.
2: Sí, sin duda. Concordia representa hoy ese gran reto, justo porque están confluyendo tres grandes, sí, sí. Digamos, corrientes.
1: Y poderosísimas, además. O sea, no son cualquier cosa, ¿no?
2: Claro, poderosísimas. Y además es un espacio donde hay... O hasta hace poco había una vida comunitaria bien bonita. Tuve la oportunidad de Concordia hace apenas unos meses y de verdad que es un lugar paradisiaco, que es además la gran contradicción en muchos lugares en México, ¿no? Uno ve estos paisajes hermosos y al mismo tiempo estás escuchando los dronazos. Y estás escuchando, por ejemplo, los balazos o esta calma horrible que a veces sucede en muchos espacios, ¿no? En el país, en el que dices, híjole, si no escucho que hay gente afuera
1: este
2: en la calle.
1: Este silencio, ¿qué me está queriendo decir, ¿no?
2: Exacto, algo terrible está pasando. Entonces, ojalá Concordia se vuelva un botón de muestra, un buen ensayo para poder intentar replicar estos modelos que nos sirvan en otros lugares del país.
1: A ver, Concordia, sí, tiene población de 10,000 personas.
2: Sí, sí, es relativamente muy pequeño y además representa un gran reto para las fuerzas de seguridad, porque es una zona montañosa, mucha zona de minas, entonces eso hace que haya una gran extensión de lugares a los que no puedes pasar porque es propiedad privada, porque es propiedad concesionada. Entonces, sí es sin duda un lugar que es un gran reto, pero creo que si ahí se lograra hacer algo muy relevante, y esto lo confirman las tarjetas de la Secretaría de la Defensa Nacional, hay un modelo, y eso es lo que nos hace falta muchas veces, Ana, el modelo para poder llevar un trabajo ya con experiencia, con antecedentes, y ponerlo en algún lugar donde estamos con un problema gravísimo de inseguridad.
1: Oye, hablando de problemas gravísimos de inseguridad, ya publicó el gobernador de Michoacán, Alfredo Ramírez Bedoya, hace unos minutitos sobre el tema de los bloqueos en Michoacán. Dice que se están tratando de restablecer las comunicaciones, etcétera, etcétera. Pero sí habla de una serie de detenciones efectivas realizadas por las autoridades.
2: Mira, bueno, pues esperaremos.
1: No tenemos confirmación de quiénes, pues, ¿no?
2: Esperaremos la confirmación por el nivel de reacción del cártel Jalisco. Me parece que sí podría ser el tío Laco, que insisto, fue un hombre que hasta hace apenas un año, año y medio, sonó como el sucesor del Mencho. Entonces, estamos hablando de un importante líder criminal. Vamos a ver qué dice el gobierno en la conferencia de prensa, pero mira, da el perfil. Y la zona de influencia del tío Laco es la misma donde vimos estos despliegues de fuerza de seguridad. Vamos a ver qué tal.
1: Bueno, pues ahí está. Oscar, gracias como siempre.
2: Gracias, Ana.
1: Gracias, como todos los miércoles. Nos vemos el próximo miércoles y, por supuesto, en un ratito más ya subimos a redes la Nación Criminal de esta semana de Oscar Valderas. Gracias.
2: Gracias a ti, buen día.
1: Las 9:36, nos vamos con la Agenda Global.
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4: Vámonos con la información internacional más relevante. El conflicto en Medio Oriente sigue expandiéndose. El presidente de Estados Unidos, Donald Trump, remarcó este martes que no hay conversaciones ni diálogos en curso ni programados con Teherán y que el bloqueo naval a los puertos iraníes sigue vigente. Así, contradijo lo que él mismo dijo el lunes, cuando aseguró que funcionarios de su administración mantenían contactos extraoficiales con la Guardia Revolucionaria de Irán, algo que Teherán también negó. Y mientras sigue el estancamiento entre Washington y Teherán, el diario británico Financial Times reportó que Irán ha evaluado atacar blancos militares estadounidenses en Europa, incluidos objetivos de Bulgaria y Chipre, en caso de que Trump intensifique la guerra. La OTAN aseguró este miércoles que está preparada para hacer frente a cualquier amenaza. En tanto, Emiratos Árabes Unidos suspendió hasta nuevo aviso sus relaciones comerciales y transacciones financieras con Irán, tras detectar el lanzamiento de 2 misiles balísticos hacia su territorio. Teherán negó la acusación y advirtió contra posibles operaciones de bandera falsa. Y la tensión alcanza también a Siria. Israel confirmó un ataque contra la base aérea de Abu al-Duhur para impedir, según dijo, un posible despliegue de tropas turcas. Ankara condenó la agresión y calificó de insostenibles las afirmaciones de Netanyahu, que acusó buscaban legitimar los ataques aéreos ilegales de Israel contra la soberanía y la integridad territorial de Siria. Washington también criticó el ataque. Su enviado para Siria, Tom Barrack, lo calificó como una escalada innecesaria. Sin diálogo a la vista, la guerra sigue sumando nuevos frentes. Nuevo golpe de Estados Unidos a la Corte Penal Internacional. Washington sancionó este martes a la presidenta del tribunal, la jueza japonesa Tomoko Akane, en una nueva escalada de su ofensiva contra el organismo con sede en La Haya. ¿Qué implican estas sanciones y cuáles son los argumentos de Estados Unidos? Nuestro corresponsal, Edgardo Moreno, nos lo explica.
5: Buenos días, Leire. Washington está escalando la presión contra la Corte Penal Internacional. Estados Unidos ha sancionado a Tomoko Akane, presidenta japonesa de la Corte Penal Internacional, y al fiscal senegalés Abdoulaye Seye. La medida congela cualquier activo que posean bajo jurisdicción estadounidense y les impide operar dentro del sistema financiero de este país. Washington acusa a la Corte de exceder su autoridad al investigar a ciudadanos de países que no reconocen su jurisdicción, en particular Estados Unidos e Israel. El secretario de Estado Marco Rubio calificó al tribunal como politizado y defendió la soberanía nacional. La Corte respondió que las sanciones debilitan el Estado de Derecho y ponen en riesgo el orden jurídico internacional.
4: La medida se produce en medio del enfrentamiento entre Washington y la Corte Penal Internacional por el alcance de sus investigaciones. Estados Unidos no reconoce la jurisdicción del tribunal y la administración Trump la acusa de intentar procesar a ciudadanos estadounidenses e israelíes por presuntos crímenes en Afganistán, Irak y Gaza. Apenas en julio, el secretario de Estado estadounidense Marco Rubio prometió desmantelar la Corte y la calificó como una amenaza intolerable para la soberanía estadounidense, mientras llamó a sus aliados a abandonar el organismo.
6: La Corte Penal Internacional y sus aliados están librando una guerra contra nuestro país, no con balas ni misiles, sino con leyes, acuerdos y la fuerza del llamado derecho internacional.
4: Con esta nueva medida, que el propio tribunal calificó como un ataque flagrante contra su independencia, ya suman al menos 13 funcionarios del organismo sancionados por Washington. Este martes, Israel respaldó la decisión y el primer ministro Benjamín Netanyahu, contra quien el tribunal emitió una orden de arresto, advirtió que sus responsables se enfrentarán consecuencias. En contraste, Japón calificó este miércoles las sanciones contra Akane como muy lamentables y reiteró su respaldo a la Corte. La batalla por la justicia internacional se intensifica. Rusia amenaza, Londres no cede. El primer ministro británico, Andy Burnham, reiteró este martes que el Reino Unido respaldará al 100% a Ucrania, después de que Moscú amenazara con consecuencias inevitables tras los reportes sobre el uso de drones de fabricación británica en ataques ucranianos contra objetivos militares e industriales en territorio ruso. La Cancillería rusa incluso advirtió que Londres podría ser considerado parte del conflicto. Burnham defendió que desde 2022, Londres mantiene el compromiso de ayudar a Kiev a defenderse y remarcó que su respaldo no cambiará. El Reino Unido es uno de los principales donantes de ayuda militar a Ucrania y ha comprometido al menos 16 mil millones de libras para equipamiento, armas y y tecnología de defensa. Además, anunció que proporcionará 150.000 drones a Kiev antes de finales de 2026. Y en julio compartió con Ucrania la tecnología de un sistema de interferencia electrónica que ayuda a proteger sus drones de las defensas rusas. Esta subida de tensión ocurre mientras Kiev incrementa sus ataques con drones contra Moscú y otras regiones, incluidos objetivos militares, refinerías y centros logísticos, en un intento por presionar al Kremlin para avanzar hacia un acuerdo de paz. La amenaza de Moscú no cambió la postura de Londres. Esto fue Agenda Global con la información internacional más relevante al momento. Yo soy Leire Batalla y puedes encontrarme en X como arroba Leire-Batalla.
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4: Reportan bloqueos y quema de vehículos en distintas partes de Michoacán. Despliegan operativo contra grupo criminal.
7: Milenio.
4: Suman 17 mexicanos muertos en operativos de ICE.
7: La Jornada.
4: Acumula Grupo México 30 años de desastres.
7: El Financiero.
4: Estados Unidos castiga a la fresa mexicana y le pone cuota de 5.28% por dumping. No hay bases, responde México.
7: El País.
4: Morena critica la campaña injerencista de Estados Unidos para blindar a Andy López ante los golpes de la oposición.
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4: Operativo federal contra Cártel Jalisco Nueva Generación desata narcobloqueos en Michoacán.
0: Para MBS Noticias, Ángela Molina.

0: Qué frescura, Memo Guerrero.
1: ¿Cómo me gusta esta canción, nena?
0: Qué frescura. Eres una bocanada de frescura esta mañana de bloqueos e intensidades.
1: Sí, está bien intensa la mañana, ¿verdad?
0: Sí, está muy intensa la mañana.
1: Sí, está muy intensa.
0: Y se va a poner más intensa porque al ratito ya viene la conferencia de prensa y todos los anuncios, y etcétera, etcétera. Pero bueno, sí, complicado lo que está pasando en Michoacán.
1: ¿Sabes qué se va a poner también bien intensa este fin de semana? Dígame. En toda la Ciudad de México?
0: Dígame usted.
1: Las batallas de farmear aura.
0: No, ¿sabes qué? Yo siento que como que te confundiste de palabras, las pusiste todas aleatoriamente. ¿Qué es eso?
1: No.
0: Farmear áurea.
1: Farmear aura.
0: Aura.
1: A ver, todos están ahí, todos en redes sociales están hablando de eso. Seguramente ustedes con su algoritmo, a lo mejor les va a salir este fin de semana, seguramente. Ah, esa es una canción de Farmear Aura, la que está sonando ahorita. A ver, básicamente es una cosa que viene, o sea, es de los chavos de generación Z.
0: Uh-huh. Y para abajo.
1: Uh-huh. Muy jóvenes, que es una cosa que viene mucho de videojuegos. A ver, vamos a explicar un poquito. El aura para ellos, el aura en general, es cuando alguien entra a una habitación y tiene presencia o carisma, o llegas a una habitación y dicen, ¡ah! Oh,
0: ¡qué buena aura tiene!
1: ¡Qué buena aura
0: o
1: tiene!
0: ¡Qué mala aura!
1: Sí, es una cosa que como que no podemos explicar muy bien, porque sobre todo yo, porque estoy viejo, pero básicamente es este carisma o presencia que tienen las personas cuando entran a una habitación. Y el término farmear viene de los videojuegos, que es como acumular esta presencia, como acumular esta aura. Ajá.
0: Uh-huh. Batallas.
1: ¿Cómo lo hacen los chavos?
0: Para farmear
1: aura.
0: Aura.
1: ¿Cómo lo hacen estos chavos? Bueno, pues se enfrentan uno contra otro como si fuera una batalla de rap. Entonces se pone toda la gente alrededor. Seguramente les va a salir ahí. Si lo buscan en internet, se pone toda la gente alrededor. Y entonces hay un chavo contra otro y se ponen a hacer cosas para, según ellos, levantar el aura. Uh-huh.
0: Como movimientos cool, ¿no?
1: Movimientos que generalmente están sacados de redes sociales o generalmente están sacados de videojuegos. Mira, por ejemplo, si alguien nos está viendo en YouTube o en televisión, ahí hay algunas escenas de chavos que se enfrentan uno contra otro, hacen como pasos de baile y hacen
0: son como retos, ¿no? O sea, se retan el uno al otro. Para ver quién hace estos movimientos más poderosos, ¿no?
1: Más poderosos. Un poquito como cuando estaban en la película de Zoolander y o un poco como cuando entra un luchador al ring y entonces hace algunas poses para levantar al público. Básicamente es eso. Hay varios este fin de semana. El viernes va a haber uno en CU. El sábado va a haber en el Monumento a la Revolución, me parece, y Plaza Tlaxcuaque. Y el domingo va a haber uno en el Parque México.
0: O sea, es una forma de expresión, y yo ya lo voy a, me van a decir que aburrición, pero es una manera de que los chicos están expresando su, es una forma de expresión.
1: Sí.
0: Física, cultural, del momento que están viviendo.
1: Ajá, claro. Sí, claro. ¿No? Mucho sacado de videojuegos, habrá que decirlo.
0: Hombres y mujeres, ¿no?
1: Hombres y mujeres, se enfrentan hombres con mujeres y entonces ya la gente dice, este tiene más aura, 10,000 de aura, y entonces ya van aumentando el aura los chicos.
0: ¿Y alguien lleva el conteo del aura?
1: No, o sea, nadie, es una cosa.
0: ¿Y esta persona son como retas?
1: Son como retas. Y ganan dinero, ¿eh?
0: ¿De qué me hablas?
1: Sí, no es solamente de que vayan y entonces dice, este chavo tiene más aura que todos, 3,000 pesos. Eso se va a ganar. O sea, ganan dinero por eso.
0: ¿Pero quién pone el dinero?
1: El organizador que ha habido en Veracruz, por ejemplo. Hubo una en Tampico, que la verdad yo la vi, estuvo un poco malita. Vienen de Brasil, las primeras expresiones de estas batallas de farmear aura vienen de Brasil, y entonces fueron las que se hicieron muy virales y están por todos lados. Hubo por ahí algunas en Perugia y ahora llegaron a México.
0: ¿Perugia, Italia?
1: No, Perú.
0: Perú, entendí Perugia. Totalmente.
1: Bueno, en Europa también hay, pero en Latinoamérica es donde más han pegado esas cosas. Está muy extraño. ¿Cómo lo hacen, Ana? Pues básicamente, por ejemplo, cuando hacen el 6-7.
0: Ajá.
1: ¿El 6-7?
0: El 6-7 es para... Veíamos uno de las batallas. Ajá. En donde el 6-7...
1: Hacen el 6-7 y entonces ahí van aumentando el aura. O se toman... Hacen como diferentes poses en el cachete. Un gesto que se llama Mi Wing, que es... se ponen con el dedo en el cachete. Yo tengo mucho cachete, entonces...
0: Podrías farmear muchísima aura con eso.
1: Porque además se muerden los cachetes para adentro, para tener la cara más estilizada.
0: Ah.
1: Y este, yo te digo, como tengo mucho cachete, hasta me lo podría morder por fuera porque...
0: Y cuando dices, cuando dices que vienen de videojuegos,
1: Son posturas, por ejemplo, que cuando hay un jugador que es un personaje en un videojuego que es ganador, hace algunos movimientos.
0: Claro.
1: Y entonces ellos los copian y hacen eso en la vida real. Está muy loco. Ah, pero bueno.
0: Como cuando Zelda abre los los baúles y levanta sí. las manos, por ejemplo, ese sería un buen movimiento.
1: Esa es una cosa que quería contar el día de hoy porque va a pasar, pero... Ya contaremos la siguiente semana. Seguramente iré el fin de semana a ver cómo son estas y tomaré algunos videos y se los mandaré para ver cómo.
0: ¿Por qué no nos sorprende? A ver si al rato no vemos a Memo Guerrero, rey del random, pero también H gerente de esta estación.
1: No lo voy a hacer.
0: Farmeando aura en no el Parque hacer. México, mira, no lo voy a hacer. En el corazón de la colonia Condesa.
1: No lo voy a hacer. Bueno, eso primero. La segunda cosa random que te tenía que decir y que quedó dependiente la semana pasada, y vamos a hablar de las garnachas. No sé si nos dé mucho tiempo, pero me llegaron muchos mensajes porque dijimos la semana pasada que íbamos a hablar de esto y que la garnacha se define como todo alimento callejero que se vende en puestos y locales. Cierto. ¿Te acuerdas que lo habíamos dicho? Y entonces me dijeron, no es cierto, no todas las garnachas se venden en puestos y locales. Bueno, pues esa es la definición de garnacha. Sea lo que sea la garnacha, sea lo que sea. Sea un sope, sea un tlacoyo, pero por ejemplo también un pambazo. Y entonces me dijeron, no, en toda la República hay garnachas que no conocen en la Ciudad de México. Y yo dije,
0: anda.
1: Por supuesto, yo soy un tragón profesional, he estado comiendo garnachas en todo el país. Y de las que más me mandaron fue la torta de tostada de Morelia.
0: Ándale.
1: La torta de tostada de Morelia, que es básicamente lo que, como se, el nombre lo dice.
0: O sea, ponen bolillo a una tostada y se lo
1: meten
0: comen.
1: La tostada en un bolillo y entonces se lo comen y así se arregla.
0: Los morelianos no tienen miedo al fracaso.
1: Saludos, amigos de Morelia. Saludos. Mándenme una torta de tostada. En Tula, en Hidalgo, hay una torta de esquites y así se arreglan el problema de que estén comiendo en su vasito. Igual.
0: Es muy ecológico.
1: Sí, abren el polillo y le echan su mayonesa y queso. En San Luis Potosí hay una cosa que se llama gorda en bolsita.
0: Ajá.
1: Esa también la probé y es muy buena. Hacen una gordita de chicharrón y la van partiendo en pedacitos y la echan en una bolsa de plástico y ahí le echan salsa y te la vas comiendo así de a poquito en poquito.
0: No, bueno.
1: Gorda en bolsita. Uh-huh. Es gorda de chicharrón. No está mala, ¿eh?
0: No, me imagino que no se me antoja tanto, la verdad.
1: En Chihuahua, por ejemplo, hay una que se llama la torta grosera, que tiene cuatro partes de jamón, cuatro hamburguesas, cuatro carnes de hamburguesa, ocho pedazos de queso, aguacate, cuatro porciones de aguacate, no me acuerdo qué otra cosa más.
0: ¿Cómo se llama?
1: Torta grosera.
0: Sí,
1: torta
0: sí,
1: grosera.
0: Es una
1: de
0: grosería,
1: Chihuahua.
0: Francamente.
1: Y alguien me dijo de una, que esa sí no la he probado, que es una que se llama tórtola aquí en la Ciudad de México, que es una torta de flautas ahogadas. O sea, la flauta ahogada, que está rellena de carnitas, ponen tres de esas flautas ahogadas en una torta y eso se llama tórtola.
0: Bueno.
1: ¿No la he probado? Veremos.
0: Gracias por sus por sus comentarios a toda la gente que nos está escuchando y que le mandó garnachas a mi querido.
1: Mándenme por ahí sus recomendaciones de garnacha e iré.
0: Y si van a una batalla para farmear.
1: ¿Aura?
0: ¿Aura?
1: Nos cuentan,
0: nos mandan un videito.
1: Y seguramente estaré por ahí el fin de semana.
0: ¿Ya nos cuentas tú?
1: Ya te cuento.
0: Gracias, Memo Guerrero.
1: Gracias.
0: Las 9 de la mañana con 55 minutos.
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0: Bueno, tenemos un caso aquí en la Alcaldía Benito Juárez de justicia o de intento de justicia por su propia mano. ¿De qué se trata, Juan Carlos Alarcón? ¿Cómo estás? Buenos días.
3: Hola, Ana, es un gusto saludarte. Buenos días. Un hombre de 54 años de edad acusado del robo de una bicicleta fue detenido por varias personas que lo emplayaron a un árbol para inmovilizarlo y entregarlo posteriormente a elementos policiales en calles de la Alcaldía Benito Juárez. La Secretaría de Seguridad informó que los hechos se registraron en las calles de Monte Albán y Mitla, en la colonia Independencia, donde un hombre de 72 años solicitó el apoyo de oficiales que realizaban vigilancias en la zona. El ciudadano refirió que dejó su bicicleta fuera de su casa y posteriormente escuchó ruidos, por lo que al salir se percató que un sujeto se la llevaba de manera ilegal. El ladrón fue seguido por otras personas en un vehículo y al interceptarlo lo detuvieron y con apoyo de otras personas más lo sujetaron a un árbol con empleo y de este modo lo inmovilizaron hasta el arribo de los elementos capitalinos. Los oficiales lo aseguraron y abordaron a una patrulla con la bicicleta que había tomado ilegalmente momentos antes. Una vez que lo desprendieron del árbol, el sospechoso Ángel, de 54 años, fue detenido y puesto a disposición del Ministerio Público, donde se determinará su situación jurídica. Y es el reporte que tengo.
0: Tremendo lo que nos estás contando. Muchísimas gracias, Juan Carlos. Un abrazo.
3: Gracias, muy buenos días.
0: Gracias, buenos días. Algunas comunicaciones, gracias por platicar con nosotros. ¿Por qué no hacen un reportaje sobre cómo llega el dinero de Estados Unidos a México sin que Estados Unidos se dé cuenta? Gracias, Felipe, por tu comunicación. Mariló Revuelta nos dice, muy buena la agenda global, muy interesante siempre lo que nos explica también el señor Oscar Valderas. Alfredo García, ahora resulta, dice Alfredo, que los candidatos de Morena son limpios y puros. No cabe duda que hizo un descaro y cinismo sin precedente. Ni el PRI en sus peores momentos hizo algo parecido. Muchísimas gracias. Alejandro Pérez, buenos días. Saludos desde la ciudad de las montañas. Hay algunas de las comunicaciones, algunas de las informaciones que nos hacen llegar todas las mañanas. No tenemos por acá, nos dice Raúl Velasco. La mejor garnacha en el país para mi querido Memo Guerrero, rey del random, se prepara en Altotonga, Veracruz. Les encantará. Saludos desde Tezuitlán, Puebla. Muchísimas gracias, Raúl, por escucharnos. Pero no me dijiste cuál es la garnacha. Pues cuéntame cuál es la garnacha para ver si efectivamente nos va a gustar o no nos va a gustar. Gracias por acompañarnos. Las 9:58 los dejo con Luz Macetina y Poncho Vera. Yo soy Ana Francisca Vega. Pasen un increíble día y nos escuchamos por aquí, por supuesto, como siempre, 7:00 a.m.

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yo feliz de estar con ustedes el día de hoy, que es miércoles 19 de agosto. Miércoles 19 de agosto. Saludo con mucho gusto a Sandy Santos en controles técnicos. Yo soy Tony Morales y estaremos con ustedes disfrutando y compartiendo buena música hasta las 12 del día. A partir de este momento, paso lista. 7442-0405-25. Váyanse reportando a través de los mensajitos de WhatsApp, que ya saben que siempre me da muchísimo gusto leerlos, contestarles, saludarlos, saber que están bien y que me anden chismeando qué desayunan, por dónde andan, qué ven en la calle, lo que sea. Ahora, si se van de vacaciones, a ver, no hay pretexto, nos pueden seguir escuchando porque nos pueden escuchar a través de internet o nos pueden escuchar a través de su aplicación en el teléfono. Entonces, no hay pretexto que valga para que no nos escuchen. El teléfono en cabina, 744-4040-993. Estamos totalmente en vivo desde Terraza Sur, Plaza Pérgolas, Avenida Escénica, esquina con Ejército Nacional. Síguenos en las redes sociales, en Facebook, en Instagram, en TikTok. Nos encuentras como Exa Acapulco. Hoy es miércoles, mitad de semana. Momento de hablar de lo que sucede en el mundo del deporte con Erika Moroz, así que al ratito nos pondremos al día de lo que está sucediendo. Por cierto, saludos para JJ, que todavía no sé si está conectado, pero el día del evento de Exa Tiene Talento, que ni hemos platicado de eso, ¿verdad? Después de Exa Tiene Talento yo me fui de vacaciones, pero ese día JJ me regaló varios detallitos muy lindos y entre esos detallitos venía un cordoncito para, ya saben, esos para colgar en el cuello, para las llaves o qué sé yo, de los Pumas. Así que mi querido JJ, saludos. ¿Qué les parece si continuamos con buena música y ahorita regresamos para hablar de qué alimentos nos ayudan a calmar la ansiedad y cuáles conviene evitar según expertos en nutrición? Porque este tema de la ansiedad no es exclusivo de ciertas personas. Creo que cada vez más personas experimentamos esta sensación y necesitamos conocer qué medicamentos poder utilizar, obvio, con la mano de los expertos, pero también necesitamos saber qué alimentos nos van a calmar esta ansiedad o nos van a ayudar a que nos dé más ansiedad. Entonces, esto vamos a platicarlo al regresar. Yo soy Tony Morales y en todas partes, Pontexa.

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10 de la mañana con 26 minutos. Siguen enviando sus mensajitos de WhatsApp al 7442-0405-25. Dice: buenos días, Tony. Excelente mitad de semana. Saludos desde Calzada Pie de la Cuesta, junto a una plaza grande. Saludos para Ignacio Vázquez, que ya.

depende en gran medida de los nutrientes que ingerimos y de la salud de nuestra microbiota intestinal. Aunque la alimentación no sustituye un tratamiento médico o psicológico, incluir ciertos ingredientes y limitar otros, pues obviamente resulta fundamental para regular el sistema nervioso y poder reducir los episodios de agitación. Y es que yo no sé ustedes, pero la gente que ha experimentado un poco de ansiedad, a veces después de comer, como el estómago se llena demasiado, como que oprime un poco, y entonces sientes estas palpitaciones y eso te hace sentir más ansioso. Entonces, para empezar, no hay que comer así hasta decir, no me puedo mover. Eso es un error grandísimo que tenemos todos, ¿no? Que empezamos a comer y cuando ya nos sentimos satisfechos decimos, no, sí puedo un poco más, ¿no? Y entonces te sirves más y más hasta quedar, bueno, así tirado en el sofá y no poderte mover. Eso tampoco nos hace nada bien. Entonces, los alimentos que nos ayudan a reducir la ansiedad es porque tienen ingredientes como magnesio, triptofano, omega 3 y vitaminas del complejo B. Estos son los frutos secos y las semillas que ya hemos hablado en gran medida de ellos, que son las almendras, las nueces, las semillas de calabaza o la chía, que son excelentes fuentes de magnesio, un mineral que interviene en la regulación de los neurotransmisores e impulsa la relajación muscular. También los pescados grasos, el salmón, las sardinas, el atún, ellos aportan ácidos grasos omega 3 que son esenciales para poder reducir la inflamación en el organismo y favorecer la función cerebral. La avena y cereales integrales. Sus carbohidratos complejos promueven una liberación lenta y constante de glucosa en la sangre y esto evita pues altibajos de energía que pueden activar la sensación de nerviosismo. El yogur natural y alimentos fermentados, el famosísimo kefir, el yogur y el churcut ayudan a la microbiota intestinal, donde se sintetiza aproximadamente el 90% de la serotonina del cuerpo. También el plátano y el cacao puro son ricos en triptófano y aminoácido precursor de la serotonina. El chocolate negro, pero el que tenga mínimo 70% de cacao, también aporta antioxidantes que reducen el estrés oxidativo. Eso es lo que sí debes comer. Lo que no debes comer, porque obviamente detona la ansiedad, es la cafeína en exceso, azúcares refinados y bollería. Estos generan picos glucémicos seguidos de caídas abruptas, lo que se traduce en irritabilidad, fatiga y mayor deseo compulsivo de comer. Tampoco es bueno comer ultraprocesados y grasas trans, porque esto dificulta la digestión y promueve la inflamación sistémica. Esto afecta negativamente a la salud intestinal y a la claridad mental. Y por último, el alcohol. Aunque suele usarse erróneamente como un relajante inmediato, el alcohol altera la arquitectura del sueño y desequilibra los neurotransmisores, provocando un efecto rebote de mayor ansiedad al día siguiente. Entonces, si tú dices, una copita para relajar, pues tal vez una, no sé, podría ser, pero más de una ya no, seguro no estarás relajado y mucho menos al otro día cuando tengas esa famosa cruda. Vámonos con más y regresamos. Saludos para Juancho que ya está conectado con nosotros. Yo soy Tony Morales, te quedas con esto que se llama Zombies de León Larregui y en todas partes, Pontexa.

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0: 9:03. Antes de escuchar a nuestro amigo Eric Amorós, déjenme escuchar este audio. Venga, venga, Sandy.
1: Hola, Tony. Hola, hola.
0: Hola, buenos días.
1: ¿Cómo están? Saluditos a todos los que nos escuchan.
0: Saludos.
1: Su amigo el 3304 aquí reportándose. Un poco ausente, pero ya volvemos otra vez. Cuídense. Bonito día.
0: Eso, Freddy. Saludos a mi querido Freddy que se está reportando. Ahora sí, es miércoles, mitad de semana, momento de escuchar qué está pasando en el mundo del deporte y más yo que me desconecté una semana entera. Mi querido Eric Amorós, ¿cómo estás? Bienvenido.
2: Querido Tony, ¿cómo estás? Es un placer saludarte a ti y a toda la gente que nos hace el favor de escucharnos. Tenemos lista la información deportiva de este miércoles y vamos a arrancar hablando de un tema que acaba de salir del horno hace aproximadamente 45 minutos. Se da por oficial el traspaso, el fichaje de la Hormiga González, el centro delantero de Chivas, que jugó en el Mundial pasado. Bueno, no tuvo mucha participación, pero bueno, por supuesto que estuvo ahí presente con el equipo de Javier Aguirre. Por fin cierra la contratación después de 3 intentos del equipo riego, el Olympiacos, el equipo más importante de ese país. Así que se va a Europa la Hormiga González, Armandito González, de 23 años, mexicano, extraordinario delantero. Es cierto que tuvo un bajón estos últimos días o estos últimos partidos con Chivas. De hecho, el último ni siquiera lo metieron de titular, porque bueno, también lo quisieron cuidar para ver qué sucedía con la negociación allá en Grecia, y por fin se cierra por $12 millones. Se va el mexicano, la Hormiga González, al fútbol griego, Olympiacos, que la verdad es el equipo más importante de ese país. Hay quien critica que hubiera esperado una mejor oferta a Inglaterra, Francia, España, Italia, pero ¿sabes qué? Amiga, si llega la oportunidad, la tienes que agarrar.
0: Claro.
2: ¿Estás de acuerdo?
0: Por supuesto, es que ¿qué más? O sea, si el universo te pone algo frente a ti, tienes que tomarlo.
2: Totalmente de acuerdo. Además, estoy seguro que le puede ir muy, pero muy bien en Europa. Si tiene una buena temporada en el fútbol griego, seguramente otros equipos del fútbol europeo van a voltear a verlo y van a tratar de buscar que se vaya un equipo un poco más importante, por llamarlo de alguna manera, o de otro nivel ahí en Europa. Pero ya estás ahí, ya estás en el fútbol europeo, ya estás en esa vitrina. Es muy diferente, amigas. Entonces, me parece que muy bien por la Hormiga González, muy bien por la directiva de Chivas, porque al final supo llevar muy bien la negociación. Primero pusieron, al parecer, $6 millones en la mesa, la rechazaron, luego como 8, y dijeron, no gracias, si no, no lo vendemos. Y al final el equipo griego sí lo quiso de verdad y sacó, abrió la billetera, puso $12 millones, y todavía el Guadalajara se va a quedar con el 20% del valor de su carta.
0: Oye, como cuando dicen, cuando te compran, vende, ¿no?
2: Exactamente. Así que bueno, por lo menos ya tenemos un seleccionado nacional del pasado mundial que ya está en el fútbol europeo.
0: Vendido.
2: Exacto, ha vendido, palomita. Obviamente.
0: Nos faltan no cuántos. Puede. Nos faltan 20, ¿ok?
2: Chivas lo puede extrañar, amiga, pero dijo Minuto, su entrenador argentino, que no importa, que él lo apoye y que ojalá, dijo de que se cerrara, que lo apoyaba y que ojalá se fuera, que él tenía todo su apoyo y que además Chivas no necesitaba ningún refuerzo.
0: Ah, yo creo que sí, pero
2: sí, seguramente
0: yo creo que sí, pero bueno, pues ya que dices, ¿no?
2: Y por otro lado, rápidamente te comento que todavía Eric Lira, el jugador de Cruz Azul, medio de contención, que para mí fue uno de los mejores en el pasado justo mundialista, todavía no puede concretar su traspaso a Europa. Parece que el Mónaco por ahí está interesado, pero no termina de poner el dinero que quiere Cruz Azul. Él ya rechazó una oferta del fútbol árabe, muy, pero muy buena, económicamente. Sin embargo, él quiere ir a Europa forzosamente. Digo, cada quien, ¿no? Si él eso es lo que quiere, así que vamos a ver si también concreta por ahí algo Eric Lira. Y bueno, por otro lado, rapidísimo, Santi Jiménez, parece que también está a punto de ser transferido del Milan de Italia al equipo Benfica de Portugal, que no creo que sería mala idea, ¿eh? Vamos a ver qué es lo que sucede también con esa negociación de Santi Jiménez.
0: Pues estaremos al pendiente. ¿Y qué, Morita? ¿No, nada? ¿Raúl Jiménez tampoco?
2: Raúl Jiménez, pues ya se fue al Wolverhampton.
0: Ah, que pues es que ellos, de... él ya tenía, ¿no? O sea, ya estaba.
2: Exacto, él estaba en el Fulham, en el equipo de la Premier League de Inglaterra. Ahora lo que sucedió es que regresó al primer equipo en donde llegó la Inglaterra, que se llama el Wolverhampton, pero juega en la Premiership, que es como el equivalente a la segunda división, pero es muy buen equipo, ¿eh?
0: Ok.
2: Y ahí lo adoran.
0: O ya sea, él ya estaba bien.
2: Ajá, y ya metió gol el fin de semana pasado y la verdad es, ahí es un ídolo para
0: muy bien,
2: entiendas.
0: También lo para mí. Ay, sí.
2: Eso.
0: Oye, ¿y Morita qué?
2: Ah, Morita lo que pasa es que apenas va a cumplir 18
0: está
2: años.
0: Chiquito.
2: Entonces están esperando a ver si lo venden ya en diciembre, que yo creo que así va a ser, y entonces en diciembre vamos a esperar qué es lo que sucede, pero no, hombre, Morita... Tony tiene a todos los equipos grandes esperándolo.
0: Qué
2: así que
0: padre.
2: Él se va a ir. Sí, él se va a ir a un equipo muy grande seguramente.
0: Y con muchas
2: metió
0: cifras.
2: Un golazo, pero un golazo el fin de semana pasada. La verdad es que es un extraordinario futbolista.
0: Ya estaremos teniendo esas noticias. Vámonos con más música y ahorita regresamos con Erika Morosa, que nos sigue platicando qué sucede en el mundo del deporte. ¿Va? No se desconecten. Yo
2: venga.
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0: 11 de la mañana con 16 minutos. Continuamos hablando de lo que sucede en el mundo del deporte con Erika Moroz. ¿Qué más, amigo? ¿Qué más sucede?
1: Amiga, pues se está moviendo mucho el mercado, sobre todo en Europa, porque todavía está abierto, porque pues ya están arrancando las ligas en ese continente. Y bueno, pues hay dos noticias como trascendentales, a mi parecer. El fin de semana pasado, es decir, el domingo, se dio a conocer que Rodri, este campeón del mundo con España en la pasada justa mundialista, jugadorazo, ya fue contratado por el Barcelona. Así que se va al Barcelona. Era un sueño que él tenía, cuenta en su conferencia de prensa desde niño. Así que está muy contento por haber fichado para el equipo catalán. Por cierto, el Real Madrid le había ofrecido una cantidad de dinero impresionante para que se fuera al conjunto merengue, pero él prefirió irse a Barcelona, dice que por un cariño que le tiene al equipo personal. Así que, pues de las grandes contrataciones, se mueve el mercado en Europa. Rodri es nuevo futbolista del club catalán, del Barcelona de España, y vamos a ver qué es lo que sucede, porque creo que tanto Barcelona, de Hansi Flick, este entrenador alemán, como el Real Madrid, José Mourinho, quien regresó después de 16 años, este entrenador portugués polémico, pero bueno, un gran entrenador, pues ya está de regreso, y también se está conformando un gran equipo con el Madrid, así que yo creo que vamos a ver grandes duelos de estos dos conjuntos. Y bueno, y otra novela, porque así es, una gran novela la que está viviendo Julián Álvarez, este delantero argentino que llegó hasta la final con su selección el pasado mundial, y bueno, que juega para el Atlético de Madrid, y resulta que el Barcelona, por cierto, puso una cantidad muy importante de dinero para ficharlo. Julián Álvarez abiertamente a los medios dijo que se quería ir, que su sueño también era jugar en Barcelona. ¿Y qué crees? Que el club no lo deja salir. Dice, no estás en venta y no te vas. Y no te vas y no te vendemos, aunque te nos pongan el dinero que nos pongan. Entonces, esto ya generó un conflicto interno entre la directiva, el futbolista, el cuerpo técnico. La verdad, yo, si fuera el Atlético de Madrid, amiga, lo dejaría ir, porque imagínate qué incómodo que se quede todo mundo con esa energía.
0: Pues ella, sí, el incómodo. No, es que eso está como, ay, no sé, es como raro, porque entre que te vamos a vender, ay, qué mala onda que me quieran vender, ¿no? Entre, no te vamos a vender, qué mala onda que no me quieran vender, o sea, todo es mala onda, ¿no? Se siente como una vibra extraña, entre que vete, te vamos a vender porque queremos el dinero y no a ti. O sea, las dos cosas son como raro.
1: Así es, totalmente de acuerdo. Así que bueno, parece que no lo van a vender, pero yo soy de la idea de que ya cuando un futbolista se quiere ir, lo mejor que le puedes hacer es que se vaya. Si no, nada más te va a ensuciar el vestidor, va a generar ahí un ambiente pues no positivo dentro del vestidor, que es muy importante. Y yo, la verdad, siendo el conjunto del colchonero, yo lo dejaría ir. Pero bueno, vamos a ver qué es lo que sucede con el conjunto de Atlético de Madrid y con esta novela entre Julián Álvarez, el Barcelona y el conjunto colchonero. Así que ahí dejamos la información de algunos traspasos, de algunas cosas, cuestiones que están sucediendo en Europa, y vamos a retomar un poquito el tema, amiga, de nuestro fútbol, de la Liga MX, porque hay un líder general en este momento, y ese es el América con 10 puntos. Le ganó el domingo pasado a San Luis 3-0 con 6 canteranos de titulares. Llegó para esta temporada Guillermo Almada, este entrenador uruguayo, la verdad, con una gran visión del fútbol, gran estratega, con un fútbol muy moderno, muy ofensivo, y sobre todo con siempre destacando y sacando lo mejor para los jóvenes. Y aquí lo demuestra el domingo pasado poniendo 6 futbolistas de la cantera. Hace muchos años que América no hacía eso, y está jugando muy bien el conjunto de Cuapa, y también el Tijuana de Morita, por cierto, también ya lleva 10 puntos, así que ahí están los dos líderes del torneo. Cruz Azul tuvo un pequeño bajón, a mi parecer. Perdió este fin de semana, por cierto, con Tijuana, de Morita, con un golazo de él. Pero bueno, la máquina va a andar muy bien también. Monterrey, de la mano de su nuevo entrenador, la verdad es que también se ve Matías Almeida, se ve muy bien el equipo, ya tiene 9 puntos, así que ahí va la Liga MX caminando, después del receso que hubo por la League's Cup, que bueno, ya quedó ahorita por lo pronto, ya va a haber juegos de hasta de cuartos de final en 2 semanas. Así que ahí está la información. Rápidamente te cuento, querida Toni, que también se está llevando a cabo ahorita el abierto de Cincinnati, el abierto de tenis, que ya es la antesala del US Open, que por cierto se dice que Carlitos Alcaraz ya lo vamos a ver jugando en Nueva York, que eso es una gran noticia para el tenis y para todos los seguidores de este gran tenista español, amiga.
0: Oye, es que juega maravilloso, estaba viendo apenas un partido, una repetición, y dije, no, este muchacho, bueno, o sea, con todo, tiene todo para ser excelente.
1: Es un jugadorazo, querida amiga, entre él y Jannik Sinner, como ya lo sabemos, pues están las dos mejores raquetas del planeta peleándose torneo tras torneo cuando los dos están sanos. Digo esto porque lamentablemente a veces es tanta actividad la que tienen y ellos forzan y llevan a su cuerpo al máximo límite, que pues obviamente sufren lesiones o de muñeco, de rodilla o de pierna. Pero bueno, cuando los dos están sanos, la verdad es que se ponen unos duelazos en los torneos, y vamos a ver qué es lo que sucede ahora en el US Open, que por supuesto los dos van a marchar como amplios favoritos para llevarse este torneo, pero bueno, también obviamente va a estar el experimentado Novak Djokovic y la nueva generación que viene empujando también.
0: Claro, oye, qué triste esto, ¿no? De que dices, cuando están sanos, o sea, es tanto el ejercicio y tantos los ¿sí? Partidos y tanto lo que llevan a su cuerpo al límite. Qué triste es pensar así de cuando están sanos. ¡Pobres!
1: Sí, esa es la realidad, ¿no?
0: Claro, así claro, que no lo había visto de esa manera, pero pues tienes toda la razón. O sea, son unos excelentes deportistas, pero se esfuerzan tanto, los explotan tanto, por decirlo de alguna manera, que pobres, se lesionan también muchísimo.
1: Sí, así es, querida amiga. Bueno, rápidamente también comentar, no del tenis, pero sí del pádel, porque ya se nos acerca la fecha, amiga, en nuestro bello puerto, querido puerto, del 23 al 29 de noviembre, se llevará a cabo el Major Premier Padel 2026 GNP. Qué interesante y qué padre, ¿no?
0: Otro de los eventos que ya es nuestro, o sea, sí o sí, nadie nos lo
1: totalmente
0: puede quitar.
1: De acuerdo. Ya lo adoptó el bello puerto Acapulquito, ya es de, además hay que recordar que se inventó el pádel.
0: Claro, entonces, por eso es nuestro.
1: Exactamente, amiga, entonces pues eso tiene un fin mucho más interesante, la verdad es que este torneo y sobre todo el pádel, cómo ha ido ganando espectadores por todo el planeta año tras año.
0: Amamos tener el abierto mexicano y amamos tener el Major Padel Premier o Premier Padel aquí. Amamos tenerlos y que pues ven mucha gente a visitar nuestro bello puerto para asistir a estos eventos. Te mando un gran abrazo y nos enlazamos contigo el próximo miércoles, mitad de semana, para saber qué está pasando en el mundo del deporte, ¿te parece?
1: Con todo gusto, querida Toni, te mando un fuerte abrazo a ti y a toda la gente que nos hace el favor de escucharnos a través de EXA 99.3.
0: Abrazo de regreso. Vámonos con más. Yo soy Toni Morales y en todas partes, ponte EXA.

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11 de la mañana con 35 minutos. Recuerden que tenemos la calca secreta. Tienes que estar atento a nuestras redes sociales, seguirnos como Exa Acapulco, ya sea en Facebook, en Instagram o en TikTok. 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Vámonos con más y regresamos. Yo soy Tony Morales y en todas partes, ponte Exa.

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despedirnos. Muchísimas gracias a Sandy Santos en controles técnicos. Nos escuchamos el día de mañana, jueves de pozole. Que tengan un excelente miércoles, mitad de semana. Mañana tenemos ¿qué prefieres? Así que no se desconecten. Yo soy Tony Morales y en todas partes, Pontexa.

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¿Cómo están? ¿Cómo están? Muy buenas tardes, Acapulco. Son las 12:15. Hoy es 19 de agosto del año 2026. De este lado del micrófono te saluda con mucho, mucho gusto, como cada miércoles, ombliguito de semana. Tu servidor Andrés Baena, listo para brindarte un programa lleno de completa interacción y, por supuesto, también muy buena música, pero quien se encarga de todo eso, quien es la princesa de la consola, es mi querida Cindy, que ya está por allá en controles técnicos, listo para brindarte un muy buen bloque musical, que de hecho en esta hora tendremos algo de Ana Mena, también viene por acá Lola Índigo, Camilo, Karim León, Olivia Dim, también por supuesto Bizarrap, Daddy Yankee, Romeo Santos, Prince Royce y más artistas que la neta no te vas a querer perder porque se va a poner bastante, bastante bueno. Por cierto, hoy te tengo la recomendación semanal, la recomendación musical de la semana, y si tú quieres participar en esta dinámica, pues te recomiendo que me mandes WhatsApp al 7442-0405-25. Por cierto, mucho tráfico en el puerto de Acapulco, mucho, mucho tráfico a la altura del Parque Papagayo. Si vas en el carril que va desde Caleta hacia la base, te recomiendo que tomes tus precauciones porque sí, efectivamente hay demasiado tráfico en, específicamente en ese bloque que es justo empezando el Parque Papagayo y terminando, ¿no? Casi llegando a la plaza. Pero bueno, es lo que hay aquí en el puerto de Acapulco. Hay que estar bien atentos también, por supuesto, a los posibles bloqueos que va a haber o también en una de esas. ¿Quién sabe qué puede pasar aquí en Acapulco? Pero sí están haciendo bastantes trabajos para, pues justamente, remodelar las banquetas y las calles y todo lo demás, ¿va? Pero bueno, vámonos con más buena música. Son las 12:17. Mi nombre es Andrés Baena y en todas partes, ponte Exa.

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Una vida pasada de Camilo con Carin León, lo que suena en este momento a través de XFM 99.3, siendo las 12:32 en este muy soleado miércoles 19 de agosto del año 2026. Y digo muy soleado porque no hay ni una sola nube. Bueno, sí se ve medio nebuloso, pero la realidad es que eso al sol no le interesa en lo más mínimo. Así que sí está entrando con todo, 34 grados centígrados aquí en el puerto de Acapulco, y la verdad es que sí se sienten bastante. Así que la recomendación de siempre: hay que mantenerse bien hidratados, hay que buscar una sombrita más que nada. Y si tienes la capacidad de prender tu aire acondicionado en tu auto, pues no hay de otra. Y es que la realidad, mis hermanos, es que cuando estamos en la casa, muchas veces no queremos dejar prendido, por supuesto, todo el día el aire acondicionado. Por más, no es ni sano, ni para el medio ambiente, ni para tu bolsillo. La realidad es muy, muy caro. Así que hay que hacer otro tipo de actividades, ¿no? Hay que buscar

otras alternativas, no hay que quedarnos todo el tiempo en casa porque se llega un punto donde, híjole, es muy, muy, muy desesperante. Pero, ¿qué hacemos? Vas a decir, Andrés, ¿qué vamos a hacer? Si me quedo en casa, me da calor. Si salgo, también me da calor. Bueno, yo no sé qué pueden hacer, pero estás en Acapulco, o sea, vives enfrente de la playa. Y sí, aunque digas, no, es que me queda 15 minutos, no, hombre, vives enfrente de la playa, te puedes bajar, echar un chapuzón. Y si estás trabajando, pues ni modo, saliendo, ¿no? De hecho, en la playa es de los pocos lugares donde siempre está fresco. No sé si ustedes concuerden conmigo, pero casi siempre cuando estás en la playa corre un aire bien sabroso. Así que hay que tratar de ir un poquito más a la playa, ¿no? Y aprovechar para saludar a todos nuestros amigos turistas que están arribando al puerto de Acapulco, que ¡hijo! No se aprende la de la quebrada, mi Sandy. No se aprende la de la quebrada. Amigo turista, si es tu primera vez aquí en el puerto de Acapulco y quieres arribar a la quebrada, quieres ir, es tu sueño ver a los clavadistas, y más al ratito después de que estés en la playita dices, no, pues vámonos a la quebrada, no, a ver qué tal. Bueno, la recomendación de siempre es que en tu GPS le tienes que poner Sinfonía del Mar, ¿ok? Tienes que ponerle Sinfonía del Mar únicamente, porque si tú en tu GPS le pones La Quebrada, te va a mandar a otras colonias que nada que ver. Así que Sinfonía del Mar le tienes que poner en tu GPS, que se te quede bien grabado. Es más, anótalo, Sinfonía del Mar, para que llegues derechito a La Quebrada. Este consejo te doy porque tu amigo Andrés Baena soy. Vamos con más buena música. Son las 12:34. Yo soy Andrés Baena y en todas partes Pontexa.

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Ya son las 12:49 en este 19 de agosto del año 2026. Oigan, llegamos al eclipse, más bien llegamos al momento, a la cúspide de este bloque musical. Y digo el eclipse porque es, ¿cómo decirlo? Es el momento en que esta sección pues eclipsa, obviamente, a las demás secciones. Y te voy a recomendar una rola que la verdad le está rompiendo bastante desde el año 2013. Llegamos a la recomendación de la semana. La recomendación musical de la semana es Do I Wanna Know de Arctic Monkeys, una canción que hoy nos vamos hasta el año 2013, cuando Arctic pues justamente sorprendió al mundo con Do I Wanna Know, una canción que se convirtió en la puerta de entrada a una nueva etapa de justamente de la banda. Y el tema fue el segundo sencillo de AM, su quinto álbum de estudio, y curiosamente se estrenó en vivo el 22 de mayo del 2013 en Ventura, California, antes de su lanzamiento oficial el 19 de junio. Y esto es más común de lo que parece justamente en las bandas del rock, ¿no? Que primero se estrena en vivo y ya después sale el lanzamiento oficial. Y aquí viene lo interesante. Alex Turner, quien es el vocalista y líder de Arctic Monkeys, pues contó que la idea de la canción comenzó prácticamente con un riff de guitarra. La banda estaba buscando hacer algo distinto, algo diferente, tomar la manera de construir una canción de productores de R&B contemporáneo, como si estuvieran armando piezas y ritmos, pero utilizando una banda de rock. Y tú te vas a preguntar, ok, sí, muy chido y todo, pero ¿de qué trata? Bueno, pues de esta horrible sensación que seguramente todos hemos sentido, justamente de no saber si la otra persona siente lo mismo que tú. De hecho, el protagonista está obsesionado, piensa constantemente en esa persona y se pregunta si debería buscarla o simplemente dejar las cosas así como están. Es básicamente, a ver, piensa en esto. Es básicamente ese momento de madrugada en el que quieres mandar un mensaje a lo mejor a tu ex que todavía extrañas, pero también tienes miedo de conocer la respuesta, ¿no? A todos nos ha pasado eso. Y el propio título resume perfectamente el conflicto. Realmente quiero saberlo, porque a veces quieres conocer la verdad, pero al mismo tiempo sabes que la respuesta puede doler y mucho. Y aquí te va otro dato buenísimo. El videoclip utiliza animación y fue dirigido por David Wilson. La imagen que acompaña la canción está construida alrededor de una línea blanca que va siguiendo y transformándose con la música. Y de hecho, el video se estrenó el mismo día que el sencillo, es decir, el 19 de junio del año 2013. Y ese riff de guitarra terminó convirtiéndose, como tú ya lo sabes, en uno de los más reconocibles del rock de los 2010. En 2019, la revista Guitar World pues le colocó en el número 3 de su lista de los 20 mejores riffs de guitarra de la década. Y además, la canción recibió una nominación al Grammy en 2015 por mejor interpretación de rock. Nada más, nada más. Y es por eso que en este momento escuchamos esta gran canción de Arctic Monkeys llamada Do You Wanna Know, lanzada en el año 2013.

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Una de la tarde con 14 minutos, la una con 14. 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Vamos a escuchar más buena música. Es la una con 15 minutos. 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

Ya es la 1:29 en este 19 de agosto del año 2026, un día bastante caluroso aquí en el puerto de Acapulco, con mucho tráfico, pero también lleno de muy, pero muy buena música. Oigan, hablamos hace un ratito de Arctic Monkeys, pero me gustaría platicar un poquito también en este momento de uno de los artistas que en los últimos tiempos se ha reinventado y de hecho ha dado muy buenas sensaciones a la música mexicana, y estamos hablando de Siddhartha, que por cierto está estrenando nuevo álbum, y es algo que aplaudirse y de agradecer que nos siga regalando más buenas rolas. Y es que, no sé si ustedes lo sabían, pero su nombre completo es Jorge Siddhartha González Ibarra, y él nace en Guadalajara, Jalisco, en 1977. Y tú te preguntarás, o más bien tú pensabas que quizás este nombre sí era inventado, pero no, su nombre artístico no es un invento para la música. De hecho, su papá se lo puso por su pasión por la novela Siddhartha, ¿no? Y él mismo ha contado que durante años tuvo problemas con la escritura de su nombre. Y antes de ser el Siddhartha que hoy en día conocemos tan exitoso como solista, pues él, no sé si lo sabías, pero fue baterista de Zoe. Entró a la banda en el año 2005 y participó en la etapa de Memo Rex y el corazón atómico de la Vía Láctea, o sea, en la parte medular, ¿no? De justamente de Zoe. Y aquí viene una historia bastante buena, y es que antes de llegar a Zoe, él trabajaba como drum tech de Azul Violeta. No sé si sepas el significado, pero los drum tech son básicamente los que por ahí buscan que esté todo en orden con la batería, ¿no? Quien los afinan y todo lo demás. Y cuando el baterista Alejandro Pérez Orozco sufrió un accidente durante una gira, pues Siddhartha dijo, ¿saben qué? Yo ando aquí, y tomó temporalmente su lugar, y ahí tuvo una de sus primeras experiencias profesionales frente a un público. Y también Siddhartha empezó con la música desde muy pequeño, ¿eh? Primero tomó clases de piano, y alrededor de los 12 años aproximadamente se inclinó por la batería. Incluso formó una de sus primeras bandas llamada Fósforo Club. Una cosa impresionante lo que ha logrado es este hombre llamado Siddhartha. Y es por eso, y con mucho cariño, vamos a dedicar esta canción para Ali y Colina de parte de su querido Bonnie. Y también mi querido Bonnie, de parte de él, dice que ama mucho, y que es el amor de su vida. ¡Qué bonito! Ahora sí que qué bonito. Un saludo para ellos dos. Escuchamos 00 de Siddhartha a través de XFM.

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La 1:52, escuchaste a La Josa con esta canción llamada Respirar a través, por supuesto, de XFM 99.3. Muchas gracias a mi querida Sandy, que como siempre se la rifó en los controles técnicos. ¡Sandy! Gracias, Andy. Te vas por la sombrita, por favor, a ver si encuentras. Recuerden que en punto de las 2 de la tarde arrancamos con Exa a la Talla, por supuesto, a través de este mismo espacio, de esta misma señal de 99.3. Así que cuídense mucho a los que ya se van, a los que se quedan, buen provecho. No se malpasen porque luego por ahí andan medio pensando, ¿no?, en qué es lo que pueden comer. Pero bueno, cuídense mucho. Yo soy Andrés Baena y en todas partes ponte Exa.

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3: Acapulco, 2:02. Yo soy Fabiana Luna, Andrés Baena a mi, ¿cuál es esta mano? Izquierda, la derecha del pan, es cierto, a la derecha está Perlita y esta es Exa La Talla.
4: Aquí somos de izquierda, señoras y señores, literal, ¿no? ¿Sí? Aquí estamos a la izquierda. Muy buenas tardes, Fabiana Luna, ¿cómo estás? Excelente. Bien. Ombliguito de semana, miércoles ya. La verdad es que ya estamos más cerca del fin de semana.
3: Fin ahora de semana que, largo.
4: Sí, caray.
3: Para algunos.
4: Toca. Es correcto. Pero nuestra querida Perlita está ya en controles técnicos también, rifándosela, y lista para brindarnos
3: bien
4: muy buena música.
3: Bien uniformada y todo, Perlita. Me parece sensacional el compromiso hacia su chamba.
4: Se puso la camiseta, ¿eh?
3: Literal.
4: Y va a tener muy buenas rolas. Mira, viene por acá Olivia Rodrigo, también Nelly Furtado, Karol G, La Gusana Ciega, BTS, Julieta Venegas, La Oreja de Van Gogh.
3: Fíjate,
4: Maluma, Fate. Se va a poner bastante bueno este bloque musical, ¿eh?
3: Me parece sensacional y hoy también tenemos tema.
4: Como casi siempre hasta hoy, de hecho.
3: Hasta hoy, porque ya, it's over. Sí. ¿Qué programa de televisión esperabas toda la semana para ver?
4: Ok. O a lo mejor, pon tú que no toda la semana podría
3: pero
4: ser.
3: Pero sí decías, quiero que llegue el miércoles, el jueves, el exacto, viernes, el sábado, el domingo, el lunes, el martes.
4: O a lo mejor ya estabas en la escuela y decías, ya quiero que sea al ratito para poder
5: ya
4: ver.
5: Ya quiero llegar a mi casa. Uh-huh.
4: ¿Tú tienes alguno?
3: Sí, ahorita que lo mencionas así, yo siempre esperaba que fuera la hora de la salida para llegar a mi casa y ver Alebrijes y Rebujos.
4: Ok.
3: Alebrijes y Rebujos. Sí, ok. Tú decides sin tapujos. Okay. Alebrijes y Rebujos, tú y yo siempre juntos. Ay. Es correcto. Sí.
4: ¿Me crees que yo nunca lo vi?
3: ¿Qué?
4: Sí, no, no.
3: ¿Cómo que no conociste a mi esposo el alcachofa?
4: Jamás.
3: Hijo, pero, eso, cómo me caía bien el alcachofa.
4: Pero así como tú, hay gente que esperaba. ¿Cada cuándo salía?
3: Todos los días, pues era novela.
4: ¿Claro, novelita? ¿En la noche, en la tarde?
3: En la tarde, como a las 5, okay. Entre 5 y 6 de la tarde. De hecho, tuvieron su álbum de estampitas.
4: Sí, me acuerdo, sí.
3: Yo lo compré, obviamente no me compraron las estampitas, nomás querían que tuviera el álbum,
4: es
3: yo
4: como
3: creo.
4: El álbum de Mundial, ¿no?
3: Exactamente. Pero un gran fenómeno, ¿sí? Un gran fenómeno esta novela, que por cierto tenía una buena historia, o sea, era un grupo de niños, cada uno tenía sus problemas, que si uno no tiene mamá, que si uno tiene sus papás divorciados, que si uno, y al final de cuentas quien los unía era un
4: Alebrije
3: viejito
4: y
3: un viejito del barrio que tenía una casota enorme y hasta después se dan cuenta que es un brujo, spoiler.
4: Ok, medio raro.
3: Y hay alebrijes y rebujos y la onda y que no sé qué, y que se meten a la casa y que el alcachof y que la chofis. Me encanta.
4: Ok, bueno, está bien.
3: Ay, sí.
4: Oye, pero entonces esperabas todo el día.
3: Sí.
4: Para ver tu novela.
3: Sí.
4: ¿Cuánto
3: de
4: duró
3: hecho,
4: más
3: mi mamá,
4: o menos?
3: ¿Cómo? ¿Cuánto duró la novela? ¿Cuántos novela? Capítulos? No tengo ni idea.
4: ¿La volviste a ver después de que
3: por
4: terminó?
3: Por supuesto que no, ¿no pero ya a voy a volverla a ver porque tengo una hija. La voy a obligar. De todos modos, debe de estar por ahí.
5: Mamá,
3: en
5: ponme a plim plim.
4: Te va a decir.
5: Cállate. Mamá, yo no quiero ver esas tonterías.
6: Cállate, vamos a ver.
5: Como que un viejo conoce a no sé qué.
6: Cállate. Sale Sebastián Rulli.
4: ¿Sale Sebastián Rulli? Pero chiquito.
3: Sale
4: Sebastián.
3: No,
4: es que luego ahí,
3: Sebastián Rulli ya grande, claro.
4: Yo pensé que era la alcachofa.
3: No. También bueno, en el elenco está Luz Elena González, me parece también. Tiene un buen elenco, la verdad.
4: Es como cuando Sebastián Rulli lo vistieron de chavo. ¿No? De universitario, sí.
3: No, ahí se pasaron, mis
4: su
3: niños.
4: Camisa y
3: oigan,
4: su peinado.
3: La tantita moder, Dios mío.
4: Sí, la neta.
3: Pero bueno, sí, esperaba todo. O sea, mi mamá iba por mí a la escuela y era de, córrele, porque ya va a empezar la novela. Y mi mamá y yo corríamos.
4: ¿A tu mamá también le gustaba?
3: Sí, pues sí, le gustaba compartir ese tiempo conmigo viendo la novela. Sí, estaba padre.
4: Entonces, a ver, ¿qué fue primero? ¿El huevo o la gallina? A ver, ¿qué fue primero? ¿Alebrijes y Rebujos o RBD?
3: No, pues Alebrijes y Rebujos.
4: Sí.
3: Sí, RBD salió mucho. No sé.
4: RBD será como 2004, 2005 más o menos, ¿no? Tú, Perlita, ¿te veías RBD o Alebrijes y Rebujos? Las dos. ¿Y cuál te gustaba más? Las dos también, dice. Sí, la
3: es
4: neta.
3: Es que no se parecían.
4: No, eran totalmente distintas. Pero yo creo que en novelas juveniles que tuvieron mucho auge están, por supuesto, RBD, Alebrijes y Rebujos. Patito Feo, de principios de los años 2000, ¿no? Sí. Porque ya en el 2010 salieron otras que hice TKM, pero ya de canales de televisión de paga. ¿Qué pasó?
3: Monstruo de Lago Ness.
4: Ah, está muy feo el internet, eso sí. Pero sí, si ustedes tienen alguna serie de televisión, alguna novela, alguna película quizás que esperaban. No, película no. Serie o novela que esperaban prácticamente toda la semana o todo el día para ver cuando llegaran a su casa, nos lo pueden platicar al 74-42-04-05-25, porque aparte era completamente distinto antes. Tenías que esperar a que saliera en la tele, sí. No que ahorita te metes a cualquier página de internet y ya está.
3: Y ahorita alguien va a decir, yo sigo esperando a que salga Avengers Endgame en
4: el canal,
3: el canal
4: antes del partido del Toluca, ¿no?
3: Oigan, Alebrijes y Rebujos salió entre el 2002, no, espérate, ya lo perdí.
4: Hijo.
3: Me lleva la... sí, ya lo perdí.
4: Ya lo perdimos, bueno.
3: Ahí está, 2003 y 2004.
4: Ok.
3: No, sí, RBD salió mucho después.
4: ¿Tú crees? Bueno, que habrán sido 2 años, 3 años después, ¿no? No creo que tanto tiempo después.
3: RBD salió entre el... Me lleva.
4: Tranquila,
3: 2004 Fabiana. Y 2006.
4: Ahí está.
3: Tuvo 2 temporadas según lo que maneja internet.
4: Ok, ahí estamos, son de la misma, del mismo tiempo, básicamente.
3: Correct.
4: No, pero bueno, vámonos con más buena música porque ya es tarde.
3: Es correcto, ya es tarde, ya son las 2:08. Yo soy Fabiana Luna.
4: Yo soy Andrés Baena y en todas partes Pontexa.
3: A la talla.

0: Ya son las 2:20, 2:20, miércoles 19 de agosto del año 2026. Seguimos escuchando completamente en vivo y en directísimo Exa a la Talla.
1: Es correcto, y gracias a ustedes por estarnos sintonizando, ya sea a través del 99.3 FM de su radio, o también a través de la app de Exa FM.
0: Dice por acá, está Chavo Andrés, saludos desde calle Baja California.
1: Andrés es más grande que yo, Néstor,
0: Nos manda una foto de One Direction.
1: Es correcto. Estaban muy padres, o sea, este niño no tenía papás, esta niña nada más vivía con su papá y su madrastra.
0: A ver,
1: esta niña tenía conflictos.
0: Yo creo que la alcachofa es este.
1: ¡Por supuesto que no!
0: ¿No? ¿Ese no es el alcachofa? ¿No, en serio?
1: No, este es el alcachofa.
0: Ok, que...
1: Él no tiene cara de alcachofa.
0: Claro que sí.
1: Él es el niño rico sangrón, que bueno, era interpretado por Diego Boneta, que en ese entonces se llamaba Diego González.
0: ¿Era Diego Boneta?
1: Sí, era Diego Boneta.
0: ¡Órale!
1: A este chiquillo, ahora lo conocemos como Hugo Sánchez, en Club de Cuervos. Uh-huh. Y ella tenía broncas con su mamá. Su mamá le decía que estaba fea todo el tiempo.
0: ¿Ella era su mamá?
1: No. Ella es una niña.
0: ¿Es una niña?
1: Sí.
0: No sé, pero
1: la mamá de esa niña, así, ¿no? Sí, la mamá de esa niña le decía todo el tiempo que estaba fea y era súper persinada y todo eso.
0: Chale, pobrecita.
1: Tenían broncas reales.
0: Lo bueno
1: nada
0: que
1: la Rosa de Guadalupe.
0: Lo bueno que solo era una novela.
1: Exactamente.
0: Para niños, hazme todo el favor. Mira, dicen por acá, hola, buenas tardes, tal vez no le suene porque es de los años 90.
1: Ahorita lo buscamos.
0: Pero yo esperaba que se llegara la tarde para ver una novela que se llamó Baila Conmigo, protagonizada por Vivi Gaitán y Eduardo Capetillo. Después fue Dragon Ball Z.
1: Ok, es que volvemos a lo mismo. Las novelas son parte importante de nuestra vida, quieran o no. Sí. México es novelero, entonces... Sí. Fíjate que nunca vi a Vivi Gaitán y Eduardo Capetillo juntos hasta la academia.
0: Okay.
1: Ahí está, ahí yo los vi juntos. O sea, me refiero a que sé que siempre han tenido una relación, tuvieron una boda espectacular y lo que quieras, pero nunca los vi trabajando juntos hasta el año en el que estuvieron... Qué innecesaria,
0: claro,
1: esa temporada de la academia, perdón. Discúlpenme, pero sí estuvo como que rara, extraña. Uh-huh, innecesaria, sí. Dices tú.
0: Dicen por ahí. Fíjate que hoy en día, bueno, a esa magnitud creo yo que podría ser La Casa de los Famosos. Que muchas personas, sí, si no existiera ViX, o más bien, si no tuvieran, los que no tienen esta plataforma por pago, ¿no? Esperan justamente la gala de ¿qué? De eliminación, ¿no? Uh-huh. Que es justamente el domingo. Así que yo creo que La Casa de los Famosos también por ahí podría entrar entre programas que son muy esperados por gente. Aunque muchos van a decir, ¿cómo ven eso? Les falta sazón. Falta que esté Adrián Marcelo adentro y no sé qué. Que
1: Lese Pérez, no sé qué.
0: Sí. Entonces, digo... Yo la realidad es que no lo veo, pero aún así es inevitable no estar informado por las redes sociales.
1: Por,
0: o sea,
1: los clips. Uh-huh.
0: ¿Tú, Perlita, ves La Casa de los Famosos? Nunca, pero nada más por lo que te sale, ¿no? Los clips que te salen, que si la Brianda de Yanara, que si el S. Pérez esto, que si el Memo Schutz lo otro. O sea, de hecho, hasta en los partidos de fútbol ya te salen ahí los anuncios de vota por Memo Schutz. O sea, es de verdad,
1: sí,
0: es algo...
1: un fenómeno.
0: Es un fenómeno aquí en México. Pero bueno, dicen por acá también, hola, buenas tardes, Banda Exa. Dragon Ball Z es la serie que no me perdía... Mi hijo mayor en ese entonces era un niño y disfrutaba pasar ese tiempo juntos. Fíjate que...
1: Eso, ajá.
0: Fíjate que, hablando de Dragon Ball Z, yo también era súper fan de Dragon Ball Z. Súper, súper fan con mi carnal, con mi hermano. Y me acuerdo que nos sentíamos pícoro.
1: ¡Fíjate!
0: Nos sentíamos pícoro, así que íbamos por una toalla y nos la enrollábamos en la cabeza. Intentamos hacer el jamejameja y toda la cosa. Se ponía buenas las batallas, la neta.
1: Nunca me he visto un capítulo completo de Dragon Ball Z.
0: ¿Neta?
1: Jamás.
0: Ahorita vemos uno aquí en la pantalla.
1: ¡Mejor nada!
0: Te voy a poner cuando pelea contra Majin Buu.
1: Por favor, no.
0: Cuando se convierte en Bellito.
1: Mira, mi primer novio me obligó a leer un manga de...
0: Es un sabio.
1: De Dragon Ball Z que bendito yo misma le compré. Dije, Dios mío.
0: ¿Y
1: me
0: te
1: la
0: gustó?
1: Aventé. Pues X, ni me acuerdo. O sea, X.
0: Ahora, Dragon Ball Z en su tiempo, digo, nos tocó a nosotros, la gente que nace en los 90s y 80s, por supuesto, nos tocó la época donde no había tanta censura. Y antes,
1: ajá,
0: las peleas en Dragon Ball Z eran súper sangrientas. O sea, de verdad, era muy sádico ver específicamente un capítulo, no sé si lo recuerden a queridos radioescuchas, donde Popovich, pues... le abalanza a Videl, que es la esposa de Gohan, en ese tiempo era su novia, se la abalanza y Gohan no puede hacer nada. Entonces, en la versión original, es una golpiza brutal, o sea, y la alcanzamos a ver sin censura. Ahorita ya está todo censurado. De hecho, hasta salió otra versión que era Dragon Ball Z Kai, donde era como que más para niños, ¿no? Como que más, más light. Pero pues bueno, se agradece, ¿no? Al final de cuentas, lo bueno que lo vimos.
1: Lo bueno es así. Que Andrés alcanzó a ver todo sin censura.
0: Así tal cual, dice por acá. Buenas tardes, yo veía Carrusel. Carrusel.
1: Es una novela, cierto, Carrusel. No recuerdo de qué año es, ahorita se los investigo, pero es un clásico de...
0: Carrusel, me suena como a una novela de qué te gusta, del 95.
1: No, creo que es más.
0: ¿Más reciente?
1: No.
0: ¿Más antigua?
1: Más
0: vieja, sí. No, ahorita van a decir, yo veía la de. No, pues no se me ocurrió ninguna.
1: La de.
0: Pepe el Toro.
1: Cuna de Lobos.
0: Ándale.
1: Ok,
0: hasta
1: Carrusel.
0: El viento tiene miedo.
1: Carrusel es una novela de Televisa de 1989.
0: ¡Ah, hijo! No, pues sí.
1: Es famosa pues porque era una maestra de escuela, enfrenta alegrías y dificultades ante las travesuras de algunos de sus estudiantes.
0: Hijos, es que son a veces bien desgraciados.
1: Gabriela Rivero era la maestra y Ludvika Paleta pues daba sus pininos en esta novela.
0: Ok. Ah, pues también tenía buen elenco, la neta.
1: Sí.
0: Vamos a verla. Vamos a verla, ¿no? Se antoja, una de esas dices, pues órale, no pierdo nada por ver Carrusel.
1: Exactamente. Díganme ustedes qué programa de televisión, novela, serie esperaban toda la semana o cada día de la semana para ver en la televisión al 7442-0405-25.
0: Y mientras, vámonos con más buena música.
1: Vámonos.
0: 2:26 en todas partes, ponte Exa.
1: A la talla.
0: Al rescate.

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0: Las 2:36, estás escuchando Exa La Talla. Andrés Baena, ¿cuál es ese programa que tú esperabas toda la semana para ver?
1: A mí me gustaba mucho una novela que se llamaba, o más bien se llama, La Fuerza del Destino.
0: ¡Ufas!
1: Mira, la realidad es que no me considero una persona muy novelera, pero sí vi algunas. Por ejemplo, de las poquitas que recuerdo, La Fuerza del Destino, Cuando Me Enamoro. Okay. También estaba la de una que tenía un logo de un corazón, pero no me acuerdo cuál era.
0: Ay, ¿quién salía? ¿No te acuerdas?
1: Una canción se hizo muy famosa con esa novela, pero no recuerdo cuál era. De hecho, creo que la pasaron un poquito después de que acabó La Fuerza del Destino. Pero, pues obviamente, a mí la de La Mochila Azul. Desde ahí comenzó mi amor por Dana. Desde ahí, desde a mí la de La Mochila Azul, me gustaba mucho esa novela. También El Diván de Valentina, oye.
0: El Diván de Valentina, yo creo que era una de esas series espectaculares que Canal 11 hizo sensacional. Me parece que muchos que vimos El Diván de Valentina en la edad que tenía Valentina, nos sentimos identificados porque era muy padre ver toda una dinámica familiar. Sí. Entonces sí me gustaba mucho también, digo, de Canal 11, Soy Tu Fan. Híjole.
1: Gracias.
0: Una de mis series favoritas es Soy Tu Fan. Okay. Muy buena serie con Ana Claudia Talancón. Ahorita Osvaldo Benavides también sale. Hay algunos muy buenos actores. Es muy buena esa serie, se la recomiendo bastante. Está en YouTube.
1: ¿Nunca viste la novela de El Cuerpo del Deseo?
0: Me suena.
1: Con Andrés García.
0: Era de TV Azteca, supongo.
1: Era, me parece que sí. ¿Tú la viste, Perlita, El Cuerpo del Deseo? Con Andrés García, que era el protagonista. Pero también Lorena Rojas salía en esa,
0: okay,
1: en esa novela.
0: Ok, sí, entonces era de TV Azteca, porque no me acuerdo.
1: Sí.
0: Yo era más de Televisa, fíjate.
1: Ok.
0: Sí, de TV Azteca nada más me vi así series, novelas. Obviamente, Amor en Custodia.
1: Claro. Por supuesto.
0: Pero no.
1: Es más, voy a poner la,
0: tú no eres,
1: pedacito de
0: no,
1: la canción.
0: Mi amor.
1: Es más, Perlita, ¿qué te parece si mandamos esa canción ahorita?
0: Sí, Perlita. ¿Y
1: ves?
0: Perlita, ¿qué?
1: ¿Cómo se llama? A ver, Amor en Custodia.
0: No.
1: ¿Quién quiere recordar con nosotros? Dicen que recordar es volver a vivir.
0: Con tu adiós, el dolor se metió en mis sueños.
1: Yo la meto desde aquí del road y ya, tú nada más.
0: Si no estás
1: ahí,
0: conmigo,
1: si
0: sin
1: no estás
0: José
1: conmigo,
0: Luis, por
1: ahí
0: Dios.
1: Ahí estamos, ¿eh? Ahorita.
0: Qué buena rolita.
1: Para que ustedes recuerden todo lo bonito que era justamente llegar a tu casa y ver esa novela donde Pacheco le declaraba su amor completamente.
0: Todas queríamos el look de Barbie Basterrica, ¿se sabe?
1: Sí,
0: los chinos y lo lacio.
1: Sí.
0: Gracias a Dios.
1: Lo
0: ya
1: que
0: no
1: hay. A ver, ¿qué dice el público? ¿Sí? ¿Mandamos esa canción o quieren escuchar la que viene?
0: Ah, mira, El Cuerpo del Deseo es de Telemundo. Ok.
1: Telemundo es Televisa, ¿no?
0: Me parece,
1: después
0: no sé.
1: Después se fusionaron.
0: Sí, se fusionaron después. Mucho después, pero antes sí estaba muy marcada la diferencia. Pero, ok, muchas gracias, Tina, por el dato.
1: Ahí está.
0: De Telemundo.
1: Era muy buena esa.
0: No la vi nunca, fíjate.
1: Oye, que de hecho también salía él.
0: Sergio Bazáñez.
1: Ajá, en El Cuerpo del Deseo.
0: Margarita Agraria. Gran actriz de antaño.
1: Ahí está.
0: Muy buenas novelas.
1: Entonces, pues, ¿qué te parece? De una vez la mandamos. Sí, ¿no? Escuchamos en este momento, vamos a recordar un poquito, ¿no? Con Cintia y José Luis, esta gran canción llamada Si No Estás Conmigo, a través de Exa
0: A La Talla.

0: una disculpa. 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

0: Ya son las 3:09 y como Andrés ya anda emocionado, dinos de qué estamos hablando
1: hoy. Ah, caray, ¿emocionado por qué? Fabiana Luna. ¿Qué me conoce? Ah, sí. Perlita me conoce.
0: Perlita
1: sabe lo que me gusta.
0: Sabe que con ese fondo Andrés se prende.
1: Palabras dichas por mí.
0: Exactamente, claro, no por mí.
1: Hoy estamos platicando de esas series que... series o películas o telenovelas que esperabas con ansias que llegara el fin de semana para poder verlas.
0: Es correcto.
1: Ya hacemos un recuento de las películas nombradas, de las series nombradas, Alebrijes y Rebujos, El Diván de Valentina, uh-huh. Cómplices,
0: esa no, pero sí.
1: Pero ajá. Cómplices al Rescate, Dragon Ball Z, La Fuerza del Destino, El Cuerpo del Deseo,
0: Amor en Custodia.
1: Amor en Custodia, que hasta pusimos la canción. ¿Cómo se llama la que nos dijo por acá? Nuestra querida Carrusel también.
0: Carrusel.
1: Uh-huh. Dice también por acá. También está súper bueno un programa que se llamaba El Juego de la Oca.
0: Me suena ese del Juego de la Oca.
1: Creo que tenía canción.
0: El Juego de la Oca tiene canción.
1: Sí, o sea, sí, pues, pero creo que la novela como tal.
0: Ah, okay. ¿Era novela? ¿Te suena que era novela?
1: Pues,
0: ¿o era?
1: Era un programa.
0: Era un programa, ¿no?
1: Era un programa, sí. Órale, yo me acuerdo del Grand Prix para acá. ¿Te acuerdas del Grand Prix?
0: Ajá.
1: Que pasaba igual por TV Azteca y que...
0: El Gran Juego de la Oca, programa de televisión. Juego de...
1: ¿Estaba bueno? ¿Sí estaba chido? ¿De qué trataba?
0: Ah, ya.
1: Era como jueguito...
0: Clásico de la televisión mundial para jugar en familia y divertirse. 4 competidores representados con un color deberán tirar los dados y superar los desafíos que propone el juego para avanzar casilleros y finalmente llegar al número 63.
1: Ok.
0: Bueno, ok.
1: 6 números más y...
0: Ajá.
1: No te la cuento.
0: Exactamente. ¿No? ¿Y qué, dónde se juega? Van a decir algunos.
1: Ah, vas a decir tú. Sí, claro. Claro está.
0: Okay.
1: Pero bueno, dicen por acá. Buenas tardes, chicos, aquí escuchándolos, pero no escuché de qué se trata el tema. Se me pasó.
0: Los programas de televisión que esperabas toda la semana o esperabas con muchas ansias.
1: Uh-huh. Así tal cual. También dicen por acá, ajá, el cuerpo es del Telemundo. Buenas tardes, jóvenes ilustres. Les falta ver más Vox. La mejor novela de todos los tiempos es Todo por Amor.
0: Esa...
1: No me suena.
0: En la vida la he
1: lo que
0: escuchado.
1: La vida me robó.
0: Ok, Todo por Amor. Era de TV Azteca. Es una novela de entre los 2000 y el 2001. La telenovela es una versión de la telenovela colombiana de 1998. Bueno, tenía buen reparto. Angélica Aragón, Plutarco Asa, Fernando Luján, Cecilia Suárez, Ana de la Reguera. Me parece que esta novela fue después de la gran, gran, gran novela de Mirada de Mujer. Tú que eres telenovelero, si no has visto Mirada de Mujer, te recomiendo bastante que la veas. Te va a gustar. Mirada de Mujer, ¿tú la viste? ¡Qué buena novela! O sea, wow. Ari Telch se veía espectacular. Lo amé en esa novela. Yo quería ser, sí. Ari Telch, sí, Andrés, okay. Es hombre.
1: Órale.
0: Salía con Angélica Aragón y era la historia de Mirada de Mujer era este amor entre un hombre joven y una señora ya muy mayor, que tenía creo que como 40 y pico.
1: Súper,
0: o sea,
1: mayor.
0: ¿Qué? Pero estás hablando de los 90.
1: Y Perlita, ¿qué te pasa?
0: Y esta novela de la que nos están platicando aquí, Todo por Amor, gira en torno a Angélica Aragón, una mujer que lleva 26 años casada con Enrique y ha dedicado su vida a criar a sus 5 hijos. Y pues tras una aparente vida familiar feliz, Carmen descubre que el matrimonio y la entrega absoluta no aseguran la felicidad.
1: Me quedo con Atrévete a Soñar.
0: La telenovela consta de unos 250 capítulos, la de Todo por Amor.
1: No, pues no me alcanza la vida para verla, 250.
0: Ahora, ¿cuántos capítulos?
1: Oye, me desespero cuando en Netflix ahorita ya la serie tiene...
0: ¿Cuántos capítulos? Por eso dije que en los 90s era muy mayor para esa serie.
1: Yo por eso no estoy opinando.
0: Por eso estamos diciendo que no, o sea...
1: Me suena manada.
0: Me suena bastante curioso que en esos años, en los 90, una mujer mayor era de 40 años, o sea... Ahorita eso es... ¿Qué? O sea, ¿Qué, las mujeres de 40 años?
1: Fabiana sigue tirando piedras.
0: No, estoy diciendo que
1: por eso... Que están aquí en la cabina, aparte de ti y yo.
0: No dije eso. Sí. Pero sí, Mirada de Mujer en su momento fue un show por eso, justo. Ahora, 250 capítulos tiene esta serie. Cuesta novela. ¿Cuántos capítulos tiene La Fuerza del Destino?
1: Hambre de tener como 160, más o menos, 140, aprox, porque la volví a ver.
0: A ver. ¿Cuántos dices?
1: Como 160, 140.
0: 101 a 102 capítulos.
1: Ahí está, casi está cortita.
0: Pues es que volvemos a lo mismo. Estos años en los que las novelas eran muy largas, o sea, eran de 2 años. Mirada de Mujer duró muchísimo y luego hubo segunda parte de Mirada de Mujer,
1: no,
0: ¿eh?
1: No manches.
0: O sea, hubo 2 series de Mirada de Mujer.
1: La abuelita de María Angélica, ¿cómo se llamaba la protagonista?
0: No me acuerdo cómo se llamaba la protagonista. Bueno. ¿Cómo se llamaba? Angélica Aragón, pero no recuerdo cómo se llamaba el nombre. Le decía Ojos. Ari Telch le decía Ojos. Ay, no. Qué hermosa novela. Véanla.
1: Hasta me dieron ganas de desverla para volverla a ver.
0: Sí, la verdad, sí.
1: Mira, dicen por acá... Novelas, una de Telemundo, de la actrizaza Edith González. Paz descanse. ¿No?
0: Doña Bárbara.
1: Sí, Doña Bárbara.
0: ¡Qué buena novela!
1: Esa sí la llegué a ver.
0: ¡Qué buena novela!
1: Sí la llegué a ver esa. Sí estaba buena. O de Televisa, la famosísima Victoria Rufo.
0: Victoria Rufo tiene buenas... Yo creo que una de las mejores novelas de Victoria Rufo ha sido La Madrastra.
1: La que tuvo con Eugenio Derbez. Esa fue su mejor
0: novela.
1: La de
0: Mon Laferte y Eugenio Derbez.
1: Esa fue la mejor novela de
0: sí,
1: todas.
0: Sí, Edith González en esta novela fue muy buena, Doña Bárbara. Y creo que también fue muy larga esta novela, según yo. Ya hay como 7 versiones de esa novela, pero nunca van a llegar a una...
1: Definitivamente, sí, definitivamente. Pero bueno, si ustedes tienen más programas de televisión que esperaban con ansias que llegara el fin de semana para poderlos ver, programas de televisión o telenovelas, nos lo pueden platicar.
0: En su mayoría son novelas.
1: Al 74-42-04-05-25, me sorprende mucho lo telenoveleros que son.
0: Que somos, o sea, vuelvo a lo mismo, México es muy telenovelero.
1: Está difícil, ¿verdad?
0: Sí,
1: Telenovelero.
0: Exactamente.
1: Ahí estamos.
0: Pero bueno.
1: La Madrastra.
0: Se los dije, la mejor de Victoria Rufo.
1: Nos quieren tantito.
0: Ya son las 3:16. Yo soy Fabiana Luna.
1: Yo soy Andrés Baena y en todas partes Pontex.
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0: Ya son las 2:31, seguimos completamente en vivo aquí en Exa a la Talla.
1: Es correcto, ya son las 3:31 y ponen por acá Sabrina. Era una buena serie, me gustaba Sabrina con el buen Salem, ese gatito negro que hablaba así, que era muy lindo.
0: Que también salieron un montón de versiones de Sabrina. Bastantes. Hablando nuevamente de Mirada de Mujer, por aquí la señora Mirda nos dice, una novela con Angélica Aragón y Ari Telch.
1: Muy buena novela.
0: Sí, dicen también. Ya después nos vamos a quejar de la... Ah, no, se fue hace rato. Hola, Fabiana y Andrés, excelente tarde.
1: Excelente tarde, Denise. Muchísimas gracias.
0: Denise, a lo que viene.
1: Exactamente.
0: ¿Qué onda, Denise? ¿Cómo estás? Dicen por acá también. Buenas tardes, muchachones. Un programa que esperaba todas las tardes después de la escuela era Drake y Josh.
1: Claro.
0: Soy 101. Entre otras series de Nickelodeon y Disney Channel. Y si hablamos de novelas, mis favoritos, Lo que la vida me robó.
1: ¿Qué más quieres de mí?
0: Y yo soy Betty la Fea.
1: Se dice que soy fea, que camina.
0: Claro. Oye, estás muy cañona, Fabiana Luna. Gracias. De verdad, o sea, nunca había platicado con alguien que subiera tanto de novelas como tú.
1: Yo también a veces me sorprendo.
0: De verdad, o sea, aparte de tu memoria novelística, es muy amplia.
1: Muchas gracias, Andrés. Lo voy a tomar como un cumplido,
0: sí,
1: dices tú.
0: Sí, la verdad es que no cualquiera, es la realidad.
1: Sí, Lo que la vida me robó es muy buena novela. Sabemos que fue como la segunda o tercera novela de Angelique Boyer y Sebastián Rulli. Qué buenos pectorales tiene Sebastián Rulli en esa novela, es de lo que más se habla. Es buena, me gustó esa novela. ¿La viste, Lo que la vida me robó?
0: Muy poquito, la verdad.
1: Me gustó, es buena. El final, 10 de 10.
0: Mira, hablando de Angelique, yo creo que también por su pollo... Que la de Teresa.
1: Claro, no, la Teresa, catapultó.
0: Por supuesto que sí. Y otra, si hablamos similares a la de Teresa, la de Rubí, ¿no?
1: Sí.
0: Con esta...
1: Bárbara Mori.
0: Bárbara Mori, así tal cual.
1: Bárbara Mori, Sebastián Rulli, Eduardo Santamarina, Jacqueline Bracamontes.
0: El encaso, ¿eh?
1: Un gran, gran elenco. Rubí, que por cierto, Bárbara Mori siempre ha dicho que en ese tiempo tenía absolutamente todo, pero a la vez no tenía nada. Uh-huh. Que fue cuando más se sintió vacía, sola, desahuciada, deprimida. Y tú dices, imagínate, Dios de
0: imagínate
1: mi vida.
0: Uno. Ajá. Imagínate uno aquí con el sueldo mínimo.
1: Eso, pues sí, Bárbara Mori. Con harto billullo.
0: Sí.
1: Pero bueno, así es la vida de los artistas.
0: Qué hermosa es Bárbara Mori, ¿eh?
1: Sí, muy bonita.
0: Preciosa.
1: Muy, muy, muy bonita.
0: Es la realidad. Dicen por acá, a mí me gustaba, nuestra querida Denise dice, a mí me gustaba mucho este programa, solamente pasaban los sábados, creo ni habían nacido ustedes.
1: No, ay, sí te quedo mal.
0: O la telenovela A Juguetes de Color de Rosa.
1: Es Agujetas de Color de Rosa, ¿no?
0: Ajá.
1: Pero dice a juguetes.
0: Bueno. Está como cerradito que me pidieron la canción de 00 de Sudadera. Saludos, mi Bonnie. Dice, ponme la de 00, porfa, de Sudadera. Y yo, ah, caray. Y le pongo, carnal, esa rola no la manejamos aquí. Ya la busqué, pero no está. Era la de Siddhartha.
1: No, no voy a soportar. Sí. Todo el día me voy a estar riendo.
0: Ok, mira, por acá nuestra querida Denise nos manda este programa llamado, ¿qué? Caritele.
1: Okay. En la vida lo había visto.
0: Adriana de Castro.
1: Yo creo que argentino, colombiano, algo así.
0: Más o menos, sí.
1: Ay, no, ya no me hubieras dicho, me voy a estar riendo todo el rato de eso, de Sudadera.
0: Sudadera.
1: El esposo de Yuya, Sudadera, ay, Dios mío.
0: Mira, dicen, Fabi, Mirada de Mujer es la de ojitos.
1: Es correcto, así le decía el personaje
0: Tech.
1: De Ari Telch
0: a
1: Angélica Aragón. Y Yo soy Betty la Fea, yo creo que también es un... ¿Tú viste Yo soy Betty la Fea?
0: Poquito, sí.
1: También. Es una gran novela.

0: O sea, creo que es buena y ahorita ya van por la tercera temporada de la nueva Yo soy Betty la Fea. Me quedé en la uno, muchachos. La verdad, yo nada más la vi poquito, pero recordemos que también esa novela tuvo otra novela que se llamaba Ecomoda, que fue después de que ya Betty tenía a su hija, ya era, o sea, no estuvo tan sonada como Yo soy Betty la Fea.
1: ¿Seguimos hablando de la de Jaime Camil? ¿O
0: No,
1: esa es
0: la
1: otra?
0: de Jaime Camil es La Fea Más Bella.
1: ¿Ah, no es lo mismo?
0: Es la misma historia, pero es diferente.
1: Okay.
0: Y también un
1: Sí,
0: dato curioso
1: es
0: es
1: cierto eso,
0: que
1: sí.
0: quien la hace de Don Armando en Yo soy Betty la Fea hizo la versión de Yo soy Eva. En esa novela él participaba, o mejor dicho, su personaje era un hombre que se disfrazaba de mujer.
1: ¿Esa de Yo soy Eva es la misma de Por ella soy Eva?
0: Exactamente,
1: Ah.
0: que también hizo Jaime Camil.
1: Aprendiendo con Fabiana, ¿eh?
0: Exactamente.
1: ¿Qué
0: Entonces,
1: bolas?
0: está buena esa relación que estos dos artistas, o bueno, estos dos actores hicieron debido a que participaron en esos dos papeles.
1: ¡Qué padre!
0: Está increíble, amamos
1: El
0: a Jaime Camil.
1: multiverso en las novelas,
0: Exactamente.
1: básicamente, ¿no? Pero, híjole, otro, ¿sabes qué? A lo mejor no programa de televisión, yo sé que el tema dice programa de televisión,
0: Pero yo hago lo que quieras, mi
1: pero,
0: programa.
1: como es mi pro.
0: Adelante.
1: Como es
0: Eso,
1: nuestro programa,
0: Andrés.
1: yo voy a decir el. No, no es cierto. A ver, ya un poquito más para acá, y muchos, porque la mayoría de los que nos están comentando, pues ya son personas de más de 40 años, quizás.
0: Ajá,
1: Quizás.
0: sí.
1: Dije la mayoría, ¿eh? Y no está mal, porque luego vienen y se enojan y te dicen,
0: Sí.
1: ¡ah, cómo que los de 40 somos viejos! No, no, no.
0: ¡Pum, pum!
1: No, no, no. A ver, está bien. Pero yo creo que para la generación de esta época, de más para acá. Yo creo que esperábamos cada semana para ver un nuevo episodio de Wherever Tomorrow.
0: Ok,
1: Yo
0: sí.
1: creo que Wherever,
0: Tienes un punto.
1: cada que sacaba. ¡Punto para
0: Tin,
1: los
0: es
1: famosos!
0: correcto.
1: Cada que Wherever sacaba un nuevo video, episodio.
0: Pues él
1: Creo,
0: le decía videoblog, ¿no?
1: un
0: Todavía se
1: videoblog,
0: decía.
1: ajá. Ese, la verdad, será lo que sea. Odiado por muchos, amado por otros tantos. Wherever es el. Es
0: Pionero.
1: el pionero de los videos en internet. Y eso hay que agradecérselo. Y la mayoría de los influencers, de hecho, hoy en día, pues reconocen a Wherever como su máxima inspiración en el medio, ¿no?
0: Sí.
1: Entonces, yo creo que de esta época, Wherever, como que esperábamos mucho para que saliera un nuevo video. Wherever, hola, soy Germán. En ese tiempo también, ¿quién estaba?
0: Yuya.
1: Yuya, el bananero, para los que no lo conocen, que
0: Just
1: está
0: Stop
1: medio
0: también
1: Just Stop, híjole,
0: estaba
1: antes de
0: en
1: su.
0: auge.
1: Sí. De Brian Show
0: De
1: también, que era
0: Brian
1: su
0: Show.
1: hermano. O sea, de verdad hay muchos, hay muchos pioneros de este medio digital que sí se fueron a la fama y ahorita muchos siguen y otros ya no tanto. Es
0: No,
1: la
0: pues
1: realidad.
0: el ejemplo de Wherever Tomorrow, que estuvo pausado un buen rato y hasta hace
1: Híjole.
0: poco volvió a hacer unos videos pequeñitos
1: Como antes,
0: como
1: pero ya no es lo
0: antes.
1: mismo.
0: Cero.
1: La comedia cambia completamente y la
0: Cero.
1: percepción nuestra sobre la comedia también cambia. O sea, ya estamos
0: Sí.
1: acostumbrados a otro tipo de
0: ¿Sabes
1: cosas.
0: quién también? Luisito Rey.
1: ¡Ah,
0: Luisito
1: era
0: Rey empezó a hacer
1: buenísimo!
0: un contenido muy bueno en YouTube después. O sea,
1: Sí.
0: no se separó el Wherever Tomorrow Crew, pero él empezó a hacer su canal y qué buenos. Mi serie favorita es la de música. Todos los videos que
1: Sí,
0: hizo de
1: hombre.
0: música son espectaculares. O sea, yo me río tanto con esos videos de música. De verdad, son muy buenos.
1: ¿Sabes también quién? Digo, yo no soy muy apasionado de los videojuegos, la neta, me gustan, pero pues no tanto, como que X. Yo como que soy X en todo, ¿sabes? Como que las novelas, pues sí me gustan, pero X.
0: X.
1: Los videojuegos me gustan, pero X. El Fede Lobo. El
0: Okay.
1: Fede Lobo hacía unas reseñas de videojuegos tan buenas que la neta, hoy en día hay un montón, pero el Fede Lobo, la verdad es que se la rifaba.
0: Qué padre era ese tiempo en el que
1: Sí,
0: solo te
1: caray.
0: metías a YouTube y encontrabas de todo. Bueno, ahorita todavía encuentras de todo, pero ya no es lo mismo.
1: Ahí encuentras más, de hecho.
0: Exactamente.
1: Pero bueno, vámonos con más buena música.
0: Son las 3:39. Yo soy Fabiana Luna.
1: Yo soy Andrés Baena y en todas partes ponte
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1: Exa.
0: talla.

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0: Las 3:54 minutos y ya nos vamos.
1: ¡Fuquiña!
2: Fuga la oruga, Fabiana Luna.
0: Que te vaya bien, Andrés Baena.
2: Gracias, gracias a ti también.
0: Ya hay sombrita, así que te puedes ir sin solecito.
2: Lo bueno que sí, que se nubló un poquito.
0: Es correcto.
2: Ojalá que eso aminore el calor, ¿no?
0: Por favor, porque está demente.
2: Demencial.
0: Ya valió.
2: Denso. Crítico.
0: Es que iba a decir otra cosa, pero mejor no.
2: Cuídate mucho, Perlita. Nos escuchamos hasta el viernes, caray. Cuídate mucho, Fab, también.
0: ¿Hasta el viernes?
2: Hasta el viernes.
0: Fíjate nada.
2: El programa, ya lo sabes tú, no para.
0: Exactamente.
2: Ojalá, pero no para.
0: No para. Pero bueno, se quedan conmigo hasta las 6. Son las 3:55 minutos. Yo soy Fabiana Luna.
2: Yo soy Andrés Baena y en todas partes Pontexa.
0: A la talla.
2: Bye.

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2: Buenas tardes, Acapulco, ¿cómo estás? Yo soy Fabiana Luna, bienvenido a Cabina EXA. Un placer acompañarte hasta las 6 de la tarde con muy buena música, espectáculos. Y además, por supuesto, hoy es miércoles de... ¿Y sí, sí? Donde platicamos de teorías extrañas que me encuentro por ahí que me encanta compartirte, ¿ok? Entonces, hoy vamos a hablar de una teoría que tiene varias teorías, lo cual la hace mucho más interesante. ¿Has sentido que estás viviendo lo mismo, pero lo has vivido en otro momento? O sea, esto que está pasando ahorita, ¿ya lo viviste, pero no sabes en dónde? Sí, eso se llama déjà vu. ¿Pero qué crees? Que hay varias teorías de déjà vu, así que vamos a ver si es cierto. Y si sí, todas estas teorías son reales y los extraterrestres están entre nosotros. No lo sé, tal vez Perlita es uno de ellos. Bienvenida, Perlita. Perlita está con nosotros en controles técnicos el día de hoy, así que quédate sintonizando el 99.3. Más al ratito tenemos live en TikTok, así que allá nos escuchamos y nos vemos. Repórtate al 7442040525 y súbele el volumen a tu radio que estás escuchando, XFM.

DJ es Mariano Ochoa, que también, aparte de escucharla en XFM, la puedes ver en la Casa de los Famosos México, pero no sabemos si por mucho tiempo. Y es que apenas esta semana fue nominada directamente, mi niña, porque pues Gema, quien está en la prueba de líder, el de liderazgo ganó y tenía ese, digamos que ese bonus, ¿no? El poder nominar a alguien directamente. Y lo que hizo Gema fue decir que quien ya tuvo oportunidad de estar fuera de la casa, de hacer su vida fuera de la casa unas cuantas semanas y regresar sin ningún problema, pues es Mariano Ochoa. Así que si el público ya la había regresado una vez y si la quiere en la Casa de los Famosos, pues la va a volver a salvar. Y por eso la nominó. Mariano Ochoa obviamente dijo que sintió un golpe al corazón tras esta nominación, pero yo siento que fue una buena estrategia. La realidad es esa: si el público eligió que Mariana regresara del exilio, puede elegir que vuelva a la Casa de los Famosos, o sea que esta nominación no sea para nada ningún problema. Sin embargo, aquí afuera, en la realidad, Apio Quijano, quien fue habitante de la Casa de los Famosos en su primera temporada, se está peleando con el hermano de Mariano Ochoa, que porque Apio dio unas declaraciones de Mariana y entonces el hermano de Mariana dijo: ¿qué te pasa? Si nosotros hemos sido siempre muy buenos contigo y hasta te regalamos un disfraz. Apio dijo: ¿de qué disfraz me estás hablando? No era yo, me confundiste. Y en efecto, confundieron a Apio con Daniela Magún, quien también es parte de Cava. Un rollote que se traen estos dos. Total, que el hermano de Mariano Ochoa hizo un comentario, algo así como: yo ahorita agarro un helicóptero o un avión y voy por Mariana de la casa. O sea, yo voy por Mariana y me la llevo de ahí. Entonces Apio dijo: su propio hermano no la quiere en la Casa de los Famosos. ¿Qué les hace pensar que todo su público sí? Así que háganme ustedes el favor. Estuvo bueno ese comentario que lanzó Apio. Tiene toda la razón. Pero ustedes, ¿qué opinan? 7442040525. Quédense porque aún hay mucho que platicarles. Son las 4:17 y en todas partes Pontex FM.

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Ya son las 4:29 y ¿qué va a pasar en el clima el día de hoy? Bueno, según el pronóstico del tiempo, entre las 9 y las 2 de la mañana pueden presentarse lluvias acompañadas de descargas eléctricas en el bellísimo puerto de Acapulco. Esto debido a la entrada de humedad proveniente del Pacífico en combinación con el paso de una onda tropical. Entre las 7 de la tarde y las 11 de la noche se pueden registrar lluvias en la Costa Chica y montaña aquí en el estado de Guerrero, y las lluvias pueden ser intensas con fuertes descargas eléctricas y rachas de viento. Así que si se esperan lluvias de 9 a 2 de la mañana, se pueden presentar lluvias acompañadas de descargas eléctricas. Tomen sus precauciones. Hay que cuidarnos bastante, ¿ok? Traigan impermeables, sombrilla. También es importante que metan la ropa, muchachos, cierren las ventanas. Dios de mi vida, se los dice alguien que ya ha llegado a su casa y está inundada, Cristo Padre. Inundado todo porque a alguien, no voy a decir a quién, a mi concubino, se le ocurrió dejar las ventanas abiertas cuando está viendo tremendas nubes de lluvia. Pero bueno, ustedes no sean como yo y cierren las ventanas antes de salir. No importa que se encierre el calorcito. Lo importante es que no lleguemos a casa y tengamos, imagínate, terminar tu jornada laboral.

música. Hoy es miércoles 19 de agosto del 2026. Cuéntame qué andas haciendo, cómo va tu vida al 7442040525. Si pudieras describir este momento de tu vida en una palabra, ¿qué palabra sería? Una palabra que me digas, Fabiana, estoy a gusto, estoy contento, estoy más o menos, estoy... ¿Qué palabra usarías? Al 7442040525 y te dejo con más buena música a través de XFM.

0: Ya son las 4:41. Fab, estoy feliz. Excelente tarde. ¡Qué bonito! ¡Qué bonito! Creo que el estar feliz, siento que a veces le tenemos mucho miedo a esa palabra, a decir estoy feliz, o sea, estoy contento, porque siento que muchas veces hay personas allá afuera que no la están pasando tan bien y pareciera que en esta época uno tiene que ser demasiado empático, o sea, más que empático, decir, ay, no, pues fulano se siente mal, yo también me voy a sentir mal con él. En lugar de inyectarle esta felicidad que tienes tú. Entonces, Ignacio, me parece sensacional que tú hoy estés feliz y lo presumas y lo digas. Más personas como Ignacio. 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Ya son las 4:43, tenemos que hablar de lo que está sucediendo entre Aldo Rendón y ese Pérez, porque, miren, voy a ser muy breve porque se los quiero platicar muy bien en el próximo bloque. Aldo Rendón, a pesar de estar, no funado, pero sí siendo muy criticado desde fuera de la casa de los famosos por ser una persona que hace comentarios feos, comentarios incluso denigrantes, han dicho unos. Aldo Rendón es uno de los únicos habitantes de la casa que dice las cosas, o sea, que no se guarda nada, que pareciera que entiende bien que el juego es solitario, que el, o sea, no van a ganar un equipo, va a ganar una sola persona. Y Aldo ha estado muy consciente de esto y no ha tenido como que preferencia por unos u otros al momento de decirles algo que le incomoda. Y tuvo ahí una discusión con ese Pérez y le dio una cachetada con guante blanco. Pero de eso hablamos en un momentito más. Son las 4:44. Yo soy Fabiana Luna y tú sigues escuchando XFM.
1: Yo.

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Ya son las 5:14. Tú sigues escuchando XFM 99.3. Y hoy es miércoles de... ¿Y si sí? ¿Y si sí existe todo lo que te voy a platicar? Mira, seguramente a ti te ha pasado. Estás en alguna situación. Imagínate que estás en tu casa lavando trastes y de repente voltea tu mamá, tu papá, tu hermano, tu hermana, con quien vivas, y te dice: ¡Fulano, fulana, voltea a ver tal cosa! Y tú de repente dices: ¡Ah, caray, esto ya lo viví! O sea, esto ya pasó. De repente llega a ti esta sensación. Pues eso existe y tiene un nombre. Se llama déjà vu. Esta parte en la que tu cerebro lo que hace es decirte que esta situación que estás viviendo en el presente ya la viviste en algún momento. No sabes si fue en el futuro, en el pasado o dónde rayos fue. Pero por eso existen algunas teorías que te dicen que cuál es la razón, ¿no? De estos déjà vus. Hay una que me encantó. Bueno, en específico hay tres que me encantaron. Una es la reencarnación. Existe una teoría que dice que los déjà vus pueden ser reencarnación. Es decir, que esta situación que tú piensas que ya viviste es de una vida anterior. O sea, se supone que la reencarnación lo que dice es que nosotros somos almas que ya vivimos varias vidas. Entonces, a lo mejor esta es tu segunda, tercera, cuarta, quinta vida. Y lo que estás haciendo es recordar que eso lo hiciste en otra vida. Me parece muy interesante esta teoría. Hay otra teoría que habla de otros universos paralelos. Esta es una de las más conocidas. Se supone que nosotros no somos la única versión de nosotros que está existiendo. En algún otro lugar, en algún otro universo, hay una Fabiana y una Perlita. Tal vez no en la cabina de XFM, tal vez en otra cabina, tal vez en otro espacio, tal vez en otro lugar, pero a lo mejor Fabiana y Perlita están compartiendo el tiempo. Entonces, se supone que el déjà vu se daría porque vimos o estamos viviendo, o lo que estamos viviendo ya se dio en uno de nuestros universos paralelos. Hay varias personas que explican que es como nosotros pensamos que la vida es una línea recta, sin embargo, tiene muchas vertientes. Y cada una de las decisiones que tú tomas da un giro inesperado a tu vida. Tal vez no necesariamente en esta vida, pero en tu vida de otros universos, sí. Entonces, todos esos recuerdos que tienes tú o esas situaciones en las que dices, esto es un déjà vu, esto ya había pasado, puede que sea porque o en la teoría 1 reencarnaste y eso lo hiciste en tu otra vida, o en la teoría número 2 eres tú, pero de otra vida, viviendo o tomando esa decisión que cambiará tu destino. Yo decido confiar en la segunda. Creo que sí existen los universos paralelos. Yo vi Interestelar. Y algo así explican. ¿Tú qué opinas? ¿En qué teoría te gusta más basarte? ¿En esta teoría de los universos paralelos o en la teoría de la reencarnación? Platícame a través de WhatsApp 7442040525 y te dejo con más buena música. 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

las 5:37 de este miércoles 19 de agosto del 2026. Yo soy Fabiana Luna y tú sigues escuchando XFM 99.3. Un placer acompañarte toda esta tarde en este miércoles nublado y quiero recordarte que sí hay probabilidad de lluvia a partir de las 9 de la noche y hasta las 2 de la mañana. Esta lluvia vendría acompañada de descargas eléctricas. También es importante recordarte que hay mucho tráfico en la costera Miguel Alemán. ¿Qué está pasando? Pues hay arreglos, hay tráfico de por sí, los semáforos, entre otras cosas. Entonces, toma tus precauciones, sal con mucha anticipación, con paciencia, y digo con mucha anticipación porque el calor está horrendus, entonces hay que esperar un buen ratito en el tráfico. Pero ahora sí, ¿qué pasó con Aldo Rendón y ese Pérez en la Casa de los Famosos México? Recordarán que el domingo pasado, ese Pérez nominó a Luis Chaparro porque hizo un chiste de mal gusto hablando de la mamá de ese Pérez. Entonces ese Pérez dijo, te pasaste de lanza con el chiste, porque medio así habla. Entonces, te pasaste de lanza con el chiste, no debiste haber hecho ese chiste, con mi mamá no te metas y demás, ¿no? Pero resulta que en la prueba o en los juegos que les ponen, estaban jugando Aldo Rendón, no recuerdo qué otro habitante, y ese Pérez decidió gritarles una palabra, que no voy a decir en vivo, refiriéndose a su orientación sexual. Y Aldo se quedó callado y cuando terminó la prueba le dijo, para mí esa palabra que acabas de utilizar es un insulto. Para mí es muy fuerte. A ti no te gusta que se metan con tu mamá, a ti no te gusta que te hagan ese tipo de chistes, pero tú sí puedes venir a decirme esa palabra. Muy bien, Aldo Rendón. Me encanta que Aldo Rendón diga las cosas correctas y rectas. O sea, no me está gustando esto, a mí no me gustó esta palabra que utilizaste. Tú te llevas, pero no aguantas. Vaya, vaya, qué curioso. Entonces, ese Pérez se quedó callado, incluso mientras ha avanzado el día. Gema dijo que ese Pérez estaba un poco triste porque sentía que ya le estaban haciendo como que hay un complot y no sé qué, y Aldo le volvió a decir a Gema, oye, ya se lo dije yo en la prueba, a él le gusta llevarse pero no se aguanta, cuando se la regresan no se aguanta, entonces hay que bajarle un poquito, y tiene toda la razón. Esto es lo que ha estado rondando en redes sociales respecto a lo que está sucediendo en la Casa de los Famosos México. Según yo, hoy hay votos, hoy hay nominación. Vamos a ver si quién se va a nominación, cómo van a votar y demás. Pero eso ya te lo traigo el día de mañana. Ya son las 5:40, te dejo con más buena música. Soy Fabiana Luna y en todas partes, ponte Exa.

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5:53. Muchísimas gracias por dejarme acompañarte esta tarde de 19, de miércoles 19 de agosto del 2026. Y aquí te van estas frases que me encontré por ahí que me encantaría compartirte. La vida es más fácil cuando tus acciones hablan por ti. O sea, en lugar de andarle diciendo a todo el mundo que vas a hacer ciertas cosas, mejor hazlas. Y te aseguro que eso va a ser mejor. Lo incómodo tiene poder porque nos despierta, nos obliga a mirar. Si no arriesgas, no molestas. Si no molestas, no dejas huella. Y quizás lo que nos avergüenza es lo que nos hace únicos. Para ti que estás pensando en animarte a hacer algo, lo que sea, subir un video, aplicar para un trabajo, subirte a un escenario porque hay un concurso, participar en algún lugar y pienses que lo que haces no te hace diferente a los demás, eres igual que todos, no hay nada que ofrecer, piensa que eso que te avergüenza, eso que te da más vergüenza, es eso que te hace absolutamente único y diferente a los demás. Así que con esto me despido. Gracias a Perlita, que estuvo conmigo en controles técnicos. Te voy a extrañar mañana, Perlita, que me estés regañando, pero gracias, gracias, gracias. Cuídense mucho, que tengan excelente tarde. Yo soy Fabiana Luna y en todas partes ponte XFM 99.3. Bye.

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